0: Es la una de la madrugada.
1: Temperatura 21 grados. Humedad 83%.

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0: Es la 1:31 de la madrugada.
1: Temperatura 21 grados. Humedad 83%.
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1: Son las 2 de la madrugada.
2: Temperatura 21 grados. Humedad 83%.
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0: Son las 2 de la madrugada y 31 minutos.
1: Temperatura 21 grados. Humedad 83%.
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0: Son las 3 de la madrugada.
1: Temperatura 21 grados. Humedad 83%.
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0: Son las 3 de la madrugada y 30 minutos.
1: Temperatura 22 grados. Humedad 78%.
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0: Son las 4 de la madrugada.
1: Temperatura 22 grados. Humedad 78%.
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0: Son las 4 de la madrugada y 30 minutos.
1: Temperatura 21 grados. Humedad 83%.
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0: Son las 5 de la madrugada.
1: Temperatura 21 grados. Humedad 78%.

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0: Son las 5 de la madrugada y 33 minutos.
1: Temperatura 21 grados. Humedad 83%.

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Hoy tengo tiempo. Tengo todo el tiempo del mundo para pensar en nosotros. Para pensar en ti y en mí. Y en todas las pequeñas cosas que nos rodeaban y que entonces no comprendí. Y es que aún te quiero. Sí, te quiero. Te quiero. Y pienso en aquellas mañanas. Y siento aún el calor de nuestros cuerpos, que entre las sábanas formaban una cárcel maravillosa de la que no resistíamos a huir. Recuerdo nuestro lenguaje hecho de caricias y susurros. ¿Cómo te echo de menos?

Pero aquello acabó. Como acaba todo, casi sin querer. Igual que el río se pierde en el mar. 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

0: Son las 6 de la mañana y 30 minutos.
1: Temperatura 21 grados. Humedad 78%.
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0: Son las 7 de la mañana.
1: Temperatura 21 grados. Humedad 73%.
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0: Son las 7 de la mañana y 31 minutos.
1: Temperatura 21 grados. Humedad 78%.

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0: Son las 8 de la mañana.
1: Temperatura 22 grados. Humedad 73%.

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Muy buenas tardes nuevamente. Aquí estamos con el programa número 59 de El Zurrón de la Isla. La sinopsis del programa de hoy: uno, versos para un país que se tambalea, de Francisco García Sánchez. Capítulo 14, historia de cuatro ciudades. Sección 2, bailaderos, leyendas de brujas canarias, el vuelo del guirre, por Ernesto Rodríguez Abad. Y sección 3, suena la campanilla. Aquí, en tu radio, Radio Iniguada, emisora libre y comunitaria. En el equipo técnico, para que todo esto funcione, tenemos nuevamente a Isi González. Y quien coordina hoy, Bencomo Núñez.

Versos para un país que se tambalea, de Francisco García Sánchez, capítulo 14, Historia de cuatro ciudades. Estados Unidos es uno de los países más ricos, poderosos y tecnológicamente innovadores del mundo. Pero ni su riqueza, ni su poder, ni su tecnología se están aprovechando para abordar la situación en la que 40 millones de personas continúan viviendo en la pobreza. Historia de cuatro ciudades. Al contrario que la riqueza, la pobreza resulta transversal para toda la amalgama de pobladores de los Estados Unidos de Norteamérica, independientemente de su origen, creencias o color de piel. La riqueza está exclusivamente reservada para los blancos, si acaso permiten acceder a algún miembro de otras comunidades como invitado especial, para justificar el famoso mensaje del sueño americano. Sin embargo, la pobreza sí se reparte de manera democrática e igualitaria. Puede ser blanco, negro, latinoamericano o nativo, que siempre estará dispuesta a llamar a la puerta para quedarse a vivir de manera definitiva. En realidad, esa pobreza es necesaria para que pueda existir la riqueza de la minoría elegida. En medio, una amplia franja de población que no sabe que algún día, tarde o temprano, será pobre. Al ascensor social hace años que se le averió el mecanismo de subida y solo dispone del de bajada, aunque el primero sigue iluminado y el segundo a oscuras. Y es que a los diferentes gobiernos norteamericanos nunca les ha gustado que se estudie, y mucho menos que se difunda, que dentro del grupo de países considerados desarrollados sea, con diferencia, el que mayor pobreza moderada y extrema presenta. Es además una pobreza de carácter estructural, puesto que pese a las iniciativas para paliarla de algunas administraciones, como la de Lyndon B. Johnson en el año 1964, cuando declaró la guerra incondicional contra la pobreza, esta, tosudamente, persiste en unos niveles bastante invariables, según todos los informes de los organismos internacionales que la estudian. Se han analizado profusamente cuáles pueden ser sus causas para, de esta manera, poder encontrar soluciones que puedan reducirla o incluso eliminarla. No obstante, todos esos estudios concluyen chocando contra una realidad también inmutable. Es el propio sistema económico de Estados Unidos el que genera esa centrifugación de una gran parte de su población hacia la exclusión social. En efecto, las características de su mercado de trabajo, la discriminación racial en numerosos sectores, la ausencia de una verdadera política social y de servicios públicos que redistribuya la ingente riqueza generada por los sectores productivos entre los sectores más desfavorecidos de la sociedad, unida a una mentalidad que tiende a culpar de esas situaciones a los propios protagonistas, hace inviable la solución de un problema tan importante en la mayor economía del mundo. Y lo más grave, tanto a sus ciudadanos como a sus gobernantes no les gusta reconocerlo, ni siquiera que se hable del asunto.
Así se constató en el examen periódico efectuado en el año 2017 por el relator especial de la ONU para la extrema pobreza y los derechos humanos, Philip Alston, quien textualmente concluyó: Estados Unidos es uno de los países más ricos, poderosos y tecnológicamente innovadores del mundo. Pero ni su riqueza, ni su poder, ni su tecnología se están aprovechando para abordar la situación en la que 40 millones de personas continúan viviendo en la pobreza.

En el informe elaborado por tal organismo se señaló que los Estados Unidos de Norteamérica tenían la mayor mortalidad infantil del mundo desarrollado y que la expectativa de vida de sus ciudadanos era menor y menos saludable que en otras democracias ricas. Además, destacaba que su pobreza y desigualdad estaban entre las peores del club de países ricos OCDE y su tasa de encarcelamiento entre las mayores del mundo. Todas esas variables llevaron al renombrado relator a concluir: al final del día, particularmente en un país rico como Estados Unidos, la persistencia de la pobreza extrema es una elección política hecha por aquellos en el poder. Tal y como se decía con anterioridad, la pobreza es transversal a todas las razas que pueblan el universo multiétnico de los Estados Unidos de Norteamérica. Si bien es cierto que las minorías raciales sufren el problema de una manera desproporcionada. Así, mientras que el 11% de los niños blancos viven en la pobreza, esa tasa llega al 32% para los niños negros y al 26% para los niños latinoamericanos, según las estadísticas de la Oficina del Censo. Entre los múltiples factores que influyen en tal diferenciación, sin duda, que se considere la pobreza como un problema de los no blancos reduce la voluntad de ayudar a los demás. No obstante, partiendo de ese concepto de transversalidad, en el año 2015 el diario británico The Guardian realizó extensos reportajes sobre los cuatro pequeños pueblos más pobres de los Estados Unidos de Norteamérica. Según los propios datos estadísticos emitidos por su gobierno en aquel momento, detectando que en cada uno de ellos la población predominante tenía un componente racial diferente, pero unas tasas de pobreza similares. De esta manera, los cuatro pueblos visitados y analizados en tales reportajes fueron: Beattyville, en el estado de Kentucky, con una población de 1.700 habitantes, de los cuales un 98% es blanco. Chula, en el estado de Mississippi, con una población de 2.332 habitantes y un 95,93% de población negra. Colonia Muñiz, en el estado de Texas, poblado por 1.370 habitantes, de los que el 99,78% son latinos e hispanos. Y Blackwater, en el estado de Arizona, que tenía una población de 1.062 habitantes, con un 94% de nativos americanos, fundamentalmente de las reservas indias, Pimas y Maricopas. Sus circunstancias sociales, raciales o laborales eran bastante divergentes, pero convergían en otros muchos aspectos derivados de la situación de marginación y pobreza casi extrema en la que la mayoría de su población había caído o vivido durante generaciones, y en sus nulas expectativas de lograr mejorar en una sociedad que se define como un gran sueño que cualquiera puede cumplir, pero que para todas esas personas simplemente es una propaganda eternamente repetida a la que solo pueden acceder a través de las imágenes televisivas.
Como diría alguno de sus habitantes, aquí tenemos la libertad de caminar. Afirmación con la que coincide el conocido guionista y productor televisivo Adam Glass, procedente de una ciudad sureña con similares problemas, quien concluyó rotundo: el sueño americano no suele funcionar para casi nadie, aunque funcionase para mí.

Versos para Historia de Ciudades. Beat Till Bill. Me adentro en la carretera que cruza frondosos bosques. Siento el olor de la tierra que producía los carbones.

un puente de madera y me acerco a los galpones con tristezas de miserias que cargan sus pobladores de antigua estirpe europea, todos blancos y mayores, derrotada su existencia, todos serios y muy pobres. Trabajaron con dureza durante generaciones, desafiaron la pobreza con sus sueños e ilusiones, los mismos que en su cabeza trajeron sus antecesores. Ellos fueron clase media que ahora nadie reconoce, la que producía riqueza, los grandes consumidores, la que siempre representan que fueron los ganadores. Hoy ya no quedan Teresa, sino afrontar privaciones. El trabajo no les renta, ni derechos, ni pensiones, ni hospitales, ni vivienda, solo olvido y decepciones. Llego a un pueblo pequeño, no más de 1000 habitantes, no importa cuál es su raza, a todos los mata el hambre.

chula. Terrenos abandonados que antes fueron plantaciones. Edificios destartalados, chamizos y habitaciones. Pequeños ojos nublados miran desde los rincones de coches desvencijados, de callejeros, sillones. La historia los ha tratado con crueldad y humillaciones, siempre a la tierra pegados, cuidando los algodones. Jamás fueron liberados por leyes ni por patrones. Vivieron abandonados, sin cuidados ni atenciones. Ni el futuro deseado por esos 2000 corazones consiguió ser realizado ni vistas sus ilusiones. Hoy, que ya todo ha pasado, no les quedan ni ambiciones. Las leyes los han condenado a sufrir largas prisiones. Los hijos que se han quedado sufren grandes privaciones y viven abotargados, presa de sus adicciones, soñando que en algún lado les sanen sus frustraciones. Aquí tenemos libertad. Libertad de caminar, porque el sueño americano nunca suele funcionar.

Colonia Muñiz. Extensos campos cultivados rodean los barracones, creados como colonia por los avaros patrones. Para llegar al lugar, salteando socavones, avanza una carretera que los cultivos recorre. El verde cansa la vista y el cilantro que recogen. Al poco se vuelve mustio, como mustio es su horizonte. La frontera no está lejos, pero sí sus relaciones. Volver no tiene sentido sin colmar sus ambiciones. Llegaron hasta ese hogar hacinados en camiones y a base de trabajar, casi sin retribuciones, lograron sobrevivir como los más pobres peones. Agallados todo el día, con dolor en los riñones, su situación no les permite mejorar sus condiciones. Su vida va transcurriendo cargando grandes cajones, como si fuera su entierro, llevado a los panteones. Llego a un pueblo pequeño, no más de 1000 habitantes. No importa cuál es su raza, a todos los mata el hambre.

Blackwater. Cuando secaron el río Gila, mataron las poblaciones, les quitaron la comida, pusieron limitaciones. Los llanos quedaron yermos y hubo desertizaciones. Nadie sembraba una tierra, quedaba solo terrones. Unos se fueron muy lejos buscando buenas regiones. Otros se quedaron quietos, anclados a tradiciones. Tanto unos como otros, unidos por generaciones, tuvieron el mismo destino: pobreza y discriminaciones. El alcohol, la obesidad, diabetes y drogadicciones han sido el negro pasado que sostiene sus baldones. Hoy, sentados a las puertas de las nuevas construcciones, observan pasar la vida sin lujos ni ostentaciones. Pequeños techos forjados protegen sus habitaciones, pagadas con oro de juego, con oropel de neones, de una ciudad que no siente ni aporta sus soluciones. Aquí tenemos libertad, libertad de caminar, porque el sueño americano nunca suele funcionar.

0: Bailaderos, leyendas canarias de brujas. El vuelo del Guirre por Ernesto Rodríguez Abad. Cuentan que las murmuraciones empezaron el día que se posó el Guirre en el muro de piedras de la huerta y Manuela dijo que alguien iba a morir. Los hombres estaban en la venta tomando el trago vino con unos trozos de queso tierno de antes del almuerzo y oyeron la voz desafinada. Se miraron, algunos expectantes, otros temerosos. Se santiguaron cuando se fue la vieja. Con la charla y las copas olvidaron el terrible augurio. Pero cuando se fueron, al pasar por los bailaderos, Francisco cayó como si lo hubiese fulminado un rayo. Los otros afirmaron que fue el único que no se santiguó y que, además, se había reído de las palabras de Manuela. Se organizó el duelo con profesionales lloronas, cafés y dulces hasta el amanecer. De vez en cuando un vino para los hombres, un licor de hierba de ruda para las mujeres. Manuela fue la única del caserío que no apareció a dar las condolencias a los familiares y amigos. Nada más salir el sol comenzaron los preparativos del entierro. Había que bajar caminando hasta el cementerio del pueblo. Desde la montaña al mar era el último sendero que hacían los muertos acompañados de los deudos. Casi un día de camino entre llantos plañideros. La comitiva llevó el féretro por el camino del Risco que baja hacia Buenavista. El Guirre sobrevoló el barranco de Bujamé y llegó al cauce del Aderno. Nadie hablaba, pero rezaban en voz baja y miraban al ave de reojo. Llegaron a la primera parada exhaustos y cabizbajos. Dejaron la caja con el muerto sobre la losa que sirve de descanso. La piedra teñidera la llamaban porque sonaba como una campana. Se sentaron sudorosos y polvorientos en rocas de lava acolchadas de líquenes antiguos. Callaron recelosos mirando al cielo. Fue el viejo pastor el que rompió a hablar. Dijo que no le gustaba aquel bicho, no entendía por qué volaba sobre la comitiva. Y ahora seguro que se había posado en algún lugar escondido y los vigilaba. Además, era parduzco de los malos. Aseguró que él había visto a Manuela escondida tras un brezo cuando el entierro comenzó a salir del caserío. Luego se movieron las ramas y salió el Guirre disparado como una flecha. Lo había visto con sus propios ojos. Decía señalando sus pupilas grisáceas con el índice deformado por la artrosis. Esto no me gusta, esto no me gusta, no me gusta, no, no. Repetía monótono como si murmurara una secreta plegaria para sí mismo. Mientras se levantaban y cargaban el féretro, se oyó cómo otro hombre hablaba diciendo que era una vieja extraña. Él había visto cómo miraba. Parecía que tenía fuego en los ojos, como si él mismo Satanás viviese en su mirada. Su madre le había contado, aseguraba, que cuando él era un bebé, ella se le acercó y lo miró de tal forma que le provocó dolores y malestar. Lloró días y noches sin parar hasta que una buena mujer rezó y logró sanarlo. Tiene fuego en la mirada. Decían que hacía mal de ojo a los niños solo con pasar a su lado y mirarlos. Pobres criaturas que se retorcían de dolor y no paraban de llorar. En ese momento el guirre voló muy cerca. Los condolidos miembros del séquito temblaron al ver las brillantes pupilas del ave. Lleva al diablo dentro. Una mujer recelosa añadió que aquella vieja había crecido salvaje. Nadie sabía quién había sido su padre y la madre había desaparecido cuando era casi una niña. O se marchó a algún lugar lejano o voló hacia los infiernos. Se santiguaron todos cuando oyeron las palabras. Yo la veía desde mi casa. Por las noches salía humo por las tejas y olía a hierbas. Venía gente extraña al anochecer y se iban de madrugada. Se escuchaban rezos. Un día vi saltar a un hombre por la ventana. Le estaban haciendo una cura con ventosas. Rociaban alcohol por su cuerpo. Luego ponían una vela encendida y la tapaban con un vaso. Se apagaba y creaba el vacío. Pero salió mal algo y el hombre saltó por la ventana envuelto en llamas. Aullaba como una fiera. Parecía que se lo llevaban los demonios al mismo infierno. Decían que curaban el cuajo, el mal aire y otras enfermedades. También hacían apaños a mujeres y las ayudaban a enamorar a hombres con hechizos en el café. Tenían sillas embrujadas que rodaban la mente a quienes se sentaban en ellas. Cosas del demonio. Hicieron la segunda parada en mitad del risco. Se detuvieron un momento a rezar un Padre Nuestro por el pobre difunto. Amén, dijeron al unísono y volvieron a comentar las historias de Manuelo. Todos querían aportar datos. Todos la habían visto alguna vez practicando acciones extrañas. Es rara. No es como nosotros. Es bruja. La palabra fue dicha al fin. Callaron un momento. Decidieron reanudar el camino cuando alguien dijo que había visto brillar los ojos del guirre en la cueva del pingarrajo. Los que cargaban al finado dijeron que pesaba cada vez más. El camino bajaba tortuoso en algunos trechos. A una mujer se le metió una piedra en el zapato. Se le agujereó la media negra. Un hombre resopló cansado. Se hacía largo el viaje por el torcido sendero. El sol recalentaba la madera de la caja. Las ropas de luto vestidas para la ocasión sofocaban. Una voz quejumbrosa contó que una vez la había visto caminando por el barranco. Desapareció tras unos matorrales y saltó convertida en una cabra grande. Las hirsutas pelambres rígidas como púas de erizo. Los ojos enrojecidos parecían hogueras mientras saltaba de un lado a otro del barranco. Los balidos eran terribles, como si vinieran del otro mundo. Luego se unieron otras cabras que hacían lo mismo que ella. Subían y bajaban el barranco a una velocidad que daba vértigo. Por la mañana estaban acurrucadas entre las piedras del lecho del cauce, solo cubiertas de hierbas secas. No pude dormir durante varios días. Suspiraron, volvieron a rezar y a lloriquear diciendo lo bueno que había sido Francisco. Qué buen esposo, qué buen hijo, qué buen padre. Hablaron de lo bien que se había portado con todos, de todo lo que había trabajado. Pararon un momento a cambiar al muerto de caja para llevarlo al pueblo. Fatigados, decidieron tomar un trago de agua. Hablaban en voz baja como si quisieran ocultar sus voces. Yo vi algo más terrible, añadió un viejo alto, de ojos vivos. Contó que una vez estaba cuidando las cabras cerca de los bailaderos. Era invierno, hacía frío y se resguardó en su tagora. La vio llegar y comenzar a bailar. Se retorcía, hacía giros y se movía como si fuese una niña. Se agachaba, cogía puñados de tierra del suelo y levantaba los brazos, lanzándola al aire. Luego describió los saltos que daba y cómo crecía y se encogía. Se hizo tan pequeña que casi no podía distinguirla. Era una imagen asombrosa y terrible. La vio meterse en la cáscara de una nuez. Rodó hasta el barranco y cayó al agua que corría. Algunos le contaron que eso lo hacían las brujas para viajar a lugares lejanos. Un primo suyo le contó en una carta que había visto a Manuela en América al lado de una mujer muy parecida a ella. Debía ser la madre. Alguien volvió a recordar al finado: pobre Francisco. El guirre se recortaba en el azul del cielo. Sudorosos y fatigados llegaron a la iglesia. El cura dijo la misa. Una vieja beata, como un cuervo desganado, rezó un rosario. Luego emprendieron el viaje al cementerio del pueblo. Cuando metieron bajo tierra el ataúd, suspiraron con una sensación de alivio que intentaron ocultar. Guardaron silencio un momento. Luego miraron al cielo, como si quisieran comprobar algo. Se despidieron de la gente del pueblo que los había acompañado. Reemprendieron el camino de regreso. Aunque de vez en cuando levantaban la vista, sentían que ya nadie los vigilaba. Todos maldecían en su interior a Manuela. La bruja que atraía la desgracia y les había arrebatado a Francisco. Se oía el eco de los pasos en la baldosa solitaria, rebotando el silencio. El sol se ponía. El horizonte era una herida roja. Todos habían olvidado que muchas veces habían llamado a Manuela cuando las cabras enfermaban. Sus curas eran sorprendentes. Solo ella sabía dónde estaban las hierbas medicinales y conocía las propiedades de cada una. Había heredado los rezados para curar a un niño que lloraba sin saber por qué. Conocía los arreglos antiguos para llegar a mujeres que tenían problemas. Tantas cosas que Manuel había hecho en su larga vida. Ahora solo era la bruja. Habían llenado sus corazones del odio que engendra el miedo. Esta leyenda se recreó a partir de los recuerdos de una conversación con don Eloy Regalado en su casa de Teno Alto. Él me contaba cómo veía a las brujas al otro lado del barranco y me habló de sus transformaciones y artimañas.
1: 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Thank y'all so much. 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

Suena la campanilla. La cuchara. Con la cuchara de mi padre, mordida por las lindes y desgastado el agarre, ahora como yo siempre, heredada de su tesoro, los caldos que puedo y el fiambre. Con la pala de mi legado, más dentellada si cabe, con el mango más erosionado, fricciono también en la mesa, en los tambores de mi testa, cuando menos emocionado. Con las manos de mi valor, que atrapan la herramienta, pensando antiguamente. Soy labrante del presente, arrastro, libre el pasado, alimentando continua mi mente.

Pues nada, como siempre, se nos echa el tiempo encima y llegamos a la puerta que está al final del pasillo de este programa. Recordamos que este programa, El Zurrón de la Isla, se emite todos los miércoles en directo de 7 a 8. Y todos los domingos se repite el programa de 1 a 2 de la tarde en esta siempre Radio Guiniguada, emisora libre y comunitaria. El contenido del próximo programa, número 60, próximo miércoles, es entrevista a Fernando Navas y Carmelo Alcántara, componentes de Profetas de Mueble Bar. Coordinarán el programa Javier Vega y Bencomo Nuez. Y dentro de la agenda del Zurrón de la Isla, por lo pronto, podemos ir anunciando que en el mes de julio, en el municipio de Agaete, tenemos dos eventos. El miércoles 29 de julio presentamos cuatro del Zurrón en formato paseo artístico y lo haremos entre el Centro Cultural de la Villa y el Huerto de las Flores a las 8 de la tarde. Y al día siguiente, el jueves 30 de julio, en la plaza de Agaete, presentaremos la propuesta musical El Zurrón Directo. Seguiremos informando. Saludos, adiós, besos, Carantoña, caricia, amor. Hagan mucho, mucho el amor. Ajul.

0: Son las 9 de la mañana.
1: Temperatura 22 grados. Humedad 73%.
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0: Hola amigos, bienvenidos al Rincón de la Cantina en Radio Guiniguada, la onda libre y comunitaria, con Javier Amador en el control técnico. Hoy no pudo venir por motivos insalvables el amigo Pepe Pérez Santana, que iba a acompañarnos como rinconero de pro al rinconero de pro, don Óscar Valencia Suárez. ¿Qué pasó, Óscar?
1: Buenas tardes, señor.
0: Eres uno de los que primero empezaron a rinconear hace ya más de 15 años.
1: Hace unos añitos ya, compadre.
0: No estamos tan bonitos todavía.
1: Cada vez más bonito.
0: Y ahora está el rinconero de pro, porque no falla casi nunca.
1: Tremendo.
0: Y eso, y está malo como yo, está también.
1: Malito,
0: estamos malos.
1: Está malito.
0: Tomás Torres Roque. Vamos a comenzar, como siempre, con un corrido, una canción bruta. Vamos a ver cómo sale, Oscar, en la esta cancioncita. Un tiempo que te da, sí. Vamos a empezar.

0: diciembre de 2014, interpretando el corrido del abuelo Víctor Ramírez, el pobrecito, por culpa de un nombrete, son las cosas. Ya lo hablamos. Lo hablamos antes, ¿verdad?
1: Sí, sí, se queda.
0: O sea, un tatarabuelo de uno le pone un nombrete cualquiera, por ejemplo, el culo blanco,
1: y apaga la...
0: y lo heredamos todos.
1: Todos.
0: Aunque llegue esa político y abuelo, todo, lo heredamos todo. Y el pobre, coño, el pobre Pablo, coño,
1: no lo conoce,
0: vamos a hacer el retrete.
1: No lo conoce por el nombre.
0: Sí, señor. Estaba amargado porque la amada Remedio, pues, bailaba con el deportista de ahí, y viene el otro, Mariano, lo que son las cosas, ¿verdad?
1: Sí,
0: y pensar que la vida es todavía para muchas personas mucho más dura que lo que yo cuento en mis canciones brutas. Oscar,
1: dime,
0: estamos tú y yo solo hoy voceando porque Tomás quiere cantar. Ya hoy no puede porque también está malo como yo.
1: Tomás está pobre, malito.
0: ¿Qué vas a interpretar?
1: Vamos a cantar Los Surcos de tu Piel. La canción.
0: No, mira, acaba de entrar el grande pequeño Tomás, que es
1: santo. No me digas.
0: Sí, mira, siéntate aquí, pasa, no puedo hablar.
1: Pasa.
0: Sí,
1: vamos a hacer el sol mayor.
0: Es el que está tocando ahora la maraca. Antes tocaba el juez Castro, pero no, ya no puede venir. A ver si, vamos a ver si coge el ritmo.

0: No. Los surcos de tu piel. Los surcos de tu piel. Interpretada por su propio autor, Oscar Valencia Suárez. Soy aldeano, señor. ¿Tú crees que...? Yo creo que es de las canciones más, más interpretadas. Soy aldeano.
1: Sí, se tocó bastante.
0: Sí. Bueno, esta mañana en mi programa La Querida Música salió tu canción Celosa.
1: Mira tú.
0: Sí, no, claro, y gente que la escucha en muchos sitios. ¿Qué pasa? Y ahora acaba de interpretarla acompañado por tu guitarrista. Bueno, es mía que te la presté.
1: Exactamente.
0: El guitarrón de Tomás Torres Roque. El control técnico de...
2: ¿De aldeano?
0: De Javier, sí, de aldeano, de pro. El control técnico de Javier Amador. Y la maraquita, la marca chiquitita del grande pequeño Tomás. Ahí está sonriendo. Bueno, no para de sonreír. Oscar. Ah, como tenemos tiempo... Anoche di una conferencia y después canté dos canciones mías abajo en la Facultad de Medicina a los, llamémosle, socios de la agrupación cultural que se llama Pericia Doctrina, parece. Y entonces una de las, creo que la responsable, me contó una anécdota que le contó la hermana que estuvo con nosotros, o sea, contigo y conmigo en el Lomo Blanco. Y tú no estabas, vos te lo dije. Y por lo visto, te hablando años 70 y pico, éramos 74, 75. Por lo visto, nuestro director, el querido Manuel Couto, estábamos hablando antes de empezar una especie de claustro o lo que sea, dijo que la hija estaba estudiando, la única hija. Y entonces preguntó a alguien de los que estaban allí reunidos, estaría Franquelo también. Estuve con él ayer, por cierto. Sí, mi niño bonito. Este es un campesino nato. Sí, bueno, sí. Lo cierto es que preguntó de qué está estudiando don Manuel, y entonces dijo, está estudiando maestra, para maestra, dice, no, para algo donde gana más, y por lo visto yo salté de, ah, oye, está estudiando para puta. fíjate tú, la gente se acuerda nada más que de lo malo, fíjate tú en el golpe mío, lo pasé bienísimo, dos horas por lo menos, me aguantaron. Hasta me compraron el libro, me dio por llevar el libro. Yo no tenía ganas de ir, porque uno está viejo ya para... Pero me alegro de haber ido. Ya me lo digo, se acuerdan de lo malo, contra.
1: De lo ruin.
0: Contra, no se acuerdan. Pues mira, vamos a ver cómo sale esta especie de canción mimosa mía. Está en mí. A ver si me acuerdo. Está en mí.
1: Tócala tú en mí, porque tú lo haces en la cejilla ahí, entonces yo miro el tono ahí. Porque en mí tuyo viene haciendo...

0: reestrenando mi canción con la música. Que eso de aprovechar lo que el destino te ofrece y vivir con amor y alegría es seguramente lo más difícil que hay. Y sé lo que digo, vivir con amor, amando, deseando el bien a los que amas y alegría, decir, mira, esto voy a aprovechar, yo qué sé. Cuidado. Bueno, después de esta canción del abuelito Víctor Ramírez, el pobrecito.
1: Venga, algún día.
0: ¿Sabes tú lo que
1: está
0: pasa?
1: Malito de catarro.
0: Que ya a mi edad, trato a los nietos que no tienen nada que ver con uno hace 5 años. Sí, te ablandas tanto, parece una goma. Y le consientes lo que no le consentías.
1: Todo.
0: Bueno, según dije hace mucho tiempo yo, y además es lo normal, los abuelos están para malcriar a los nietos.
1: Exactamente.
0: ¿Eh? Los padres.
1: Como debe ser, y los padres que se encarguen del resto.
0: Después de esta canción del abuelo Víctor Ramírez, pobrecito, con la música, ¿qué va a interpretar, Oscar? ¿Otra canción tuya? ¿O...
1: Sí, una, sí, un, sí, otra canción mía, sí. Y después ya haremos algo.
0: Como si son todas tuyas, ¿cuántas canciones tienes tú estrenadas? ¿Lo menos 20 y tantos?
1: Casi 40.
0: Digo un disco.
1: Casi 40.
0: ¿Tienes 2 discos, no?
1: Sí. ¿2 discos? Sí, 3 con el que hice con Néstor también.
0: Ah, sí, eso sí, tiene razón. Tiene 3.
1: 3 discos, 4 discos también con la orquesta.
0: Con el se llamaba, ¿cómo se llamaba? Los Grajos.
1: Los Grajos, sí. Canarias 2000 se llamaba. ¡Wow!
0: Un
1: long play.
0: Gracias a la música, ¿eh? Cuidado, la canción de ahora con la música, ¿eh? Es una especie de gratitud al invento llamado música.
1: Esta canción es una canción de amores no correspondidos.
0: ¿Y moza?
1: Sí, de amores que coge ella coño, se marcha y lo deja solo.
0: Se llama canción Mimosa.
1: Y entonces dice, ¿y ahora qué hago yo? Tolete. ¿Y ahora qué?
0: Eso es lo que ha habido, habrá.
1: Ahora te salvaste. Pero bueno.
0: Déjate de movería.
1: Vamos a hacerla en Tomás, en mi mayor.
0: A ver si el grande pequeño Tomás se llama acompañado.
1: Nicolás, perdón.
0: Tomás el Torre Roque y Oscar Valencia Suárez.
1: Pero tú vas a meter la maraca ahí. No meter la maraca.
0: No sé. Ya que vino de tan lejos, el pobrecito.
1: Pero déjalo que mire un poco.
0: Yo no sé, a lo mejor. Algo te coge el ritmo. No sé.

0: El amigo Oscar Valencia interpretó su creación literario musical Y Ahora Qué, con su guitarrita, el guitarrón de Tomás Torres Roque, el control técnico de Javier Amador y las maraquitas del grande pequeño Nicolás, que se está jugando el tipo haciendo decoro con el Y Ahora Qué. Lo pueden denunciar, lo pueden denunciar. Le he dicho que, bueno, grande pequeño Nicolás. Oscar, a ver cómo sale esta canción del abuelito, otra canción mimosa. A ver cómo sale.
1: Vamos a hacerla.
0: Si el amor que tú me ofreces. Sí, a ritmo de vals, ¿no? Si el amor que tú me ofreces, este ritmo mejor, ¿no? Hace tanto tiempo que la compuse.

0: recuerdo es
1: el día 5 de diciembre de 2014. Radio Griguada, el rincón de la cantina. Javier Amador en el control técnico. Volvimos a interpretar Si el amor que tú me ofreces. Aquí improvisando. Bueno, improvisando, sí, casi improvisando. Con la guitarrita de Óscar Valencia Suárez, el guitarrón de Tomás Torres Roque. Y la atención del grande pequeño Nicolás, que no quiere celebrar con lo patriota que es el llamado Día de la Constitución. Yo no la voté, porque yo sabía, para eso he leído mucho y he reflexionado, que ya me lo he dicho muchas veces, que detrás del franquismo solamente podía imperar en lo que llamo Borbonia la baba franquista. Eso lo predecía León Felipe en el año 68, cuando iba a morir. Después de Franco, si muere sin haberse hecho lo que se llama justicia, la baba franquista, ahí está. Bueno, así que mañana yo lo estoy animando para que celebre el Día de la Constitución, pero no sé, parece que no quiere el pequeño gran Nicolás. ¿Qué va a interpretar Óscar Valencia Mira, Suárez, aldeano de pro?
2: Vamos a cantar una canción que se llama La Aldea.
1: Cosa más bonita.
2: Que cuyos autores son, el autor de la música es don Miguel León Martín, el padre de nuestro José León Martín. Ah. Y la letra es de don Tomás Fernández Treyes, profesor de química y farmacéutico de la aldea de San Nicolás.
1: Repite el nombre de los queridos.
2: Republicano, vino huyendo de...
1: ¿Quién?
2: Don Tomás.
1: ¿Dominicano?
2: Republicano.
1: Ah, bueno, mira.
2: Vino huyendo y se asentó en la aldea, en la farmacia, sí, y daba clases en el...
1: Si había algo aislado.
2: En el instituto.
1: Si había algo aislado en aquel tiempo.
2: ¿Fuerteventura y la aldea?
1: Sí, señor. Aldea, no, pero repite. Música, el padrito de Néstor José.
2: Música,
1: León.
2: Don Miguel León Martín.
1: Don Miguel León Martín.
2: Y letra, don Tomás Fernández Treyes.
1: ¿Y de dónde es? ¿De dónde había nacido?
2: Él nació, creo que era, no estoy muy seguro, pero era de Castilla-La Mancha, pero no sé seguro si era de Toledo o de Guadalajara.
1: Yo tengo presente, Óscar, que me ha ayudado mucho, que uno es de donde pase, más que de donde nace.
2: Él, yo pienso que se sentía de allí, de la aldea.
1: No, claro, que uno acaba, si una persona decente rápidamente se integra en la comunidad solidariamente. Eso es normal. Si yo viviera en Borbonia, en España, yo podría ser un buen español, y en Portugal un buen portugués, digo yo, si no cambio. O sea, uno de donde pase, más que de donde nace. Pues vamos a ver, mira, pues me alegro de rendir un cariño al recuerdo de estas dos personas. Échale Aldea, es la garilla del grande pequeño Nicolás.

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0: Él componía mucho para la bandama.
1: Oscar, ¿y cuántos años tendrá esta cancioncita? Lo menos 60 años, ¿no?
0: 60.
1: Bueno, tiene la edad ahora, porque lo bueno que tiene la música es que vive cuando se la está interpretando.
0: 60, 50 si tiene. Pasado 50, tiene 50. Sí, a ver, pues son.
1: ¿Más?
0: 14, pone tú en el año 50.
1: Por eso 60 y pico años.
0: 60 y pico. La aldea. No crea.
1: Bueno,
0: a lo mejor tiene 50 y pico, casi 55.
1: Bueno, que tenga.
0: Ahí no me voy a meter yo porque
1: yo, no. Yo no recuerdo haberla escuchado. Se la he escuchado por primera a ti, en la aldea, con música del padre del amigo Néstor José.
0: Es una versión. Que acabo de hacer yo, pues la
1: sí, sí, oye, que
0: esto siempre es esto para rondalla y para grupos grandes.
1: Te estoy hablando.
2: Preciosa y facilísima de tomar.
1: Sí, te estoy hablando. Cada uno lee una.
0: Tiene su variante.
1: Cada uno lee una página y la estás recreando. Cuando tú interpretas una canción, la estás recreando. O sea, que eso es lo bonito que tiene el arte. Que también ofrece la posibilidad de practicar la libertad artística. Por eso, coño, por eso. Antes hablamos de No es igual, una ranchera interpretada con un par de guitarristas por Chavela Vargas, con Juan el Mariachi, con Aceve Mejía o Pedro Infante, los dos de maravilla. Pero cada uno le da una vida apropiada. Eso es lo que yo admiro del arte, ¿no? Bueno, hablo del arte benigno,
0: sí, sí,
1: el
0: sí,
1: que
0: sí.
1: Ayuda a ser mejor. Bueno, recordemos, Miguel León Martín, la música. Y Tomás, tocayo del amigo Tomás Fernández Treyes.
0: Sí, tenía una farmacia allá.
1: Sí, la farmacéutica.
0: De farmacéutica.
1: Sí,
0: era profesor.
1: ¿Se refugió?
0: Era profesor de. Bueno, me daba mi química en aquella época. Era profesor de química, como buen farmacéutico.
1: Tú sabes que una de mis experiencias más gratificantes fue cuando fui a rescatar, a salvar, a resucitar a decenas de alumnos, no, decenas, dos, veintipico alumnos de la aldea, el verano.
0: Dos decenas.
1: Verano de 1970. Fíjate, yo era casi la misma edad que ellos. Ah, qué experiencia. Vamos a cantar después de la aldea. Tomás Fernández Treyes puso la letra. Una cancioncilla del abuelo Víctor Ramírez. Está en la, parece.

0: Ahí apareció el amigo Fernando Macías. Y también Tino. Tino sin Pino. ¿Eh? Ah, Manolo Concepción también. Manolo Concepción. Hay que hacer una canción. Manolo Concepción. Estaba tan así. Oye, ¿qué pasa? A ver si le hago una canción a Manolo Concepción. Se estoy hablando con Fernando Macías. Si no te pones celoso, se la hago. No te rías, cuéntale. Si se deja el pelo más largo, se parece todo a Einstein. Antes te parecía a Grucho más. Ahora, Albert Einstein. Son dos personas. Bueno, son dos personas que yo aprecio, por lo menos. Bueno, canté mi canción Mimosa, Una tarde de verano. ¿Eh? Oscar Valencia acompañó, también acompañó el amigo Tomás Torres Roque. Antes, el pequeño gran Nicolás no acompañó a Oscar porque estaba embelesado escuchando La Aldea. ¿Qué vas a cantar ahora, amigo Oscar Valencia Suárez, aldeano de pro?
1: Vamos a cantar, no sé, yo qué sé.
0: ¿Cómo que eso no sabes? Tiene 40 canciones,
1: mamerto. 40 mil. Por ejemplo, vamos a cantar Volver a la Aldea. Te lo tengo aquí.
0: Un momento. Este también creo que puso algo, o él es tuya solo.
1: Esta es mía solo.
0: ¿Cómo se llama aquella que es preciosa? ¿Cómo se llama que la que hiciste con José Néstor? ¿Con Néstor José?
1: ¿Cuál?
0: Sí, tú tienes una con Néstor José, me parece. Que no sé si era en la Plaza de la Aldea.
1: La Vieja Alameda.
0: Es la Vieja Alameda, también. Bueno, preciosas son todas, pero esa es muy entrañable.
1: Es muy bonita, esa es del último disco que hicimos.
0: Sí. La Vieja Alameda. Bueno, pues ahora vas a cantar Volver a la Aldea.
1: Volver a la Aldea.
0: Canción tuya.
1: Sí, esta canción es texto y música de mía.
0: Oscar Valencia Suárez. Hombre jubiloso también.
1: Jubiloso. Gracias a Dios.
2: Que no jubilado.

Volver a la aldea. Óscar Valencia compuso, Óscar Valencia interpretó con su guitarra, el guitarrón de Tomás Torres Roque y las maraquitas del grande pequeño Nicolás. Y así.

0: Como fantasma perdido, canción del abuelo Víctor Ramírez. Y ya nos despedimos. ¿Qué vas a cantar, amigo Oscar? Oscar Valencia Suárez, de pro.
1: Pues mira, debe hacer aquí La Golondrina.
0: Pues ya está, échale. ¿De quién es? Esta es la vieja, La Golondrina Vieja. Sí, ¿no? La Golondrina. A Tomás Iradier parece que la compuso. Amigos, hasta siempre.

0: el señor, abre la puerta para que vayan entrando.
1: Minera. ¿Qué?
2: Uy, ¿para qué se cayó? ¿Qué?
0: No, sí, hombre, ¿qué? No te más en la tierra. No,
3: Son las 20 horas.

0: Son las 10 de la mañana.
1: Temperatura 23 grados. Humedad 69%.
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0: Buenas tardes, queridos oyentes. Buenas tardes, nuestra querida audiencia, que es fiel, que nos sigue siempre. Bueno, pues también les vamos a hacer la jugada de que estamos y no estamos. Con la asistencia, en este caso, de Aday Medina, hacemos nuestra grabación del programa por asuntos ajenos a nuestra voluntad. Lo cierto es que estaremos, como siempre, el jueves a las 5 y se repetirá el sábado a las 14:30. Bueno, pues en la asistencia técnica, Aday Medina, y aquí en los comentarios y en la selección musical estamos José Oribe.
1: Hola, buenas tardes.
0: Y Manolo Concesión. Y vamos a empezar con un ritmo realmente original, que después sería usado por Enya para su Orinoco Flow. Bueno, lo cierto es que este ritmo, que no parecía casar con los gustos mayoritarios del rock, pero Andy Williams llegó al número 2 de las listas con este tema de Mort Schumann y Doc Pomus.
1: El tema es Can't Get Used to Losing You, no puedo acostumbrarme a perderte. Y fue compuesto por Mort Schumann, un cantante, pianista y compositor norteamericano de Nueva York, autor de numerosos éxitos musicales de los años 60, en el siglo pasado, como Viva Las Vegas o Sweets for My Sweet. Tras conocer a Doc Pomus, cuyo nombre auténtico era Jerome Solenfelder, formó junto a él un tándem compositivo al servicio de la compañía Aldo Music, cuyas oficinas se encontraban en Manhattan, en el mítico Brill Building, que acogía a varias oficinas de compositores y editores musicales en esa década de los 60. Habitualmente, Pomus ejerciendo de letrista y Schumann escribiendo las melodías, aunque ocasionalmente cada uno se ocupó de ambas cosas. Sus composiciones llegaron a ser grabadas por artistas como Dion, The Flamingos, The Drifters, Bobby Darin, Elvis Presley o Andy Williams, en el caso de esta Can't Get Used to Losing You que oiremos. Doc Pomus fue además cantante y compositor de blues, conocido también por ser coautor de numerosos éxitos de rock and roll. Una de sus más celebradas composiciones fue Lonely Avenue para Ray Charles. ¿Y qué decir del intérprete de este tema, Andy Williams, que fue el primero en grabarlo en febrero de 1963 con la orquesta de Robert Mercy, que le hizo los arreglos pertinentes? Williams, cuya carrera en solitario comenzó en 1953, fue uno de los cantantes más populares de su época, llegando a grabar 43 álbumes de estudio, de los cuales 18 fueron de oro y 3 de platino, vendiendo además más de 45 millones de discos en todo el mundo. En España, una versión en castellano realizada por Augusto Algueró Padre la grabó en 1963 Lorenzo Valverde y en 1964 el dúo dinámico con el título de Nunca me acostumbraré. La letra habla del vacío que supone para uno de los amantes la ruptura, ya que para él no sirve de nada estar dando vueltas por la ciudad encontrándose en soledad en medio de alguna avenida llena de gente, porque nadie más podría ocupar el lugar de la amada. No está acostumbrado a perderla y vivirá toda su vida amándola, porque todo eso sucede todos los días.

0: Continuamos con las voces de uno de los más poderosos grupos vocales del soul de los primeros 60. Esta canción de Lieber Stoller, Will y Mann, se ha convertido en un clásico que siguen versionando las grandes figuras de la actualidad.
1: La canción es On Broadway por The Drifters, un longevo grupo vocal afroamericano de rhythm and blues y doo-wop muy popular en los años 50, que fue concretamente en el 53 cuando lo fundó Clyde Mafater y llegó hasta 1962 su popularidad, y que con varias excepciones siguen en activo en la actualidad, y al que ya escuchamos en esta serie de programas dedicados a Caravana Musical de Ángel Álvarez, en el programa de esta serie, Up on the Roof. Ellos tuvieron otro importante éxito en el 63, además de ese Up to the Roof, con On Broadway, canción dedicada al ambiente de la famosa y amplia avenida de ese nombre, Manhattan, donde se encuentran numerosos teatros, una cuarentena nada menos, que empezó a desarrollar su entidad de meca del espectáculo al mismo tiempo que la ciudad de Nueva York en el siglo XIX. Broadway se ha convertido en un lugar vibrante de día y de noche, conocido por la iluminación de sus carteles, los teatros y la atmósfera del distrito teatral, especialmente en Times Square. Esta canción la escribieron originalmente Barry Mann y su mujer, Cynthia Will, para un grupo llamado The Cookies. Pero sus amigos, Carole King y Jerry Goffin, que escribían para ellos, no completaban una canción que les faltaba, y entonces acudieron a este matrimonio de Mann y Will para que aportaran esa canción. Por eso, The Cookies fueron quienes la grabaron primero, eso fue en 1962, pero no la publicaron hasta el año siguiente. Después de ellos la grabaron The Crystals, pero realmente esta que vamos a escuchar, de Drifter, que se grabó que posteriormente a la de Cookies, salió antes. Después de estas dos grabaciones, la canción de esta que vamos a hablar, de Broadway, Mann y Will les informó que necesitaban de Drifters una canción, por eso se pusieron de acuerdo para reelaborar la canción, incluso un poco la letra, que no se limitó a esas variaciones a ritmo y armonía, sino también, como hemos dicho, hasta la letra y la melodía. Una letra que habla del éxito en Broadway, donde se dicen que esas luces de neón son brillantes y siempre hay magia en el aire en esa calle, y que las chicas en Broadway son algo más, pero da tristeza mirarlas si no tienes dinero. Dinero, ni siquiera un centavo, que eso no da allí en Broadway ni para limpiarse los zapatos. La historia es que este protagonista de la canción, que intenta tener éxito en Broadway, le dicen que no aguantará mucho porque ahí hay mucha competencia, y que acabará yéndose a su casa, pero él cree firmemente en que tendrá éxito. Dice que se equivocan porque sabe tocar la guitarra y que no renunciará hasta ser una estrella en Broadway. Él está tan seguro que dice, y voy a lograrlo, sí, en Broadway. Seré un hombre importante en Broadway, tendré mi nombre en las luces de Broadway. Todo el mundo me conocerá, sí, en Broadway. De arriba abajo, sí, en Broadway.

His Fine es la canción que George Harrison plagió para su My Sweet Lord, aunque el bondadoso juez británico dijera en la sentencia que había sido un plagio involuntario. Vamos a darles la oportunidad de que las comparen y saquen sus conclusiones, sean benevolentes o no.

Bueno, bastante bondadoso fue ese juez, pues consideró el plagio de subconsciente, aunque la canción estuviera tiempo en las listas de éxitos de Estados Unidos e Inglaterra. La canción original, con el título de He's So Fine, fue escrita por Ronald Augustus Mack, más conocido como Ronnie Mack, y por sus amigos como Rocco. Compositor, cantante y representante de talentos estadounidenses, conocía a los integrantes de este grupo, Chiffons, y llegó a convertirse en su representante tras escucharlos armonizar en el comedor de su instituto. La canción He's So Fine, con su ya clásico coro Dulan, Dulan, Dulan, sugerencia del ingeniero de sonido de la sesión, Johnny Q, constituyó un éxito rotundo. Jay Siegel, del grupo de Tokens, comentó posteriormente sobre las canciones de Mac que tenía letras increíbles, no letras intelectuales, sino simplemente sobre las cosas que la gente dice en el lenguaje cotidiano. Si hubiera vivido, porque murió muy joven, hubiera sido un gran compositor. Murió, pues realmente con solo 23 años, en el año 1963, poco después de editarse esta canción de He's So Fine, y cuando las regalías recibidas por dicha canción ya habían empezado a ayudar a su familia a salir de la pobreza. El 10 de febrero de 1971, Bright Tunes Music Corporation presentó una demanda alegando que George Harrison había plagiado He's So Fine al publicar My Sweet Lord. El caso no llegó a juicio hasta febrero de 1976, tras lo cual el juez falló a favor de Bright Tunes Music, la compañía propietaria de los derechos de He's So Fine, en la parte de responsabilidad de la demanda, determinando que Harrison había

demandante tras la compra de Brightunes. La decisión final fue que Harrison compraría Brightunes a Klein por $587,000, la cantidad que este Klein había pagado por la corporación, y aunque el litigio se prolongó durante al menos 10 años más, la decisión se mantuvo. En 1975, los Chiffons grabaron una versión de My Sweet Lord intentando aprovechar la publicidad generada por la demanda. Y en 1976, Harrison lanzó This Song, esta canción, como respuesta a la demanda por plagio. Ese plagio fue solamente musical, ya que la letra posterior de Harrison es un cansino y simplón mantra religioso que se limita a repetir: mi dulce Señor, realmente quiero verte, quiero estar contigo, quiero ir contigo, aleluya, realmente quiero verte, aleluya. La letra original es mucho menos mística, es un cántico de amor al chico de que se ha enamorado la chica, que dice: él es muy guapo, ojalá fuera mío ese chico, aquel del pelo ondulado, de voz suave, que parece tan tímido. No sé cómo lo haré, pero voy a hacer lo mío para que me envidien las demás chicas. Será solo cuestión de tiempo. Aunque me lleve una eternidad, haría cualquier cosa que me pidieran, haría cualquier cosa por hacer lo mío, porque este chico es muy guapo. La canción He's So Fine, que acabamos de escuchar, salió en single al mercado en diciembre de 1962 y en un álbum con ese título en abril de 1963.

0: Bueno, y continuamos con...
1: Bueno, yo creo que ya ha habido tiempo de comparar uno y otro.
0: Sí, yo creo que ya la han podido comparar, ¿no? La canción una con otra. Vamos a continuar con el pianista Bill Sharpe, el californiano, que formó parte de la Nashville Symphony Orchestra

0: y enseñó música en la Universidad Vanderbilt. All Winter Love es una de delicada pieza instrumental que llegó sorprendentemente al top 10 de las listas en 1963.
1: Bill Purcell efectivamente fue un compositor, además de pianista, de sesión estadounidense, que tuvo previamente una breve pero exitosa carrera como músico pop, sobre todo con el tema que vamos a escuchar, All Winter Love, grabado el 2 de noviembre de 1962 y lanzado en enero del año siguiente. Se trata de una composición instrumental de Johnny Cowell, un trompetista, compositor y arreglista canadiense, fallecido hace 7 años, integrante como sus 3 tíos de la Tillsonburg Town Band, en la que Johnny Cowell tocó su primer solo de trompeta con solo 6 años. Cowell llegó a componer más de 200 canciones, de las cuales casi 150 han sido grabadas y varias han hecho famosas, entre ellas Walk Hand in Hand, grabada más de 90 veces desde 1956, His Girl y These Are the Young Years con Floyd Kramer. La canción Our Winter Love, compuesta inicialmente para trompeta por Johnny Cowell, fue arreglada para piano y cuerdas por Bill Purcell, con algunos riffs vocalizados por un coro de cantantes femeninos y masculinos. Si bien no se pretendía que fuera una canción navideña, algunas estaciones de radio de música ligera contemporánea para adultos suelen incluir la versión de Bill Purcell en sus listas de reproducción de música navideña.

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2: Bueno, y con este tema llegamos al ecuador de nuestro programa, el que se emite, como ya hemos dicho, los jueves a las 6 de la tarde y se redifunde los sábados a las 14 horas. Los jueves a las 5 de 14 horas, no sé si lo dije bien. Lo cierto es que saludamos en este paréntesis a las emisoras amigas que tienen la deferencia de emitir nuestro programa a diferentes frecuencias y en diferentes horas. Mientras tanto, continuamos con Bobby B, que descubierto cuando reemplazó a Buddy Holly en el concierto del día de su accidente, se convirtió en uno de los adolescentes de oro del pop juvenil. En esta canción que vamos a escuchar, la canción se llama Charm. Pues en esta canción, con cierta estructura de tema infantil, aporta su reconocido romanticismo.
3: Y ese debut de Bobby B fue en día tan trágico como el 3 de febrero de 1959, conocido como el día en que murió la música, porque en accidente aéreo fallecieron en Iowa, camino a Minnesota, las tres estrellas que encabezaban la gira Winter Dance Party, que eran Buddy Holly, Richie Valens y Big Bopper. Robert Thomas Velling, conocido artísticamente como Bobby B, y una banda de la localidad de Fargo, en Dakota, que se formó esa banda de modo provisional y de una manera muy rápida, haciéndose llamar The Shadows, tuvieron la tarea encomiable de cubrir los compromisos de Buddy Holly en Motorhead, cuando Bobby B solo tenía 15 años. Su actuación ahí fue un éxito, poniendo en marcha una cadena de eventos que lo condujeron a ser un cantante popular. Ese mismo año de 1959, Bobby B grabó su primer éxito, Siouxsie Baby, canción compuesta por él, con marcada influencia del tema Peggy Sue de Buddy Holly. La canción en la que escucharemos a Bobby B es Charms, se puede traducir por Encantos. Fue escrita en 1963 por Helen Miller y Howard Greenfield. Helen Miller fue una compositora estadounidense conocida por escribir éxitos pops y de rhythm and blues, tales como Foolish Little Girl para de Sarah Iles, de Sirels, que será la canción que escucharemos después de esta próxima, o It Hurts to Be in Love por Gene Pitney. También compuso la música para el éxito de Broadway, Inner City, y fue una artista de gospel reconocida con lanzamientos discográficos como Worth It All y Time is Winding Up. Helen Miller comenzó como compositora en Nueva York a finales de la década de los 40 del siglo pasado, trabajando en particular con la letrista y poeta Faye Maynard. Luego colaboraría con Howard Greenfield, que era más de 10 años menor que ella, coescribiendo varios éxitos para Neil Sedaka, entre ellos O Carol. También colaboró con Roy Orbison y Carole King. Charms habla precisamente de esos encantos materiales que tiene la chica que se ama, con todos los regalos que recibe de su amante, lindos y pequeños amuletos que brillan al sol, amuletos de 14 quilates de oro que suenan en su muñeca para avisar a todos de que esa chica es suya, como dice la canción. Su amante es ufana de que los luzca, y si algún chico le pregunta que si está alguna noche libre, le dice que haga un gesto con la mano mostrando esas joyas para alejarlo, deslumbrándolo con esos encantos y al mismo tiempo mostrando a quién realmente pertenece.

0: The Angels era un trío formado por la solista Peggy Santilla y acompañada por las voces de las hermanas Bárbara y Phyllis Albert. Y está considerado como uno de los grandes grupos de chicas que impusieron su estilo en los primeros años 60. Esta explosión de alegría por el regreso de su chico llegó al número uno.
1: My Boyfriend's Back, mi novio está de vuelta, fue una canción exitosa de 1963 del Girl Group, como se solían llamar, estos grupos formados por chicas, llamado The Angels. La canción fue escrita por el equipo de compositores de Bob Feldman, Jerry Goldstein y Richard Gotterer. Este último es un compositor, productor, discográfico, que tiene 85 años, cuya carrera empezó como compositor en el Building, conocido también por su éxito Hang Sloopy. Jerry Goldstein es otro productor, cantautor y representante de talentos, ejecutivo musical, músico y empresario estadounidense, que tiene también 85 años. Fue miembro, como Gotterer y Feldman, de la banda Strange Loves, banda creada en Nueva York en 1964. My Boyfriend Back fue originalmente concebida como una maqueta para The Shirelles, pero que terminó siendo lanzada por The Angels. Las girl groups rivales de Chiffons y Martin de Vandellas grabaron versiones poco después del lanzamiento original que escucharemos de Angels. La canción es una frase de advertencia para un posible pretendiente que se quiere aprovechar de la ausencia del novio de la chica, avisando de que su novio está de vuelta ya en la ciudad y listo para retomar la relación. Le dice al pretendiente desalentado que cuide su espalda. Mi novio ha vuelto y tú vas a estar en problemas. Te vas a arrepentir de haber nacido. Si yo fuera tú, me tomaría unas vacaciones permanentes. Puedo verlo venir ahora, mejor que empieces ya a correr, dice la chica en la canción. Esta canción comienza con un recitado de la cantante principal que viene a decir: se fue y tú esperabas y me molestabas todas las noches. Y cuando no salía contigo, dijiste cosas que no eran muy agradables. La inspiración para la canción le vino al letrista Bob Feldman al escuchar por casualidad una conversación entre una niña de secundaria y el chico al que rechazaba.
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0: Y continuamos con otro grupo de chicas, en este caso afroamericanas, y de extraordinaria calidad. Tuvieron algunos números uno y en el año 63 un número 4 con esta canción escrita por Howard Greenfield, una presencia constante en los hit parades de los primeros 60.
1: The Shirelles fue un grupo de chicas estadounidenses formado en Nueva Jersey en 1957, famoso por sus canciones de estilo doo-wop y rhythm and blues, que lograron gran popularidad a inicios de los años 60. Estaba formado por las compañeras de clase Shirley Alston Reeves, Doris Coley, Adi Mickey Harris y Beverly Lee. Se creó para un concurso de talentos escolares y se convirtieron junto a Martha and the Vandellas en el primer girl group realmente popular. El grupo continuó activo hasta 1982 y se les atribuye el lanzamiento del género de grupos de chicas, y gran parte de su música refleja la esencia del género, con aceptación por parte de audiencias tanto blancas como negras. La canción fue compuesta por Howard Greenfield y Helen Miller, que trabajaron mucho juntos, como antes vimos, y que ya citamos en la canción anterior de Angels, trata, como tantas canciones de la época, del pobrecito chico abandonado por su chica, que luego lo lamenta, pero tiene que fastidiarse porque ha actuado mal. Aquí a esta chica se le trata de tonta y voluble al romperle el corazón a su chico, el cual después de eso ha encontrado un nuevo amor y ella quiere ahora que vuelva. Pero como dice la canción, no hay nada que puedas hacer. No lo haces por amor, sino por orgullo herido. Si lo recuperaras, le volverías a lastimar. Es demasiado tarde para cambiar de opinión. Demasiado tarde porque ya encontró a otro. Y no hay nada que puedas hacer. The Shirelles lanzaron esta canción en marzo de 1963.
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0: La canción en cuestión, que se nos olvidó decirla, era Foolish Little Girl, chiquita tonta.
1: Bueno, pues ahora vamos a irnos despidiendo con esta I Will Follow Him, interpretada por Little Peggy March. Y concretamente tenía 15 años Margaret Batavia cuando se convirtió en la artista más joven en llegar al número uno con esta canción, que tuvo muchas versiones que han merecido nuestra atención y que les iremos dando cuenta a lo largo de este ciclo, de este último ciclo de Ángel Álvarez.
0: Sí, escucharemos varias versiones. Ahora vamos a escuchar la de Little Peggy March, que su nombre auténtico era, porque todavía vive, tiene 83 años, es Margaret Ann Marie Batavia, de Pensilvania, y que es una cantante pop estadounidense que se hizo famoso por el sencillo que escucharemos, I Will Follow Him, en el año 1963, con el que alcanzó el primer lugar de la lista Billboard de los Estados Unidos. Ella fue descubierta a los 13 años por su representante Russell Smith al cantar en la boda de su primo, y entonces fue presentada a los productores discográficos Hugo y Luigi, que le dieron ese apodo de Little Peggy March debido a su altura. Era bajita, 1,45, pues de ahí viene lo de Little. Luego al diminutivo familiar y cariñoso de Margaret, que es Peggy, y por último al mes en el que ella nació, que es March, el mes de marzo, Little Peggy March. Con la canción I Will Follow Him, que es la versión inglesa de la canción francesa Chariot, grabada un año antes por Petula Clark, se convirtió en la cantante femenina más joven con un número uno. El tema salió al mercado en marzo de 1963, coincidiendo con el cumpleaños número 15 de su intérprete. Se mantuvo durante 3 semanas en ese puesto. Luego vinieron otros temas de menor éxito y posteriormente hizo carrera en Alemania, donde grabó en alemán y se trasladó a vivir a ese país. En 1969, después de vivir en Alemania durante algún tiempo, pues regresó a Estados Unidos, mudándose a Florida. Esta es la versión que hizo Little Peggy March de I Will Follow Him.

Y de esta forma terminamos ya. Yo sé que en fin, que ha sido el programa breve, como son estos programas que estamos haciendo breves, porque siempre acuñamos esa frase de que lo breve si bueno, lo bueno si breve, dos veces bueno. Y eso es lo que pretendemos, que se queden con el sabor en los labios. Bien, pues el jueves, el próximo jueves, creo que no habrá programa, el jueves 16 no hay programa porque hay una emisión especial en la radio, así que estaremos con ustedes el día 23. Bueno, pues hasta ese día, saludos y que lo pasen bien.

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0: Son las 11 de la mañana.
1: Temperatura 23 grados. Humedad 73%.
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0: Pues bienvenido, oyentes de Radio Inigualda. Acaban ustedes de conectar con el programa No es una cocina cualquiera, que presenta el cocinero canario Eleuterio. Es una cocina económica, saludable y muy fácil de hacer. Esto se emite todos los viernes de 10 a 11 en las Islas Canarias y de 2 a 1 en Península, en el dial de Radio Inigualda FM 89.4 por Radio Inigualda. 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Hay programas de 8 años, si quieren aprender con nosotros. 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Y esta emisora se encuentra en la calle López Bota, número 5, segunda planta, a la oficina de consumo, donde está el mercado de Vegeta. Ahí se encuentra. Pues quiero saludar aquí a doña Reme. Hola, doña Reme, bienvenida.
1: Buenos días, ¿qué tal? Un saludo para todos los radio oyentes. Y hoy nos vamos a centrar en lo maravilloso del libro.
0: Sí, pues también quiero saludar a Maru. Maru con las recetas del siglo pasado, pero más de un siglo. Maru, que estará con su receta. También llamará doña Pino, de San Isidro de Garda, con sus recetas de la abuela. Y también nos estará escuchando José Luis Suárez, de los Portales de Aruco, y Brenda. Y en especial a todos los oyentes de Radio Inigualda, que gracias a ustedes por estar ahí, pues hacemos este programa para todo el mundo, ¿sabes? Y en especial también a nuestro compañero Cristian Santana, que está en el control. Gracias a él, que nos va metiendo a viaje todo esto. Pues nada, quiero decirle que aquí hacemos una cocina económica, muy fácil de hacer y rápida, ¿sabes? Y nada, yo les hablo de cocina y eso lo he visto ya, esos platos, Luterio y tal y cual. Pero yo cada día que hago un plato, como los que están en los libros, cada día que hago el mismo plato lo voy mejorando. Con tomillo, con laurel, con comino. Por eso estos platos míos no los hay. No uso eso de platina, eso cuadradito. Uso cardos de ave natural, fumé, nada de tata de abril. Y si quieren pueden aprender 10 platos conmigo para que las parejas no se peleen, que está malo eso, y muy mal sigue la violencia de género, y se comparta las tareas y no peleen. Con 10 platos que aprendan conmigo, uno tanto uno como otro, pues se comparten las tareas de casa, que ahí vienen todos los líos. Y nada, como ayer fue el día del libro, pues les voy a leer un poquito, como yo soy escribiente de libros, Reme también, poesía y demás, que ustedes saben. ¿Por qué leer un libro físico? Comprar un físico y tocarlo con tus manos es importante. ¿Por qué? Transforma la lectura en una experiencia sensorial y mejora la comprensión. Ofrece un descanso de las pantallas y el oler el papel, sentir la textura del libro y pasar las páginas crea un recuerdo duradero y una experiencia única que los libros digitales no pueden expresar. ¿Comprende? Esto es la pura verdad. Un libro, entre más años tiene, vuelvas a releerlo y te enseña, hay que leer libros instructivos, películas instructivas, no destructivos. Y aprendes a hablar, a todo. Pues dicho esto, ahora vayan preparando papel, bolígrafo, lavarse muy bien las manos, no solo para cocinar, sino durante el día. Ponemos mascarilla, guantes, un delantal, un amarrarse el pelo, y en la cocina no se fuma y las ollas siempre tapadas por si hay microbios, ¿sabes? si es posible, hablar cuando se termina el plato. Y nada, y saquen esas vajillas para afuera, todo eso que tienen ahí, vengan, disfruten del día a día, de esas soperas, de esos candelabros, y sean felices cada día que pasa. Y mi cocina es económica, saludable, muy fácil de hacer. Y gracias a todos los agricultores canarios, a los pescaderos, gasten productos canarios, quesos y demás para ayudarles. Y gracias por estar ahí, amigos de Radio Inigualda. Un poquito de música y continuamos.

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0: Queridos oyentes, si se acaban de incorporar a Radio Uniguada en FM 89.4, estamos en el programa No es una cocina cualquiera, pues. Nada, aprendan a cocinar conmigo, merece la pena. Ahora que estamos en tiempos de crisis y la comida vale tan cara, yo les hago comida muy barata para 2 días o 3. Pues nada, vamos con un gazpacho de manga, como está calentando los tiempos. Una manga, la pela, la meten en la licuadora, un tomate bien maduro, grande, bien lavadito, un pimiento rojo, bien lavadito, troceado, un vaso de aceite de oliva y 2 cucharadas de vinagre de vino tinto, un pelín de sal y lo remueven todo. Se mete en la nevera y se sirve muy frío. Si quieres, coge una manga y corta trocitos en el momento de servir en taza, muy frío. Ahora les traigo aquí una carne jardinera. Compra 1 kilo, 1 kilo y cuarto en el mercado, ¿sabe? Carne de cuello, de estofado, que tiene carne y un poco de grasa. Esta es la verdadera, no cambien las tornas, que esto es la verdadera carne del estofado. Esto está en la página del libro de las aborígenes hasta nuestros días, La Cocina Canaria de Luterio Marrero. Aquí vamos toda la semana llevando, ¿sabe? Un control, ¿sabe? Página por página, cocciones. El 1.5 kilos de carne, lo cortas en cuadros, te lo corta el carnicero, la sartas con un poquito de aceite de oliva y mientras tanto le pone 2 cebollas blancas, un pimiento verde, 5 dientes de ajo machacado con comino y todo en cuadrito, lo va sofriendo. Después le pone 2 tomates, una hoja de laurel, una hoja de tomillo, 6 granitos de pimienta negra, 3 clavillos. Y mientras que salteas la carne, le echas un poco de coñac. Cuidado, te queme, que salta el fuego. En la bebida, en la comida, no hace daño. Después le ponen un vaso de vino, un poco de pimentón y un poco de zanahoria finita, guisante y unas habichuelas. Todo que se vaya hirviendo ahí con un vaso de agua, un poquito de sal, que se vaya haciendo. Y al final le pones una sartenada de papas fritas a cuadro, cuando ya la carne está casi hecha, ¿vale? Pues nada, esto se sirve en cazuelitas de barro, plato llano, y esto es muy rico, muy rico. El montadito que les traigo esta semana, un montadito, cogen pan en baqueta de ayer, la cortas en loncha, y cogen un poquito de cebolla, la picas en cuadrito, le echas atún desmenuzado y mayonesa. Y le pones a las tostadas por arriba y estos son unos montaditos riquísimos. Uno por persona, en una bandeja con blonda y en el centro por unas papas chinas, unas aceitunas sin pipa. Pues esto es una cosa que levanta pasiones. Y el postre que les traigo esta semana, una manga, la pelan con papaya y le ponen zumo naranja, la ponen en la nevera cortadita en trocitos, una copita, un cuadrito, y es un postre muy sano. Está olvidado lo de los caracoles, ¿eh? Ahora es tiempo de caracoles. Los caracoles se cogen o ya vienen limpios, en los almacenes se vende, pues cogen, los ponen a hervir con agua caliente y los lavan muy bien y los vuelven a lavar con agua tibia. Mientras tanto se coge 2 cebollas, 2 pimientos, 7 dientes de ajo, se machacan con con lo que ustedes almitan de pimienta, comino, se machaca, se pone 6 cucharadas de aceite, se va sofriendo todo esto, se le echa 3 tomates maduros buenos, se le echa un bacho de coñac, se le echa un poquito de jamón serrano, un huesito, bacon, ¿sabes? Todo lo que ustedes les quieran echar. Y al final, cuando está la salsa hecha con sal y la prueban de sal y le echa un vaso de coñac, otro de vino blanco, ya los caracoles cocidos dentro, lo deja hervir un poquito y ya están. Se está perdiendo esto los caracoles. Para la próxima daré los callos. Pues dicho esto, escuchamos a los Billy un poquito, que entra Doña Reme.
1: Saludo a nuestros radio oyentes de Radio Guiniguada, a nuestros técnicos de sonido que están ahí, a todos los que nos escuchan y a nuestros colaboradores. Pues hoy seguimos con la fruta. Esta semana vamos a coger 4 manzanitas. Vamos a poner el título, un gratinado de manzana a la canela. Cogemos el lápiz o mejor bolígrafo para que no se borre, como dice siempre nuestro chef, y vamos preparando una hojita y vamos a poner los ingredientes. Los ingredientes son los siguientes. para cuatro personas también, porque empezamos por poco y si gusta, pues ya tiempo de hacer más tenemos. Cuatro manzanas reineta, dos buenos vasos de leche, que viene siendo 300 mililitros de leche, 85 gramos de harina, 50 gramos de azúcar, tener una bolsita de azúcar glass por ahí para después darle el puntito, dos cucharaditas de canela molida y una cucharadita de mantequilla. Estos son los ingredientes. Ahora la elaboración es la siguiente: se pelan las manzanas, las descorazamos, cortamos en gajitos, las cortamos en gajitos, las cocemos, las ponemos en una sartén con cuatro cucharaditas de agua hasta que estén tiernitas. Eso lo apartamos cuando ya estén tiernitas. Vamos preparando el horno, un horno de 180, y en una hondilla batimos los huevos, el azúcar con las varillas de mano. Esto, cuando ya esté blanquecino, espumosito, le agregamos la leche, una cucharadita de canela y la harina la tamizamos. La ponemos en un colador y la esparcemos. Y batimos hasta tener una mezclita, una mezcla o que esté homogénea, ¿sabe? Que esté no dura dura, sino que se pueda ya, que esté blandita. Esto lo dejamos reposar unos 20 minutos. Por otro lado, cogemos cuatro moldecitos, porque como ya he dicho, esta receta es para cuatro personas, esos moldes redonditos, le ponemos mantequilla y rellenamos la manzana y los rellenamos con la manzana y mezclamos todo lo que teníamos batido, lo ponemos todo por encima. Lo dejamos encima, lo ponemos en el horno unos 30 minutitos. Lo retiramos y dejamos que se ponga a temperatura ambiente. Al final le ponemos el azúcar glas y el resto de la canela y lo servimos. Y está delicioso, delicioso, delicioso. Ya pruébelo para que vea qué gratinado de manzanas tan rico con el sabor a la canela. Estos son postres que son de poca caloría y muy, muy digestivos. Pues nada, hasta la próxima semana. A nuestros colaboradores, a nuestros radio oyentes, un saludo.

Bueno, continuamos con el programa. Y como ayer fue el día del libro, día 23 de abril, San Jordi, hay la costumbre aquí en la península, más en Cataluña, de regalar un libro y una rosa. Bueno, en esta época ya sabemos que en primavera pues hay muchas flores. Todas las ramblas de Barcelona pues están adornadas con stands de libros para celebrar la festividad de San Jordi. Las calles se llenan de puestos de libros, stands, librerías, se regala un libro. Bueno, la costumbre es siempre la persona que te regala el libro, puede ser o tu novio, tu novia, el padre, a la madre, el hijo. Pues bueno, eso es un regalo que siempre está bien. Hay que acostumbrar a los niños que lean desde pequeños. Y si un libro es interesante, pues para que les guste leer, porque nunca obligar, ¿eh? Siempre hay que estar pendiente de que el niño, pues si le gusta, que lea. Pero al principio hay que promocionar, inculcar y decir, por ejemplo, libros que los niños puedan ser asequibles, que jueguen con ellos al principio si son pequeños y que puedan hacer o pintar o hacer dibujos. Siempre la lectura que sea voluntaria, no obligada. La iniciativa surgió en los años 1920, en el periodista Vicent Clavel y Andrés, en 1888 hasta 1967, fue uno de los organizadores de la Cámara del Libro y de la Asociación de Editores. Luego se crearon las bibliotecas para que tuvieran acceso a la cultura la gente que no podía comprar libros. Te haces socio, te llenas una ficha, te haces socio de la biblioteca y ya luego, más tarde, pues cuando pasó la Guerra Civil, ya las bibliotecas estaban pensadas para que la iniciativa fuera crear cultura y la persona pudiera ir a la biblioteca y alquilar un libro, pedir prestado, apuntar allí el título, sabiendo que a la semana había que devolverlo. Y así tienes más acceso a leer más libros, a tener más posibilidades de la lectura. El rey Alfonso XIII firmó un real decreto y que se creara un comité encargado de celebrar estos festejos del Día del Libro, y se fue más ameno y se fue haciendo mucho más instructivo a la hora de que las personas les llegara a todos los rincones. Y se puso el día 23, ya hemos dicho, celebrando San Jordi, porque fue el día en que falleció Miguel de Cervantes, el autor del Quijote. Ese 23 de abril que falleció Cervantes, pues se conmemora el Día del Libro. Y también, para no estar pendientes de que cada uno tenga que tener una biblioteca en casa, si uno puede, pues la tiene, y si no, pendientes de un préstamo, que vas a la biblioteca, te haces una ficha y prestas el libro. Puedes tener un sinfín de libros para leer durante pues un mes o todo el año. Ten presente siempre que el libro enriquece, que un libro instruye y un libro te hace libre. Todo aquel que lee un libro, siempre la imaginación se desborda, tienes la capacidad de imaginar, de crear en tu mente. Y a mí una vez me pasó que en el programa de una periodista que se llama Pepa Fernández, pues yo lo oía todos los sábados, me encantaba su voz. Claro, tú tienes la capacidad de crear tu imaginación. Luego los invitados, tú te creas un mundo oyendo la voz de estos profesionales, locutores, y te creas un mundo. Cuando ya los ves, dices, yo me lo había imaginado de otra manera. Pues no es como yo me lo había imaginado. Pero siempre se queda en tu mente la idea de tu imaginación y bueno, siempre está poder crear tú mismo también y hacer libros. Si tienes interés y te gusta leer,

0: inténtalo, nunca es tarde. Y no digas que lo que tú haces no es bueno, siempre los demás te lo valoran. Yo pienso que para hacer una poesía o para escribir un libro en prosa, uno tiene que tener un poquito de mínimo de capacidad para poder transmitir a los demás lo que piensa. Cada libro leído es un camino recorrido. Cada página del libro es un tesoro escondido. Cada palabra es un latido. Hay libros muy misteriosos que te permiten aprender. Hay libros que te dan tiempo para imaginar, para saber. Y los nuevos mundos que tú creas cuando lees un libro, a través de ese libro tú te vas forjando una idea y tú te vas formando una imaginación de lo que estás leyendo. Que luego no sea tan real como el que lo escribió, bueno, cada uno tiene su libertad, su imaginación y su pensamiento. Yo creo que uno haya dentro de un libro, pienso yo, mucha magia, mucha fantasía y una libertad que no te pueden dar otras cosas, la libertad de poder crear. Y en definitiva, un libro es una puerta que se abre al saber y a la curiosidad. Yo, en este caso, lo que les recomiendo o les aconsejo es que vayan a un profesional, un profesional de una biblioteca o a un profesional que entienda de literatura y de novelas, y si quieres tener una buena biblioteca en casa, pues que te explique o que te dé ideas, porque leer un libro, lo bonito es leer un libro ameno, agradable, que te guste, porque si lees un libro que te aburre, ya no vuelves a por otro, claro. Entonces, la primera experiencia cuando uno empieza a leer, tanto en niños como en adolescentes, como en adultos, tiene que tener pues un buen sabor de boca, que le deje un buen sabor de boca el libro para luego, posteriormente, más tarde, pues tenga posibilidades de eso, de leer más, de ampliarse su biblioteca particular, de tener creatividad. Y bueno, los niños en este caso ya sabes que es como una esponja. Yo pienso que a un niño o a una niña o a un adolescente o bueno, depende de las personas, ¿no? No, nunca es tarde para empezar a leer. Aunque digas, yo ya soy mayor, no, tú puedes empezar a leer a la edad que sea. Si no has tenido ilusión hasta ahora, pues es porque la motivación no la tenías. Entonces, eso es lo bueno, empezar a leer, pero con agrado. Nunca obligar a que se lea, sino que se lea con ilusión, que te guste. Por eso hay que acertar siempre la primera vez en algún libro que te haga feliz, que te enseñe, al mismo tiempo que aprendas, y todo esto pues sirve para que tú te perfecciones. Y bueno, pues que pasen un buen fin de semana, que los stands están ahí todo el fin de semana, que la feria del libro sigue y que cada uno pues que vaya, que se instruya y que compre un libro. Si le regalan la flor, pues mucho mejor. Que no, bueno, pues nada, el libro mismo. Y nada, continuamos.
1: Pues nada, gracias Reme. Y a ver si ponen en práctica comprar un libro para cada 3 meses, uno de cuentos para niños también, una novela. Nosotros tenemos mucha distracción, libros de cocina, novelas, anécdotas. Todos ustedes saben dónde está la documentación nuestra, pegado a la clínica Cajal. Nada, y es importante saber. Pues nada, le voy a dar un poquillo de truquillo. Estamos en el programa, no es una cocina cualquiera. Si se te resiste una tapa de un frasco de agua o de leche, le metes una cinta adhesiva de esas de embalar, la envuelves la mitad y tiras por ella para que tú veas que se te abre la botella, sobre todo las personas mayores. Coges la cinta adhesiva de esas grandes de embalar, enrollas el tapón hasta la mitad, dejas una cola y tiras para que tú veas que se te abre. ¿Quieres una tostada con queso derretido? Haces la tostada, le pones queso y la pones boca para arriba, la tostadora. y se te tuesta jamón y queso, y el queso sale fundido. A todo el que le guste el queso de esta forma. Y otro más que tengo aquí. Si quieres mantener la pizza crujiente cuando la haces en el microondas, al recalentar en el microondas, pon un vaso de agua al lado, un vasito de agua, para que tú veas que enseguida se te hace y sale crujiente. Si quieres enfriar la bebida en 15 minutos, envuelve la botella llena de agua con una servilleta de papel mojada y ponla en el congelador 5 o 6 minutos y ya está fría. Estas son cositas que le digo. Pues nada, gasten productos canarios, que es bueno para ayudar a nuestros agricultores, y con 10 platitos que yo les digo que están en mis libros, pues economizan comida, un caldo de papa, un caldo de arroz con lo, desmenuzar la cola de un pescado o la cabeza hervida, pueden hacer papas judías y fideos, son comidas que se hacen para 2 días, después las van cambiando con algo congelado, una pechuga, un pescado, que están buenos los congelados. Que las verduras están caras, pues tienen por una bolsa de congelado, que están casi igual que en la tierra. Y si quieren la comida de más vitaminas, pues cojan ustedes la olla express. Sí. Y nada, y si se acaban de incorporar, están en el programa No es una cocina cualquiera, que presenta Eleuterio, colaboradores Reme, Maru, Pinito y Reme, y el que está siempre al control es Cristian Santana. Y es un programa muy importante. Usted dirá, contra ese arroz con pescado, pero es que cada día que vamos a la cocina, tú le vas sacando los sabores, ¿sabes? Los sabores por aquí, le echas tomillo, le echas pimienta negra, tú mismo le echas una copa coñá. No se trata de cocinar, ¿sabes? De cocinar, sacar comida para atrás. Que sepa algo, ¿sabes? Comida sabrosa para todo, y tienes que cocinar siempre para ti. Y el que cocina no puede estar enfermo, ¿sabes? Con enfermedades contagiosas. No sé si tenemos llamada. Ah, sí, ya llegó la llamada. Como es de aquí al lado. Pues venga, sí, ¿quién nos llama?
2: Buenos días.
1: Buenos días, señora, ¿qué tal? ¿Cómo se encuentran ustedes?
2: Pues por aquí bien, el tiempo está bueno, está hoy soleado, estamos a 22 grados porque pasé a comprar, la farmacia marcaba 22 grados.
1: Ah, mira, hace fresquito, mujer, hace fresquito.
2: Sí, no hay viento y el tiempo está agradable.
1: Sí, pues para nada, a ver con qué nos va a sorprender esa, con esas comidas riquísimas, ricas, del buen Yantar.
2: Mira. Yo hoy preparé, pasé un solomillo de cerdo con unas setas o champiñones, lo que le más le gusta.
1: Comía de categoría, pero los pobres un día los podemos dar un lujo también.
2: El solomillo este de cerdo no suele de ser muy caro. Vienen como unas barritas así, lo hay congelado y lo hay fresco, como lo quieran comprar.
1: Sí, señora.
2: Yo lo compré fresco, pero porque también vale 4 euros y pico, porque sabes que vienen a lo mejor un poquito más de medio kilo. Por ejemplo, claro. Quien vaya a comer 4 o 5 personas, hay que comprar dos paquetitos, 2 bolsitas.
1: Sí, señora, sí.
2: Vale,
1: sí.
2: Tú las traes, si las compras congeladas, las sacas por la noche, y si las compras frescas, las coges y las preparas en la tabla y las haces como unas lonchitas, como de un dedito.
1: Sí, señora.
2: Y
1: sí,
2: la vas troceando y la vas poniendo en una bandejita, le pones un poquito de sal, un poquito de pimienta negra. Sí. Y le das la vuelta y se la pones igual. Después en una sartén o en un calderito de estos chatos, según como tú quieras.
1: Sí.
2: Le la coges y la pasas, la marcas con un poquito de aceite. Y tú sabes que la carne de solomillo es tiernita. Sí. En de que coja un poquito de color por un lado y por otro, vuelves otra vez y la pones en la bandeja. Y después yo en un calderito, yo digo siempre un calderito yato, que es sí. Más bajito de estos antiadherentes que no se pegan.
1: Sí.
2: Le pones unos dientitos de ajo con un poquito de aceite de oliva.
1: Sí.
2: Sí. Le pones una, bueno, si vas a hacer, por ejemplo, para comer 5 o 6 personas, hay que ponerle 2 cebollitas medianitas, picaditas finitas.
1: Sí.
2: Y la vas dejando que se vaya apoyando, y cuando ya vaya hasta un poquito apoyadita, le pones los champiñones, le pones un poquito de sal, le pones un poquito de pimentón dulce, le pones un poquito de curry, porque el curry lo que te da es color.
1: Qué bien, qué bien.
2: Y lo vas rehogando hasta que tú veas que, sabes, que los champiñones parecen un montón, y los puedes comprar troceados, o los puedes comprar que tú los lonchas, sí, se desaparece, parecen un montón, pero de que se va guisando, pues se va quedando con se va consumiendo. Pues ya cuando ya está ya todo polladito, le coges y le pones un poquito de coñac o brandy, lo que tengas en tu casa, como medio vasito.
1: Sí.
2: Y lo vas rehogando que pierda un poquito el efecto del coñac, como digo yo, que reduzca.
1: Que no hace daño el coñac en la comida.
2: No,
1: no tenga miedo, te lo come el fuego. El
2: sí, y después coge como una escudillita, si tú tienes de estos de los que viene en tetrabrí, que viene caldo de carne, le puedes poner, yo la medida mía siempre digo que es una escudilla, pero como la mitad de una jarrita. De a lo mejor medio litro de agua o de caldo de carne. Si es de caldo de carne, pues la carne se queda un poquito más gustosa. Pues cuando reduzca, que empiece un poquito al ver el agua, le pones dentro los solomillillos, lo dejas un poquito, como 10 minutos, para que coja todo el gusto de todos los ingredientes que le hemos puesto dentro.
1: Sí.
2: Lo tiemblas un poquito de sal.
1: Sí.
2: Y después coges y fríes un sartén de papa, pero en vez de ser de así, la pones como loncheada. La papa, yo le digo la papa así toda redondita, finita, la fríes, le pones una servilleta para que absorba el aceite, y después coges y se la coloca bien puestita alrededor de la carne. Y ya a la hora de comer, ya no tienes que estar ensuciando más la comida, porque ya es el plato único con una ensalada, y a comer.
1: Sí, señora. Y dice, está que cómeme, los olores.
2: Sí, se queda buena.
1: El aroma por aquí, por el teléfono.
2: Se queda buena porque la carne, sabe que es tiernita, y sí, después señora, se queda un poquito jugosa con la papa.
1: Sí.
2: Pues nada, Tello, mañana por aquí lo que hay son los rallies que salen de Moya y pasan por Fontanales y por Montaña Alta y llegan aquí hasta Tegueste, hasta por la zona donde yo vivo.
1: Pues mira, que se la pegan por ahí para arriba.
2: Yo me voy ahí para la Casa del Campo para verlo para arriba, para las montañas.
1: Sí, es bonito, y lo grabas un poquito con el móvil y me lo mandas. Y Lenia, que grabe, o Pepe, que salga un poquito. Sí.
2: Yo me quedo la casa y ellos se van a verlo. Yo
1: ¿A qué hora empieza, sabe? ¿A qué hora empieza? Por la mañana.
2: Pues no lo sé, yo sé que por la zona de Montaña Alta, por ahí dice mi marido que pasan a las 11.
1: Pues muy bien, muy bien.
2: Ya
1: pues
2: eso por ahí de arriba, dice mi marido que toda esa zona por ahí de ya del campo de Montaña Alta y por ahí por el campo Fulbo del Caidero, porque pasa, se ve y de ahí, y dice que ya hay mucha gente y derruló para arriba.
1: Pues muy bien, muy bien.
2: Hay que aprovechar ahora el campo que está bien, el tiempo está bueno y ayuda.
1: Pues muy bien, mujer, muy bien. Pues muchas gracias, Pinito. Vamos a continuar con el programa.
2: Venga, pues dale, un abrazo para todos.
1: Muy amable. Gracias. Pues queridos oyentes, estamos en el programa. Si se acaban de incorporarnos, una cocina cualquiera, una cocina económica, saludable, muy fácil de hacer. Y te sentirás libre, democráticamente, cocinando. Y si los demás se la comen lo que tú haces, te dan las gracias, te sentirás muy feliz. Pues venga, vamos ahora a continuar con el programa. Un poquito de música.

0: No es una cocina cualquiera. Que presente Eleuterio, el cocinero canario, que hace todas clases de comida. Esta no es mi cocina es más difícil. Les digo que no se amarguen la vida, sepan ahorrar, que estamos acostumbrados a comer tres platos. Ahora se come uno y un plátano, y a volar, que estamos en momentos difíciles. Y si hay cuatro de un pueblo que tienen el mismo trabajo, esta semana cogemos el coche de uno, le ayudamos y la otra, hay que saber como hacíamos antes. No se amargue, si están amargados en un trabajo, márchese a otro. Y sean felices, y las depresiones se quitan caminando. Caminando, no metan el coche por la ventana de la puerta para adentro. Por favor, dejen el coche para allá, caminen, sobre todo los canarios que tienen el trabajo en la puerta y tardan más en aparcar que las horas que echan el trabajo. Pues cuídense, que las depresiones se quitan todo caminando y con tila. Y no beber y no fumar. Pues nada, continuamos con música.
1: No haces el aparcar. Yo quiero...

oyentes de Radio Inigual, si se acaban de incorporar al día de FM 89.4, estamos en el programa No es una cocina cualquiera. Pues nada, para las compras hay que adelantar las compras cada 10 días, que cada vez que vas está más caro. Pues nada, coman lo de siempre, arroz, pasta siguen baratos y las papas hay de todo precio, y compren cada 8 días, se ahorran de una compra a otra dinero. Pues nada, seguimos con el programa. ¿Usted quiere saber?

Pues nada, ¿usted quiere saber? Yo se lo voy a decir. ¿Usted quiere saber de verdad? Pues a ver si lo pone en práctica. Siempre que vayan a lavar verduras, lechugas, tomates, frutas, vayan a comer, mételo todo en agua con vinagre, un rato antes, y después lo pasan por agua limpia, porque le están echando insecticida a tomates, a manzanas, esas manzanas que brillan, eso no es normal. Nada, y pasarlo todo por agua, y nada, y adelantando las compras. Pues nada, y los que empiezan en la cocina empiezan por las ensaladas, ¿comprende? A pelar papa, a pelar cebolla. Si la cebolla te quema, la pone media hora antes, ¿no? Pues ya está. Esto es lo que tengo para esta semana. ¿Usted quiere saber? Continuamos con el programa.

Queridos oyentes, están en el programa No es una cocina cualquiera. Las felicidades a todos los obreros que trabajan en España y los extranjeros también que aportan en España, y espero que asistan a la concentración del día primero. Felicidades a todos los obreros y obreras de España. Pues continuamos con el programa. Ánimo y felicidades.

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1: Son las 12 del mediodía.
2: Temperatura 23 grados. Humedad 73%.
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Una canción puede tener más de un estado, más de una forma durante su vida. Su aspecto externo puede cambiar. Y esas diferentes perspectivas de una misma canción pueden tener vidas ricas y paralelas sin ningún problema. Bienvenidos y bienvenidas al mundo de las versiones musicales. Bienvenidos y bienvenidas a De Dos en Dos. Y hoy vamos a tener un programa súper especial y diferente. Te traigo a The Beatles. Con ellos, el fenómeno fan dio un paso más, la Beatlemanía, con adolescentes chillando y haciendo temblar el escenario donde los cuatro de Liverpool aparcaban momentáneamente el humor irreverente del que hacían gala para dar espacio a los acordes que resonarían en la historia de la música. Y cómo no, el cine, la televisión, bandas y solistas de todos los estilos han renovado las canciones de los cuatro de Liverpool con interpretaciones muy personales. Y hoy por hoy, el fenómeno sigue vivo. Y comenzamos el día de hoy con With Little Help from My Friends, y la versión que hace de este tema el gran Joe Cocker con su voz desgarradora.

No hay grupo más versionado que The Beatles, ni canción con más interpretaciones que Yesterday, según el libro Guinness de los Récords. Pero una versión no es que un músico utilice la canción de otro. Una versión consiste en enfrentarse a ella desde la personalidad de cada uno como si fuera nueva. Un tema que me encanta es Here Comes the Sun. Y la versión que te traigo es la de Nina Simone, artista versátil donde las haya, donde con su voz, con su piano, le da un toque diferente, un toque distinto a este tema de The Beatles. Nina Simone nos envuelve dulcemente con su voz en su versión de Here Comes the Sun. Con el elegante sonido del piano como fiel compañero, la artista da rienda suelta a su talento en esta libre reinterpretación del famoso tema compuesto por George Harrison. La cantante incluyó esta delicada versión en un disco que tituló también Here Comes the Sun, un álbum compuesto por una variada colección de versiones de diferentes músicos del panorama sonoro. El giro de Nina Simone a la canción de George Harrison es aún más brillante que el original.

Las mejores versiones de The Beatles, que abarcan una amplia combinación de estilos y artistas, son testimonio de la gran amplitud y calidad de su música. The Beatles son debidamente conocidos por la inigualable asociación de composición de canciones por parte de John Lennon y Paul McCartney, complementada por un nivel de composición cada vez más alto que tuvo también George Harrison, y a sus últimos años Ringo Starr también comenzó a colaborar con temas originales. Y continuamos con otro tema, Hey Jude. La canción, cuyo título original era Hey Jules, fue compuesta para consolar a Jules,

y te traigo una versión del grupo de Temptation, una banda estadounidense formada en Detroit. Este grupo vocal está considerado uno de los más exitosos en la historia de la música. Han vendido decenas de millones de álbums y es famoso por ser una de las formaciones más relevantes de Motown Records. Conocidos por sus coreografías, por sus distintas armonías y por llevar siempre elegantes trajes sobre el escenario.

Juntos, The Beatles crearon una obra que elevó el listón para todos y todas, y a su vez inspiró una gran cantidad de versiones de aquellos a quienes influenciaron, tomando en cuenta una amplia gama de estilos y artistas. Las mejores versiones de The Beatles son un testimonio de la calidad de la composición del grupo, revelando la amplitud y profundidad de su trabajo. Y qué mejor momento para continuar con una de las versiones favoritas de The Beatles. Cuando se le preguntaba por este tema, ¿cuál era la versión favorita de The Beatles?, de que se mojara comentando las mejores versiones que se habían hecho con los temas, Paul McCartney siempre había elogiado la lectura de Esther Phillips de su canción de 1964, And I Love Her, que ella la retituló para invertir el género en I Love Him. Interpretó la canción en The Music of Lennon and McCartney, una muestra televisiva de su trabajo en 1965. Y él todavía alaba su interpretación. Hoy, que como no, te traemos aquí a Esther Phillips.

En 1975, el mítico David Bowie quiso cambiar de registro. Así, para dar forma a su álbum Young Americans, contó con la colaboración de John Lennon, con quien compuso Fame. A su vez, Bowie homenajeó a su colega Lennon, incluyendo en este trabajo una versión de la canción Across the Universe, del disco Let It Be. Sin duda, una emotiva versión llena de magia. Como curiosidad, hay que decir que Across the Universe es también el título de una película del año 2007. Se trata de un musical dirigido por Julie Taymor, en el que aparecen diferentes versiones o covers de The Beatles. Across the Universe cuenta la historia de amor entre un chico y una chica, en la cual se pasa revista a la ideología de los años 60. En palabras de John Lennon, fue la composición más bella y poética creada por él. Cuando la escribió, todo brillaba como un millón de soles. Eso eran sus palabras. Y en febrero del año 2008, la NASA utilizó su Deep Space Network, que es una red internacional de antenas que ayuda a las emisiones de exploración en el universo, para transmitir Across the Universe de The Beatles por todo el universo. La canción viajó a 300.000 kilómetros por segundo hacia la estrella North Star Polaris, situado a unos 431 años luz de nuestro planeta.

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Las canciones de The Beatles han sido versionadas y siguen siendo versionadas por un incontable número de artistas de todo el mundo. De hecho, es uno de los grupos, como decíamos, más versionados de la historia de la música. De todo su repertorio, Help es uno de los temas más reinterpretados. Sin embargo, una versión no consiste en que un artista pues tome prestada la canción de otro y la cante sin más, porque una versión va más allá y el músico que decide realizarla trata de hacer la composición original pues suya. Para ello, y en cierto modo, se lleva a cabo como una reinvención del tema en la que el artista deja parte de su propia personalidad, refleja en la versión su visión y plasma su particular forma de hacer música. Aquí te traigo como curiosidad una versión de Help de una banda de rock estadounidense llamada Extreme, que logró popularidad a finales de los 80 y principios de los 90. John Lennon escribió la letra de la canción para expresar su estrés debido al rápido éxito de The Beatles en los primeros años del grupo. El resto de la banda se sorprendió al escuchar eso, pero lo consideraron normal. Lennon sintió que era casi imposible para los fanáticos concebir el origen de esta canción, y a lo mejor tampoco lo sabías tú.

Y con este tema que hemos escuchado, Help, hemos llegado al final de nuestro programa dedicado a The Beatles y a versiones de sus temas, aquí en De 2 en 2. Esperamos que lo hayan pasado bien, que hayan disfrutado de la selección y les mandamos un cordial saludo de Adán Medina en la realización técnica y otro gran abrazo virtual para todos ustedes. Y podrás escucharnos la próxima semana, o el martes de 7 a 8 de la noche, o el sábado de 3 a 4 de la tarde, aquí en Radio Guiniguada, en De 2 en 2. Que tengan una estupenda semana.

0: Es la 1 de la tarde.
1: Temperatura 23 grados. Humedad 73%.
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0: Muy buenas noches, amigas y amigos de Radio Guiniguada. Hoy dedicamos este espacio a una nueva entrevista con Pedro José Afonso, profesional del taxi en el municipio de Adeje, en la isla de Tenerife. Y vamos a ponernos al día de las novedades y de las circunstancias que se dan en la gestión y el funcionamiento del servicio de licencias municipales y al mismo tiempo de la distribución de esa ejecución del servicio por parte de los profesionales, floteros, empresarios, la organización de los trabajadores laborales y de las coordinadoras diferentes que hay en cuanto a la defensa del uso del taxi y de que el servicio sea adecuado y ordenado en función de los intereses tanto de la ciudadanía como de los propios profesionales que ejercen la profesión del servicio de taxi. Muy buenas noches, Pedro.
1: Buenas noches, Fernando.
0: Buenas noches. ¿Qué novedades hay con respecto a la última entrevista que tuvimos con respecto a la situación de la convocatoria de licencias, los recursos que ha adquirido el ayuntamiento para boicotear esas licencias o aquellos concursos que se han sacado no de manera correcta y que ustedes han recurrido para que la justicia ponga las cosas en su sitio?
1: Sí, sí, la última entrevista que estuvimos en antena fue el 20 de noviembre, casualmente el aniversario del fallecimiento del caudillo dictador Franco, ¿no? Pues claramente es la imagen y semejanza a lo que se destila en el municipio de Adeje con un alcalde que ahora hace 40 años en el poder, que bate el récord de Franco en el año 27. Franco estuvo en el poder 39 años, contando los tres años de la Guerra Civil, pues este lleva ya 38 años y en el 27, cuando se cumpla esta legislatura, va a ser 40 años. Y encima ha amenazado, ya lo ha dicho públicamente, de volverse a presentar en las elecciones. Entonces, yendo al grano que es lo que interesa a los oyentes y a nuestros compañeros, tenemos sentencia favorable del 10 de diciembre del 2024. Le damos un auténtico estacazo, le damos un auténtico machetazo al ayuntamiento, o un hachazo, ¿no? Le damos un hachazo al ayuntamiento de Adeje porque le tumbamos y le anulamos la base reguladora de licitación de las licencias de autotaxi que fueron aprobadas en plena campaña electoral, como suelen hacer estos individuos del PSOE de Adeje, ¿no? Que en campaña mitinera, estas 15 licencias, que fue en mayo del 2023, aprobaron las 15 licencias que a continuación adjudicaron en enero del 2024 y otras 16 licencias previstas para haberlas adjudicadas en enero del 2025. Entonces, con la sentencia favorable del 10 de diciembre del 2024, se han frenado en dar estas 16 licencias que tocaba ahora, pero es que nosotros, que somos trabajadores asalariados, interesan que den licencias de taxi de nueva creación, pero que se adjudiquen por el conducto reglamentario y que las bases reguladoras también admitan y permitan a los trabajadores asalariados que están en desempleo por causa ajena a su voluntad, que por estar en la lucha sindical, que hemos sido despedidos. Y entonces, pues nosotros lo que impugnemos fue ahí varios puntos de la base, donde decían que todos aquellos que estaban desempleados, aunque llevaran trabajando 20 y pico de años de antigüedad en el vida laboral, pues quedaban excluidos. Es decir, una política de exclusión por parte de un ayuntamiento de Adeje, cuando ellos son socialistas y obreros y ellos están continuamente clamando y pregonando la igualdad de oportunidades, la solidaridad, la justicia.
0: ¿Y qué argumento
1: social,
0: y qué,
1: todo es mentira, perdona, por parte de estos individuos?
0: Disculpa, Pedro, ¿y qué argumento alegaban ellos para hacer esa exclusión?
1: Claramente porque la intención de ellos es montar el coto cerrado, pero
0: sí, pero ¿en qué? ¿Pero se basaba en qué? Pues si no tiene fundamento, se viene abajo por su propio peso.
1: Claro, es que ellos...
0: ¿Cómo pasó, no?
1: Sí, claro, que la sentencia le anulamos varios puntos del encima. Para aprobar 15 licencias de autotaxi, esta es la del 2000, las que aprobaron. No son 15, son 15 dieron en el 2024 y las 16 que iban a dar en enero del 2025 y se han frenado. Entonces, en campaña mitinera de mayo del 2023 aprobaron 31 licencias, 31, pero con adjudicaciones a dedo por sistema caciquil del régimen feudalismo del siglo XVIII, que eran adjudicaciones a dedo. Prueba evidente que de las 15 que dieron adjudicadas en enero del 2024, más de la mitad son a hijos de floteros, a hijos de empresarios que ya explota una, dos, tres licencias, a testaferros que se han prestado al juego sucio de explotar, que lo que ellos dicen autónomos colaboradores, que está recogido una cláusula en la normativa canaria del taxi, pero eso es interpretativa lo de autónomo colaborador. Una cosa es un autónomo colaborador y otra cosa es ser testaferro de narcotraficantes.
0: Entonces, la sentencia, ¿cuál es el fundamento de la sentencia que echa abajo este concurso?
1: Que hay una vulneración y violación de derechos esenciales del artículo 14, que es la discriminación, que está proscrita a nivel constitucional, la discriminación en todo lo a nivel laboral, a nivel de raza, a nivel general. La discriminación es un hecho puntual, y es decir, es un hecho contundente en donde eso es
0: flagrante.
1: Sí, exactamente, que es lo que se llama vulneración de derechos esenciales, que es todavía más fuerte que la vulneración de derechos fundamentales. Es decir, un ayuntamiento que tiene cuatro abogados externos, porque se personaron en la defensa de los intereses corruptos de lo que nuestro abogado José Manuel Rivero impugnó y presentó la demanda, el ayuntamiento se personó con un poder general a pleito con 12 abogados, 5 abogados externos, 5 abogados externos y 6 abogados del propio ayuntamiento y una ristra de procuradores. Es decir, ellos ya sabían de antemano que lo iban a perder en primera instancia, en segunda instancia, y que lo iban a elevar el recurso de apelación a Madrid, ¿no? De ir al Tribunal Supremo en Madrid. Es una vergüenza, Fernando. Ahora mismo que nosotros hemos ganado esta sentencia contundente, demoledora, el 10 de diciembre del 2024, y no dan un paso atrás de hablar con nuestro abogado de la vía del diálogo. No. Ellos ni hablan con nosotros. Cuando hemos ido ahí al área de transporte del ayuntamiento, que está en el sótano del cuartel de la policía local, es un búnker. El área de transporte es un búnker que está en los sótanos del cuartel de la policía local de Adeje, ¿sabes? Es una mafia tremenda, ¿sabes? Y nosotros lo que hemos dicho es, pero ustedes no piensan la vía del diálogo con esta sentencia contundente, que ustedes aquí tienen muy poco recorrido con el recurso de apelación. Y nada, no dice nada. Y la concejala, que es una marioneta domesticada de los cuatro primos hermanos del alcalde Fraga, que son los que mandan en la cooperativa de taxi de Adeje, Gregorio Fraga, Manuel Fraga, Pedro Fraga, Jerónimo Fraga, que son primos del alcalde José Miguel Rodríguez Fraga. Pues la concejala, una, decir, se llama Mercedes Vargas Delgado, que tiene una cara bonita, que nosotros la hemos, es decir, puesto el alias de alias la muñequita Barbie, ¿no? Porque ante todo, la estética sobre la ética, digo, pero vamos a ver, Mercedes, déjate ya de cara bonita, de que parece un modelo de lo que se llama.
0: Bueno, eso no tiene nada que ver.
1: Sí tiene que ver, porque una persona que representa los valores del Partido Socialista, ante todo debe tener una cabeza sobre los hombros y eso tener sí. Una ética moral. Una ética sí. Moral, no ser una pero, persona... Pedro. Que se presta al juego sucio, pero, al Pedro. Servicio de la poderosa cooperativa de taxi, de que
0: pero, Pedro, son dos cosas, pero
1: un recurso de apelación, ¿sabes?
0: Pero escucha un momento. Vamos a ver. Son dos cosas diferentes lo que yo te estoy diciendo, independientemente. Que esa persona te tenga un aspecto bello o no bello, o vista de tal manera, eso no tiene nada que ver con el contencioso. A lo que yo me refiero es
1: educación, nobleza, y lo que se llama
0: sí, pero que lo que dijiste antes sobre
1: honestidad. Y no tiene honestidad, es una persona con su cara bonita que está al servicio
0: pero, Pedro, de
1: los negocios turbios e inconfesables, que son los que están desembarcando en el sector del taxi en Adeje y en Garona, que son municipios colindantes turísticos, que son narcotraficantes, floteros, empresarios y policías corruptos que compran licencias.
0: Sí,
1: hay varios policías que sí. Explotan licencias de autocase compradas.
0: Sí, pero
1: es una auténtica vergüenza.
0: Sí, pero Pedro, la exigencia no puede ser sobre que esa mujer sea bella o no bella. La exigencia tiene que ser que sea una profesional y que tiene que estar al servicio público, que para eso trabaja en una administración pública.
1: Exactamente.
0: Pero lo de bella y no bella, eso sobra. No sé si me entiendes lo que te digo.
1: Hay un refrán conocido, y piensa mal y acertará, que cuando antepone la estética sobre la ética, pues hay poco que decir que es un
0: sí, pero eso referido, pero eso referido en cuanto a su trabajo, no a su aspecto físico.
1: No, hombre, el aspecto físico tanto me da igual, que sea un hombre, que sea una mujer, me da igual. Si no tiene capacidad sí. Intelectual o tiene personalidad, porque se está prestando al juego sucio como perrita faldera de los cuatro primos del alcalde Fraga, que es Pedro Fraga, Manuel Fraga, Jerónimo Fraga y Gregorio Fraga. Entonces, esta mujer, porque es que lo ha dicho nuestro abogado José Manuel Rivero, que de ahí de Las Palmas, es decir, el número del licenciado 4.
0: Sí, eso no tiene nada que ver.
1: El colegio de abogados de Las Palmas. ¿Cómo puede ser que esta mujer...
0: Igual que sea de Las Palmas o sea de cualquier otra isla, hombre.
1: Es concejala del área de seguridad ciudadana y concejala de transporte y de empleo.
0: Sí, pero lo que yo...
1: Sabiendo que el sector del taxi es generador de empleo. ¿Qué hace esta señora? De ir de una manera torticera, de una manera chabacana y chusquera, para montar el coto cerrado.
0: Eso sí, eso es otra cosa.
1: Con esta impugnación, con este recurso de apelación, que no va a conducir a nada, dicho por José Manuel Rivero. ¿Por qué? Porque el magistrado los condena en costa. Cuando un magistrado condena en costa a una administración pública, porque ve claramente... Que hay una vulneración
0: brutal,
1: y lo que se llama vulneración de derechos esenciales,
0: sí. Pero no sé si me entiendes la postura que te estoy diciendo. Hay que criticar al funcionario, sea hombre o sea mujer, porque está actuando mal, no por su aspecto físico. No sé si me entiendes lo que te digo.
1: Hombre, el aspecto físico parece
0: pero eso no tiene nada que ver. Eso no tiene nada que ver con el contenido de la crítica. La crítica tiene que ser en función de la ejecución de su actividad profesional. Ahí es donde tenemos que centrar la crítica. ¿Entiendes? Porque lo otro es respetuoso, es decir, como si va vestida, yo qué sé, pues de Canelo, porque tiene una promesa a la Virgen del Carmen. Eso no tiene nada que ver con el contenido de la batalla.
1: Por sus actos los conocemos. serán. Es una frase bíblica, ¿no? Ya que yo soy muy creyente en el ayuntamiento de Adeje, que se monta por Semana Santa, que ya estamos prosos, si no se termine los carnavales, entra la Semana Santa, que te lleva montando...
0: Sí, pero es que si no desviamos la atención de dónde hay que dar el martillazo.
1: No, pero ya que ellos presumen de espíritu eclesiástico, espíritu progresista y espíritu humanista, ¿cómo es posible que en el día de ayer, pero es que son reincidentes, ¿no? Eso ya se lo puse en conocimiento a José Manuel Rivero y presentemos hoy un escrito de queja ante el ayuntamiento de Ade y otro escrito de queja en el día de hoy ante el diputado del común para la entrega de una simple cédula, es decir, lo que se llama un aviso del juzgado sin la menor relevancia. Pues fueron a mi casa en el día de ayer un coche patrulla de la policía local con la bombeta puesta, la iluminaria puesta por la noche a las 9 de la noche, encima que estaba jugando el partido de fútbol al Real Madrid Atlético de Madrid. Eso lo hicieron de una manera totalmente chabacana y de una manera totalmente torticera, con ánimo de intimidación hacia mi familia, ¿sabes? Uh-huh. Es decir, para entregarme una simple aviso de una cédula de citación para un tema que tenemos en el juzgado de un compañero que no tenía la menor importancia, que eso lo lleva José Manuel Rivero. A mí siempre me han llamado, a mí o al compañero, nos han llamado del cuartel de la policía local, vengan aquí a recoger una cédula de citación del juzgado. No, en el día de ayer fue un coche patrulla con las bombetas puestas, interrumpió el tráfico en la calle, una cola de coche en la calle, dos policías locales que parecían auténticos gorilas en el húmero, ¿sabes? Pero vamos a ver, pero ¿por qué hacen ustedes esto? Pero a mí siempre me han entregado una cédula o un aviso o lo que sea, tienen el coche camuflado que es color blanco con un policía local vestido de paisano y encima que es amigo mío y que he tenido contacto con él de lo que me pasó en el día de ayer. Él se llama, este policía local, que es una gran persona. Por eso digo que hay de todo, ¿no? De todo. En el gremio de la policía local de Adeje hay buenas personas y después hay otros individuos que son ruines y auténtico gamberro uniformado. Porque
0: claro,
1: ¿quién mandó a esos dos policías locales en un coche patrulla con las bombetas iluminarias puestas interrumpir el tráfico en la calle cuando había aparcamiento pegado a mi casa para entregarme una

0: habían policías locales explotando licencias de taxi en Galés, y uno de ellos condenado a 3 años de cárcel por violación sexual o agresión sexual a una turista noruega. Un policía local de Adeje, ¿sabes? Y que explota 2 licencias de taxi en Adeje. Y que es primo de la mujer del alcalde, para más seña o para mayor inri, ¿sabes? Es decir, es una mafia tremenda, don Fernando.
1: Sí, sí. No, está claro que este detalle ya lo tratamos en el programa anterior también. Está claro que hay una serie de matingaleos en cuanto al manejo de todo lo que es el mundo del taxi en el municipio de Adeje por relaciones familiares y contractuales entre personas familiares del alcalde e incluso personas que trabajan en el mismo municipio, en el mismo ayuntamiento.
0: No, lo que usted está diciendo son piropos, o es lo que se llama, para las palabras muy, muy suaves, es decir, el cóctel Molotov, en el sector del taxi es el blanqueo de dinero de compraventa de licencias en 400.000 euros, que en manos de narcotraficantes que desembarcan a comprar licencias mediante testaferros, ¿sabes? Es decir, vamos a poner el ejemplo de un cubano que llegó aquí a Tenerife, a la zona sur, hace cosas de 7, 8 años. Lo único que sabíamos del cubano este, que trabajaba en una zapatería, pero de zapatero con otro señor. De la noche a la mañana compra una licencia de autotaxi y al año siguiente otra licencia. Explota 2 licencias de autotaxi. Casualidad que esos 2 individuos, que es la licencia 21 y la licencia 105, son dirigentes de la poderosa cooperativa de taxi, que se jubilan y entonces buscaron al mejor postor para comprar esas 2 licencias. Hemos pedido por activa y por pasiva copias de esos expedientes y nos lo han negado. ¿De dónde saca un cubanito casi 700.000 euros que fueron vendidas en aquel entonces entre 150.000 euros?
1: ¿De dónde
0: saca un cubanito 700.000 euros?
1: ¿Y la negación de acceso al expediente se ha recurrido, se ha denunciado?
0: Es que tenemos hasta una sentencia favorable, don Fernando, una sentencia favorable de vista, acceso y obtener copias. Pero después hay un informe de una primera fiscal que lo sentaron a todos ellos en el banquillo, a los 4 abogados del ayuntamiento, a la concejala de transporte, que era la anterior y que es prima de esta, la anterior, esta que se llama Esther Rivero Vargas, que es prima hermana de los dirigentes de la cooperativa, que son Vargas Rivero. Entonces, la anterior concejala de transporte la sentemos en el banquillo y con una fiscal que elaboró un contundente informe sobre la mafia criminal en el sector del taxi en Adeje. Y cuando declaró ante el juez y nuestro abogado José Manuel Rivero, por arte birloque, cambiaron de fiscal y pusieron a una fiscal prima de Miguel Fraga, una tal Sandra Fraga. ¿Qué le parece? Y le dio la vuelta a la tortilla, le dio la vuelta a la tortilla diciendo que la asociación de asalariados tienen razón, pero tienen que ir una a una con las licencias y nombrar a abogado y procurador. Entonces dice José Manuel Rivera, eso es imposible, nosotros no tenemos medios para ir una a una con abogado y procurador, no tenemos medios. Y la fiscal primera pues tomó carta en el asunto y nos dijo claramente que la fiscalía está para la defensa de la ciudadanía. Claro. Esa fiscal era la fiscal jefa de Arona, llamada María Isabel Silva Torres. Y también desapareció María Isabel Silva Torres. Nosotros hemos ido a intentar localizarla en el juzgado y nos han dicho que le han dado traslado para otro lugar. Ya no está en Arona la que era fiscal jefa de anticorrupción, la tal María Isabel Silva Torres, que se reunió con nosotros unas 4 o 5 veces. Y dijo que eso era un escándalo, el tema de la licencia de taxi en ADG. Entonces, la sacaron a esta mujer del medio y pusieron a una prima de Miguel Fraga, Sandra Fraga. ¿Qué le parece?
1: Asombroso. Asombroso el control tanto de la administración del ayuntamiento como de la judicatura, en este caso, de la administración de justicia. Es que esto es un escándalo mayúsculo.

0: Pero a lo que yo voy es decir, si eso es ilegal, como decía la primera fiscal, ustedes no han no se ha recurrido al juez para que diga, mire, es que nos están pidiendo que vayamos una a una y con abogado y procurador para ir a ver los expedientes. O sea, para que demostrarle
1: pero,
0: que eso
1: pero
0: es un abuso.
1: Una sentencia favorable del 2016 de los contenciosos administrativos que terminó en desobediencia por parte del ayuntamiento. Es decir, que no nos dejaron ver nunca los expedientes con una sentencia favorable del Tribunal Superior de Justicia de Canarias, la sala de los contenciosos, que lo ganemos en primera instancia y en segunda instancia.
0: Pero ¿y eso en qué?
1: José Manuel Rivero, José Manuel Rivero, lo único que ha podido hacer es seguir presentando escrito en el juzgado de que es la fiscalía la que debe tomar carta en el asunto por incurrir en delito grave de desobediencia. Y la fiscal esta nueva, la tal Sandra Fraga, prima del alcalde José Miguel Rodríguez Fraga, dice que tenemos que ir con abogado y procurador por cada expediente de licencia. Eso es imposible, dice José. Claro, nosotros no tenemos medios económicos para ir pagando procurador por cada licencia de autotaxi, la personación. Eso es claramente lo que se llama desangrarnos vivos, ¿no? Desangrarnos a nivel económico.
0: ¿Y eso por qué lo tiene que decidir una fiscal y no el juez?
1: Ah, esa es la pregunta del millón, ¿no? Cuando el juez siempre, en todos los informes que elaboró la anterior, que era la fiscal jefa, doña María Isabel Silva Torres, y el magistrado ese, me acuerdo, que también se reunió con nosotros en su despacho a puerta cerrada, que José Manuel Rivero alabó a ese magistrado que se llama don Pedro, bueno, procede de Gran Canaria, se llama don Pedro Álamo González, y se reunió con nosotros en varias ocasiones cuando él sentó en el banquillo a la concejala de transporte, la tal Esther Rivero Vargas, a los cuatro abogados del ayuntamiento de Adeje que tenían que revisar esos expedientes por orden judicial, y después cambiaron de fiscal. Es algo de lo más escandaloso, ¿no? Digo, pero vamos a ver, la fiscalía no tiene la función de la defensa de la ciudadanía. Esa es la función de la fiscalía.
0: Pero la administración de justicia en general tiene que ser esa.
1: No, la función de la fiscalía es la defensa de la ciudadanía. Y ya si hay informe favorable a nosotros en virtud a una sentencia que había incurrido en desobediencia, pues no cambien de fiscal. Y yo entiendo que el magistrado ahí tenía que ser más enérgico y más contundente, ¿no? De no hacerle caso a ese informe de la nueva fiscal, ¿no? Es decir, claramente aquí lo que vemos...
0: Pero el juez admitió eso, de la nueva fiscal.
1: Sí. Don Pedro Álamo habló con nosotros y yo le decía, don Pedro, pero y los informes anteriores de la otra fiscal, doña María Isabel Silva Torres, sí, pero es que ya doña María Isabel Silva Torres ya ha dado un paso atrás, que no sigue con el procedimiento, y yo me tengo que atener a lo que dice la nueva fiscal. Pero vamos a ver, es que eso todo es sospechoso, ¿eh?
0: Claro, y tanto que sospechoso.
1: Y José Manuel Rivero lo que hizo es combatirlo con escrito y decir, mira, la satisfacción, que la sentencia es favorable a ustedes, a nosotros. Por eso nosotros seguimos presentando escrito de que se siguen vendiendo las licencias y en virtud que estamos arropados con una sentencia de que existe un archivo provisional, ¿sabes?
0: Y el
1: no
0: B,
1: es un,
0: y el
1: archivo,
0: B...
1: un archivo definitorio o un archivo libre, no, un archivo provisional, ¿sabes?
0: Porque ¿cuántos expedientes son?
1: Nosotros habíamos denunciado...
0: Porque si les obligan a ir uno a uno a...
1: Claro, son 90, es decir, más de la mitad en fraude de ley. Dese cuenta que hay uno solo, el Gomero, que tiene dos salas de fiesta, tres gasolineras, siete restaurantes, explota en Adé cuatro licencias de taxi, cinco en Garona, cuatro en Granadilla, cuatro en La Laguna y ocho en Santa Cruz. El Gomero, José Luis Rodríguez Herrera. Pero bueno, nosotros estamos personados en Adeje, ¿no? En Adeje. Después está los empresarios de Guagua, que uno tiene tres licencias, otro tiene cuatro, unos cuantos con dos licencias. Después están los policías locales con licencias de autotaxi, que es una vergüenza, ¿sabes? Después está un individuo con un prostíbulo y explota dos licencias de taxi y condenado el del prostíbulo.
0: Bueno, vamos a hacer un pequeño corte musical y volvemos con la aclaratoria de la situación del sector del taxi en ADG.

0: Bueno, pues retomamos la conversación con Pedro José Afonso, profesional del taxi en el municipio de Adeje, en la isla de Tenerife. Pedro, estamos ahora también en otra situación de ataque por parte del ayuntamiento con respecto a la lucha y la organización que ustedes tienen en defensa del servicio como corresponde en cuanto a la participación en licencias y el ejercicio del servicio público del taxi. Hay ahora, les han exigido o les han puesto una denuncia para que abonen un canon o les repongan un dinero con respecto al uso del término Costa Adeje.
1: Sí, es fuerte, es fuerte. Son represalias. Entonces la sentencia nuestra de fecha que le damos ahí un auténtico hallazo, ¿no? Lo que hemos hablado al principio de esa sentencia contundente contra el ayuntamiento de Adeje de las licencias de taxi de nueva creación, que le tumbamos la base reguladora. Eso sí. Fue, la sentencia fue dictada el 10 de diciembre, pues a los pocos días, o a la semana siguiente, nos llegó una notificación, o en esos días, ¿no? Nos llegó una notificación de que se nos prohíbe utilizar la marca Costa Adeje en nuestra asociación legalmente constituida. Entonces, pues nosotros hemos, en nuestro derecho de defensa, asesorado por José Manuel Rivero, en las primeras alegaciones las presentemos a mediados de diciembre, o a finales de diciembre presentemos las primeras alegaciones, donde dice José Manuel Rivero que en virtud a la jurisprudencia del Tribunal de la Unión Europea, desde que pasa 6 años, donde se le da un permiso, una autorización de cualquier índole, y no hay de la parte propietaria, pues hace, es decir, que no pone ningún impedimento, pues a partir de los 6 años ya tenemos derecho adquirido. Y nosotros se nos dio el permiso a nuestra asociación en febrero del 2002, que fue el acta fundacional. Entonces ya han pasado 23 años, desde febrero del 2002 a marzo del 2025, pues ya han pasado más de 23 años. Uh-huh. Y la jurisprudencia del Tribunal Europeo dice que son 6 años, y el Ayuntamiento de Adeje nos quiere despojar o nos quiere quitar en nuestro emblema y en nuestro anagrama de la asociación legalmente constituida, que se llama Asociación de Taxistas Asalariados Costa Adeje, pues quieren que le quitemos de la sigla la K, que es Costa Adeje, y que nos tenemos que llamar ATA, es decir, de estar atado de pie y mano, ¿no? Unos auténticos sinvergüenza, ¿no? Es decir, ¿cómo es posible que haya escrito que aportemos como como elementos probatorios, sí, escritos, y menos mal que teníamos eso guardado, ¿no? Guardado, escrito del 2002, 2003, 2004, 2005, de manera sucesiva, ¿no?
0: Sí, para demostrar la entidad.
1: 14 documentos donde acreditamos que la asociación presentaba esos escritos en el Ayuntamiento de Adeje, y el Ayuntamiento contestaba que existía una clara y buena relación, ¿no? Y ahora salen por Petenera que nos prohíben utilizar la marca Costa Adeje, ¿no? Cuando la marca Costa Adeje, el Ayuntamiento pues le da permiso, como el flotero. Hay aquí un flotero que explota 3 licencias de autotaxi y 40 guaguas, que se llama la empresa de guaguas de turismo Costa Adeje Tour, que el dueño se llama Manuel Esquivel, y el tío tiene 3 licencias de autotaxi compradas, más la empresa de guagua Costa Adeje Tour. También está el hotel de 5 estrellas, que es enorme, el hotel Costa Adeje, tal como suena, hotel a seca, hotel Costa Adeje 5 estrellas. Después está el campo de gol gigantesco, que se llama Campo de Gol Costa Adeje. Y nosotros, que somos un colectivo de humildes trabajadores, pues nos mandan un requerimiento que la sanción, pues, por usurpación de marca registrada, puede llegar a los 800.000 euros. Y también con acciones de emprender acciones penales contra nosotros. Es una vergüenza.
0: Uh-huh. Es una persecución. Más claro el agua, ¿no?
1: Sí, pero entonces que no se llame Partido Socialista Obrero, que se llame Partido Fascista de Cacique, en vez de ser el Partido Socialista Obrero Español, que se llame Partido Fascista de Cacique, ¿sabes?
0: Y contra los intereses de los trabajadores, claro.
1: Exactamente, un partido político que usted sabe, don Fernando, que fue fundado por un pobre cartero gallego que recibió más palos que agua, el tal llamado Pablo Iglesias Posen. No confundirlo con el Pablo Iglesias Turrón, que es de Podemos, quien fundó el PSOE en el 1880, fue un cartero que encima dice que pasó más hambre que un pobre diablo, ¿no? Porque era lo comido por los servidos y que sufrió un montón de represalias. Y que ellos presumen, el Congreso del PSOE de Canarias, el 15 Congreso del PSOE, fue el 24, 25 y 26 de enero del 2025, y lo hacen en Areje, en el Auditorio Magma, que es conocido aquí por Mamadera y Mamandurria. Se llama Magma y la gente de aquí lo conocen por el Auditorio de Mamadera y Mamandurria. Ahí montaron el 15 Congreso del PSOE de Canarias. Incluso estuvo presente Pedro Sánchez y todo lo que es la cúpula burocrática nacional del PSOE. Y de Canarias igual, ¿no? Que incluso estuvo el famoso, que fue ministro de Justicia, Juan Fernando López Aguilar, ¿no? Incluso hubo, y que se grabaron varios vídeos de los activistas de Cuna del Alma, y el tipo pasó de larga con la cabeza gacha, corriendo al aparcamiento a coger el coche con su pareja, ¿no? Y lo pusieron a parir un grupo de activistas de Cuna del Alma, ¿te sabes? Uh-huh. De Cuna del Alma, y que quieren montar
0: el movimiento que hay en defensa
1: de cinco estrellas.
0: Exacto, sí.
1: Hoteles de cinco estrellas, un puerto
0: como si no hubieran hoteles, ¿sabes? Ya como si no hubieran hoteles, es una auténtica locura,
1: ahí detrás de todo eso está el PSOE de ADG y el alcalde, y el José Miguel Rodríguez Fraga, que
0: y el dinero.
1: Es el asesor de imagen de los dos empresarios belgas que quieren hacer esa mega construcción, pero que claramente es destructiva y depredadora contra el medio ambiente, ¿no? Es decir, que es un atentado ecológico, ¿sabes?
0: Un millón
1: de metros cuadrados en primera línea de playa, casi un millón de metros cuadrados.
0: Como si ya no hubieran hoteles y destrozos que se ha hecho en todas las islas, porque destrozos han hecho en distintos lugares con la industria turística, sin respetar el medio ambiente, ni la armonía, ni los intereses de los canarios y las canarias que estamos trabajando y viviendo aquí. Es decir, todas aquellas personas que trabajamos y hemos nacido en esta tierra, más la gente que ha venido de fuera a trabajar de buena fe y a empujar el carro, pues estamos al pie de los caballos con respecto a la industria turística, que no tiene en cuenta que el desarrollo tiene que ser para el desarrollo y la armonía, primero para la armonía entre la industria turística y las islas, y por otro lado tiene que estar en función de los intereses de la sociedad canaria, de la redistribución de la riqueza, del crecimiento y de la mejora de la calidad de vida de todas las personas que habitamos estas islas.
1: Pues ese es el motivo, don Fernando, por lo que el individuo este que tiene lo que se llama palmito de aristócrata y lo que se llama hocico de fascista, ¿no? El tal José Miguel Rodríguez Fraga, que es presidente del PSOE de Canarias, y aparte en Madrid pertenece a los varones del PSOE a nivel nacional. Pues ese es uno de los motivos de que no se marcha para su casa a tostar ahora en el año 27, que cumple 80 años. Él nació en el año 47, incluso en la campaña mitinera de mayo del 2023, cuando aprobó esa licencia de autotaxi en un plan como si fuera el caballo de Atila, ¿no? Yo apruebo la licencia que me da la gana y saltándome a la torera las normativas de obligado cumplimiento del taxi, como ha pasado también igual en Cuna del Alma. Pues uno de los motivos que quiere estar al frente del Mallito y subido al pedestal en ese ayuntamiento por los compromisos que tiene el clan de los Fraga, que son expertos agentes inmobiliarios, es decir, el hijo, la hija, la esposa y el yerno que es el jefe del servicio jurídico municipal del ayuntamiento de Adeje, explotan varias inmobiliarias. Entonces, ese es el motivo por lo que José Miguel Rodríguez Fraga no se marcha ya para su casa, porque es un anciano, un hombre con 80 años, por mucho que él presuma que esté fuerte, pues tiene las facultades mentales mermadas, ¿no? Y físicas. Pues no, ya ha dado el visto bueno en una entrevista que le hicieron en el periódico Diario de Aviso y también en el periódico El Día, de que se presenta, que ha tomado ya la decisión de presentarse a las elecciones en el 2027, y que si acaso se retira en el 2031 o en el 2035, imagínate. Entonces, el compromiso que él tiene dado a los empresarios de Cuna del Alma, que para que eso salga para adelante, tiene que estar José Miguel Rodríguez Fraga con su largo tentáculo y brazos articulados para que salga adelante el proyecto gigantesco o el proyecto faraónico de Cuna del Alma, ¿no? Es una vergüenza de mafia pura y dura, ¿eh?
0: Esto no más claro el agua, no tiene ningún detalle más que añadir, porque la claridad de la corrupción y de los intereses que se están moviendo en ese municipio son brutales, son auténticos elementos de escándalo. Pedro,
1: no, también dejar sobre, es decir, dejar ante la opinión pública la soberbia y la falta de respeto del yerno del alcalde José Miguel Rodríguez Fraga. El yerno se llama David García González, es el jefe del servicio jurídico municipal, es un tío enchufado, porque ese tío está para obedecer todos los negocios turbios e inconfesables y todo lo que son las conductas mafiosas a nivel del ayuntamiento. Pues este individuo ha sido reincidente en actos racistas y de xenofobia contra dos compañeros, es decir, hacer el baile del gorila y los gruñidos del gorila a dos compañeros de nosotros, ¿sabes?
0: Uh-huh. Sí, como riéndose en la cara, ¿no?
1: No, claramente minarnos la moral.
0: Son dos aspectos.
1: Nosotros no vamos a conseguir nada con esta sentencia en nuestras manos, porque hasta eso, quien firma todo el recurso de apelación es el individuo, este recurso de apelación con el tema de este procedimiento que hemos ganado contra el ayuntamiento, ¿no? Es decir, se personaron con cuatro abogados externos, cuatro abogados con honorarios millonarios y despacho de terciopelo.
0: Y pagados por el erario público, ¿no?
1: Claro, es decir, es una vergüenza que el decano y vicedecano del Colegio de Abogados de Tenerife, que son hermanos, Medina Fernando Aceituno, don Paco y don Víctor, estén personados junto con otros dos abogados externos en un tema de trabajadores asalariados. Está bien que se personen en un tema de un terreno, de un hotel, de un cacique o de un multimillonario que venga aquí a sacar provecho, pero que se persone en un poder general a pleitos. 11 abogados, y de los 11 abogados, 4 externos, estando el decano y el vicedecano del Colegio de Abogados de Tenerife, que José Manuel Rivero dice, esto es una vergüenza, esta persona no tiene un código de ética, no tiene un código deontológico, que tenían que haber desistido de, mira, yo soy abogado externo del ayuntamiento, pero para otros asuntos, pero no para ir a reventar un colectivo de trabajadores asalariados, ¿no?
0: Sí, está clarísimo.
1: Pues ese individuo llamado David García, eso hay que decirlo alto y claro, David García González, de manera reincidente, ha hecho a nosotros el baile del gorila con los cantos de los gruñidos, ¿sabes? Eso claramente son actos de racismo y de xenofobia. Por mucho menos han habido escándalos a nivel deportivo. Por mucho menos, ¿sabes? Y este señor no sabe que eso no se puede hacer. No sabe ese señor. Entonces están instalados en la impunidad, instalados en la grosera impunidad. Es que el yerno de José Miguel Rodríguez Fraga, alcalde de Adeje, presidente del PSOE de Canarias, y encima la mano derecha y asesor de imágenes de todos estos empresarios que desembarcan por Costa de empresarios multimillonarios, ¿sabes?
0: ¿Y se grabaron esas imágenes o no?
1: Nosotros hemos presentado escrito en ese ayuntamiento de Adeje solicitando las grabaciones de las cámaras de videovigilancia que están minadas en la fachada del ayuntamiento. Es que lo tiene que coger.
0: Porque fue en esa zona. Se produjo en esa zona.
1: Es que fue en la puerta del ayuntamiento. Y lo hizo por dos veces, que fue la denuncia de nosotros. Es que no es una vez, y a dos compañeros diferentes. Y solicitamos a la policía local que la conservación o el rescate de las grabaciones de las cámaras de videovigilancia. Y hemos pasado varias veces porque el que tiene las competencias en las cámaras de videovigilancia es la policía local. Pero que vamos nosotros a sacar ahí, no vamos a sacar nada. José Manuel Rivero dice, lo más importante que han presentado es escrito, lo más importante. Y después ellos que hagan lo que le den la gana, en caso que vayan a decir que es mentira nuestra denuncia, ¿no? Pero mira, dos personas no pueden mentir, Fernando, está bien, si es uno, vale. Pero si son dos personas y en fechas diferentes, no van a mentir, ¿sabes?
0: Sí, pero aquí estamos, ustedes están haciendo una batalla de David contra Goliat, porque aquí está más claro que el agua, que están utilizando todos los recursos que tienen a su disposición para ir contra todos los intereses que ustedes defienden, es decir, del uso de la participación en el concurso de las licencias y de acceder para prestar el servicio del servicio público del taxi en el municipio de Adeje como trabajadores.
1: Yo lo que sí.
0: Nos queda nada más que 5 minutos de programa. Entonces, pues nada, Pero Pedro, escucha un momento. Yo ahora te voy a dejar los micrófonos para que tú digas cuáles van a ser la línea de trabajo que ustedes quieren llevar en adelante en esta lucha por la dignificación y la reivindicación del uso adecuado y correspondiente a ley de las licencias del taxi en Adeje.
1: Las licencias de autotaxi en Adeje, en circulación, hay 193 más esas 15 que le hemos tumbado y que son ya nulas de pleno derecho, pues ahora suman 208, ¿no? Pero es que hay viabilidad para tantas licencias como la que hay trabajando en virtud al estudio socioeconómico con lo que se aprueban los grandes centros comerciales en Adeje. Como también Cuna del Alma han publicado informes de estudios socioeconómicos de una población de media diariamente en el municipio de Adeje de más de 350.000 habitantes, más de 350.000 habitantes de media diariamente, que es la población de derecho, los trabajadores que trabajan en Adeje y viven en otros municipios, los turistas y visitantes de otros municipios que pasan por Adeje. Entonces, el estudio socioeconómico está cifrado o está fijado en más de 350.000 habitantes de media diariamente. Entonces, hay plena viabilidad para que en Adeje tiene que haber como mínimo pues 380 licencias o 400 licencias de autotaxi. Problema evidente que se están vendiendo las licencias de autotaxi en Adeje blanqueando dinero en cantidades desorbitadas, de más de 400.000 euros por licencia de autotaxi, cuando a efectos legales valen 0 euros porque son concesiones administrativas. Es decir, es una mafia pura y dura, y nosotros lo que estamos reivindicando, que son las consignas de nuestra asociación legalmente constituida. Nosotros también estamos dentro del sindicato CGT, Confederación General del Trabajo, que también dicen lo mismo que nosotros, ¿no? Y anteriormente estábamos en el sindicato de sindicalistas de base y fuimos expulsados por no ceder al chantaje. Nosotros anteriormente estábamos en el con nuestra sección sindical, sí, dentro de sindicalistas de base, pues nos presionaron y nos expulsaron de ese sindicato porque nos querían hacer un chantaje, ¿no? Es decir,
0: Pedro, tenemos que terminar porque se nos acaba el tiempo.
1: La reivindicación de nosotros, que se tomen medidas en la licencia de taxi de nueva creación, que se aprueben tanta licencia en virtud al estudio socioeconómico y de la licencia de taxi en circulación, que sean revocadas las licencias a los codiciosos empresarios, oligarcas floteros, corruptos policías y peligrosos narcotraficantes que están blanqueando dinero en las compraventas de la licencia.
0: Muy bien, Pedro. Nos vemos en otra ocasión. Un abrazo y gracias por tu intervención, Pedro.
1: Gracias, salud.
0: Salud. Y concluimos de esta manera el programa Quebrando Censuras del día de hoy, que lo dedicamos de manera monográfica a la situación, las luchas que están llevando a cabo los trabajadores del taxi con respecto a la conclusión de que se ejerza verdaderamente el uso de distribución de licencias para que se concurse y que sean los propios trabajadores los que van a trabajar la licencia del taxi, del autotaxi, en verdadera competencia con respecto a otras personas que quieran ejercer ese derecho y que no se esté concentrando la licencia en pocas manos. Cerramos este Quebrando Censuras por la libertad de expresión, los pueblos indígenas, la lucha de la mujer por la igualdad, los derechos humanos, el pleno empleo con dignidad, el respeto a los ciclos de la madre naturaleza, la redistribución de la riqueza, la participación democrática y la dignidad de la palabra. En los artilugios técnicos ha estado el compañero Isidro González y a los micrófonos Fernando Macías. Nosotros les deseamos que lo vivan en la dignidad de mantenernos activos y combativos en todos los aspectos que nos favorezcan en una vida mucho más digna y en cuanto a la alegría de seguir viviendo en esta tierra o en cualquier área geográfica que nos toque vivir en otra realidad del mundo. Nos volveremos a ver a través del oído el próximo miércoles de 8 a 9 de la noche aquí en Radio Guiniguada, Onda Libre y Comunitaria FM 89.4.

0: Son las 2 de la tarde.
1: Temperatura 23 grados. Humedad 73%.
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0: Son las 2 de la tarde y 33 minutos.
1: Temperatura 23 grados. Humedad 78%.
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0: Son las 3 de la tarde.
1: Temperatura 23 grados. Humedad 73%.
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0: Son las 3 de la tarde y 32 minutos.
1: Temperatura 23 grados. Humedad 78%.
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0: Son las 4 de la tarde.
1: Temperatura 23 grados. Humedad 83%.
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0: Son las 4 de la tarde y 33 minutos.
1: Temperatura 23 grados. Humedad 78%.
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0: Son las 5 de la tarde.
1: Temperatura 23 grados. Humedad 73%.

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¿Qué tiene que hacer una artista para seguir siendo leída medio siglo después de su muerte? ¿Cómo tiene que ser un escritor para ser el que más lectores ha tenido de todos los tiempos? Sencillamente, ser Agatha Christie. Su legado literario continúa creciendo, su figura vuelve a los debates culturales y hasta su vida, marcada por una célebre desaparición, sigue siendo un enigma para investigadores, fans y periodistas. Pero su mayor secreto es la inmortalidad de sus relatos, que siguen enganchando a los lectores generación tras generación. Saludos cordiales en esta nueva entrega de nuestro escaparate de papel para su disfrute. Les guiamos en su interior Olga Lucía Rodríguez, Gladys Fuente Gil y Manolo Concesión, quien les está hablando en este momento, con la asistencia técnica de Aday Medina. Olga y Gladys conducirán en la primera parte, la primera sesión, libro abierto, y Manolo Concesión, que soy yo, les guiará por nuestras recomendaciones. Nuestras recomendaciones, que en este caso se guiará entre tazas de té, baños calientes y cadáveres imaginarios, 50 años sin la reina del crimen, que es el homenaje que le vamos a rendir a esta, como digo, reina del crimen, Agatha Christie.

Muy buenas tardes para todos y bienvenidos a Libro Abierto. Esta tarde hemos decidido viajar a los orígenes del romance moderno, cuando el género estaba estrechamente ligado a la novela de costumbres, el romanticismo y, en ocasiones, la novela gótica, y aún no se denominaba novela rosa. Gladys, un saludo muy especial para ti. Tienes la palabra.

Gracias, Olga. Sí, hoy hemos dedicado este capítulo a la novela publicada en los siglos XVIII y XIX, donde la tendencia era un exagerado romanticismo dentro de un marco eminentemente realista. Corriente artística y cultural que se cultivó hasta mediados del siglo XIX. Su característica diferencial radica en la exaltación del amor, las emociones, la subjetividad, la imaginación y la individualidad, surgiendo en oposición al racionalismo. En la literatura gira en torno al amor, historias de amor con conflictos que incluyen la pasión, la libertad expresiva, la exaltación del yo y la búsqueda de lo sublime. Aunque sus manifestaciones varían entre las distintas disciplinas artísticas. Este género es también conocido como novela rosa y algunos la definen como una variedad de relato novelesco, cultivado en la época moderna con personajes y ambientes muy convencionales, en el cual se narran las vicisitudes de dos enamorados cuyo amor triunfa frente a la adversidad. Para el episodio de hoy he seleccionado al escritor colombiano José María de la Concepción Apolinar Vargas Vila Bonilla, conocido universalmente como José María Vargas Vila. Con una formación autodidacta, participó en luchas políticas como periodista, agitador público y orador. Se caracterizó por sus ideas liberales radicales y una consecuente crítica al clero, las ideas conservadoras y el imperialismo de los Estados Unidos. Muchas de sus ideas son próximas al existencialismo y se fueron afirmando como libertarias afines al anarquismo. Su primera obra, Aura o las Violetas, se centra en el tema del amor trágico entre dos adolescentes. Aura o las Violetas fue la primera novela adaptada al cine y de allí resultó la primera película colombiana. Aquí les dejo un pequeño párrafo.

0: ¿Qué tienes? ¿Por qué lloras? ¿Por qué estás triste? Temblaba la pobre niña como azogada, y sus ojos suplicantes inspiraban lástima. Callé, porque no me atrevía a desgarrar su corazón con la noticia de mi partida. Por piedad, me dijo entonces, dime qué tienes. Había tanta tristeza en su mirada, tan profunda desesperación en su acento, que fue preciso decirle todo. Al saber que era la última vez que debíamos vernos en mucho tiempo y que al día siguiente partiría a la capital, donde mis parientes me reclamaban para que principiara mis estudios, y que duraría largos años sin verla. Lanzó un gemido ahogado, como el grito de una torcaz que va a morir, y se lanzó a mis brazos exclamando con desesperación: «No te vayas, por Dios, no me abandones». Nada pude responderle porque los gemidos ahogaban mi voz. Estreché contra mi corazón su cabeza idolatrada y nos sentamos sobre el césped. Allí permanecimos mudos largo rato. Sus lágrimas caían sobre mi pecho y las mías empapaban sus cabellos. ¡Qué cuadro aquel! Dos niños heridos por la primera ráfaga del dolor y estrechándose el uno al otro como para protegerse contra la desgracia. ¿Cuánto lloramos? El corazón en la adolescencia es como una sensitiva. Se abre al más tibio rayo del sol del placer y se recoge estremecido al contacto del dolor. Feliz edad aquella en que se encuentra el llanto como un consuelo en presencia de la adversidad. Ay, después he buscado en vano en mis ojos una lágrima para desahogarme. El pesar y la desesperación las han secado. Así, mudos y absortos, permanecimos un rato. Después hablamos mucho y muy bajito. ¿Qué nos dijimos? El coloquio de dos almas inocentes en el silencio de un bosque, prontas a separarse tal vez para siempre. Es como los acordes de un himno misterioso que solo puede remedar los ángeles. Como estrofas incoherentes, voces truncas de un idioma divino, de un canto melodioso que no se vuelven a escuchar jamás. En aquel silencio que todo lo envolvía, solo se escuchó por algún tiempo el ruido confuso de nuestras voces, murmullos y gemidos y besos y promesas y súplicas de amor.
1: Gracias, Gladys. Yo pienso que Aura y las Violetas seguirá siendo la favorita de muchos de quienes gustamos de este género por su sencillez y su capacidad para evocar la nostalgia del primer amor perdido. Bien, mi primera reseña es sobre la manga novela gótica Jane Eyre de Charlotte Bronte, y la he elegido por ser mucho más que una novela de amor. Es una de las primeras novelas en explorar la psicología profunda de una protagonista femenina. Jane va en busca de su libertad, dignidad y pertenencia en una sociedad que intenta anularla. Huérfana desde niña, vive con su tía política, la señora Reed, quien la desprecia y maltrata. Tras un episodio traumático en la habitación roja, donde cree ver el fantasma de su tío, es enviada a la escuela Lowood, una institución para huérfanas con condiciones deplorables. Allí sufre hambre y frío y pierde a su única amiga, Helen Burns, quien sucumbe a la tuberculosis. Pero Jane sobrevive, se educa y se convierte en maestra, forjando un carácter de acero y una fe inquebrantable en su propio valor. Buscando nuevos horizontes, Jane acepta un puesto como institutriz en Thornfield Hall para educar a Adele, la pupila del dueño de la casa, el impulsivo, cínico y misterioso señor Rochester. La relación entre Jane y Rochester comienza como un duelo de inteligencias. Ella no es la típica heroína sumisa, le responde con franqueza y orgullo. El romance florece entre misterios, risas macabras en los pasillos, un incendio provocado en la habitación de Rochester y un ataque a un invitado. A pesar de todo, Rochester eventualmente le pide matrimonio a Jane. Pero el día de la boda, el secreto de Thornfield estalla. Un abogado interrumpe la ceremonia, revelando que Rochester ya está casado.

0: Les comparto un fragmento cuando Jane confronta a Rochester tras descubrir que el matrimonio es imposible. ¿Cree usted que porque soy pobre, poco conocida, poco atractiva y pequeña, no tengo alma ni corazón? Piensa usted mal. Tengo tanta alma como usted y pleno corazón. Y si Dios me hubiera dotado de algo de belleza y de mucha riqueza, le habría hecho a usted tan difícil dejarme como ahora lo es para mí dejarle a usted. No le hablo ahora por medio de costumbres, convencionalismos, ni siquiera de carne mortal. Es mi espíritu el que se dirige a su espíritu, como si ambos hubieran pasado por la tumba y estuviéramos a los pies de Dios, iguales, como somos. Como somos, repitió el señor Rochester. Así es, proseguí. Sin embargo, no soy un pájaro y ninguna red me atrapa. Soy un ser humano libre con una voluntad independiente que ahora ejerce el derecho de abandonarle. Me alejé de él. Estaba cerca de la puerta. Jane, cálmese, dijo él, tratando de asirme la mano. No soy Jane para usted ahora. Soy una extraña que se va. No me pida que me quede en un lugar donde no puedo ser su esposa y donde mi conciencia me prohíbe ser cualquier otra cosa.
1: ¿Cuántas lágrimas han provocado esos amores imposibles? Y aún a pesar de la época que vivimos, siguen conmoviéndonos. En esta segunda intervención les traigo a Benito Pérez Galdós, un autor que pronto se apartó del género romántico, muy popular en su tiempo, para adherirse al naturalismo y aportando a la narrativa una gran expresividad y hondura psicológica, centrándose en el pueblo llano, por lo que es considerado como el mayor representante de la novela realista del siglo XIX. De su extensa obra hemos seleccionado para este programa su novela Fortunata y Jacinta, que sobrepasa la ilusión romántica, la divinización de sus personajes, llevándola a un terreno concreto, a un escenario costumbrista, a una rígida educación que somete los sentimientos humanos a sus conveniencias. Esta novela nos enfrenta a un triángulo amoroso entre dos mujeres de diferentes clases sociales y un mismo hombre, un burgués. Aquí un pequeño párrafo.

0: pobre Fortunata, pobre Pitusa. ¿Te he dicho que la llamaban Pitusa? ¿No? Pues te lo digo ahora, que conste. Yo la perdí. Sí, que conste también. Es preciso que cada cual cargue con su responsabilidad. Yo la perdí, la engañé, le dije mil mentiras. Le hice creer que me iba a casar con ella. ¿Has visto? Sí, seré pillín. Déjame que me ría un poco. Sí, todas las papas que yo le decía se las tragaba. El pueblo es muy inocente, es tonto de remate. Todo se lo cree con tal de que se lo digan con palabras finas. La engañé, le garfiñé su honor. ¿Y tan tranquilo? Los hombres, digo, los señoritos, somos unos miserables. Creemos que el honor de las hijas del pueblo es cosa de juego. No me pongas esa cara, vida mía. Comprendo que tienes razón. Soy un infame. Merezco tu desprecio porque, lo que tú dirás, una mujer es siempre una criatura de Dios, ¿verdad? Y yo, después que me divertí con ella, la dejé abandonada en medio de las calles. Justo. Su destino es el destino de las perras. Di que sí. ¿Sabes lo que estoy deseando ahora? Dijo bruscamente Jacinta. Que te calles, hombre, que te calles. Me repugna eso. Razón tienes tú. No eras entonces tú. Trato de figurarme cómo eras y no lo puedo conseguir. Quererte yo y ser tú como a ti mismo te pintas son dos cosas que no puedo juntar. Dices bien, quiéreme mucho, y lo pasado, pasado, repuso él. Pero aguárdate un poco. Para dejar redondo el cuento, necesito añadir una cosa que te sorprenderá. A las 2 semanas de aquellos dimes y diretes, de tanta bronca y de tanto escándalo entre los hermanos Izquierdo, y entre Izquierdo y el picador, y tía y sobrina, se reconciliaron todos y se acabaron las riñas. Y no hubo más que finezas, apretones de manos. Sí que es particular. ¡Qué gente! El pueblo no conoce la dignidad. Solo le mueven sus pasiones. ¿O el interés? Como Villalonga y yo teníamos dinero largo para juergas y cañas, unos y otros tomaron el gusto a nuestros bolsillos. Y pronto llegó un día en que allí no se hacía más que beber, palmotear, tocar la guitarra, venga de ahí, comer magras. Era una orgía continua. En la tienda no se vendía, en ninguna de las dos casas se trabajaba. El día que no había comida de campo, había cena en la casa hasta la madrugada. La vecindad estaba escandalizada. La policía rondaba. Villalonga y yo como dos insensatos.
1: Una obra que va más allá del drama romántico, la crueldad de la división social, como que va latiendo el tiempo con la historia, aterrizándola y haciéndola más real, ¿verdad? Gracias, Gladys. Bueno, mi segunda recomendación es María. Publicada en 1867, la obra cumbre de Jorge Isaacs, quien fue un escritor, político y militar colombiano, cuya figura quedó inmortalizada por esta, su única novela. El autor vivió entre 1837 y 1895, oriundo de Quibdó, hijo de un judío inglés nacido en Jamaica y una criolla de ascendencia española. Isaacs creció en la Hacienda El Paraíso, un entorno idílico que marcaría toda su sensibilidad estética. Aunque tuvo una vida polifacética, fue soldado en las guerras civiles, explorador en busca de carbón y diplomático, su gran legado fue introducir el romanticismo sentimental en Hispanoamérica. Su pluma logró capturar la esencia de la naturaleza americana, no solo como un escenario, sino como un personaje vivo que late al ritmo de las emociones humanas. La novela es una obra maestra de la melancolía que explora la fatalidad del destino, la pureza del primer amor, y así se consolidó como el primer éxito editorial del siglo XIX en Latinoamérica. María narra la historia de Efraín, un joven que regresa a la casa de sus padres en el Valle del Cauca después de años de estudio en Bogotá. Allí se reencuentra con su prima María, una joven huérfana que ha sido criada por la familia como una hija. Lo que comenzó como un afecto fraternal en la infancia se transforma rápidamente en un amor profundo, casto y apasionado. Sin embargo, este idilio se ve ensombrecido por dos grandes obstáculos: la frágil salud de María, quien padece la misma enfermedad incurable que mató a su madre, epilepsia, aunque descrita con la delicadeza del siglo XIX, y también la decisión de su padre para enviarlo a Inglaterra a estudiar medicina. Entonces la pareja vive un romance lleno de simbolismos, donde el intercambio de flores, las miradas furtivas y la contemplación del paisaje vallecaucano son los protagonistas. Ante la insistencia de su padre, Efraín parte hacia Europa con la promesa de que a su regreso podrá casarse con María si sus estudios progresan. Durante su ausencia, la salud de María empeora drásticamente debido a la angustia de la separación. Efraín recibe cartas desesperadas y emprende un agónico viaje de regreso, luchando contra las inclemencias del tiempo y la distancia. El desenlace es uno de los más desgarradores de la literatura hispana.

Les comparto un fragmento que muestra la intensidad del sentimiento de Efraín y la belleza de la naturaleza que rodea a los amantes. Aquella noche, la última que pasé en mi país, las nubes del occidente estaban bañadas de un oro pálido y las selvas se veían de un verde sombrío. María me esperaba en el jardín con los ojos húmedos y las manos llenas de azucenas. Al verme, sus labios temblaron, pero no dijo nada. Era un silencio cargado de todo lo que nuestras almas se habían prometido sin palabras. Yo tomé una de las flores que ella sostenía y al rozar sus dedos sentí un frío mortal que me atravesó el pecho, como si el destino me estuviera advirtiendo

0: Bueno, con el pañuelo en la mano y los ojos hinchados de llorar, damos por terminado nuestro episodio del libro abierto de hoy. Queremos reiterarles a los oyentes que pueden enviarnos sus mensajes contándonos sobre sus libros preferidos a nuestro email web.libroabierto@gmail.com. Estaremos encantados de saber cuáles son sus libros preferidos y por qué. ¡Hasta pronto!
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2: El 12 de enero de 1976 se apagaba la voz de Agatha Christie, la dama que convirtió el misterio en arte y la duda en una forma de vida. Y medio siglo después, su figura está más viva que nunca. Festivales, reportajes, series y homenajes se multiplican en torno a Agatha Christie. Los estudios recientes han redimensionado tanto su obra como su biografía, recordándonos que tras las tramas impecables y los giros inesperados, habitaba una mujer compleja, reservada y profundamente observadora. Christie escribió 66 novelas, decenas de relatos y obras de teatro inmortales. Según la BBC, es la escritora de ficción más vendida, con unos 2.000 millones de ejemplares en 44 idiomas, lo que la mantiene en el libro Guinness de los récords, como la autora de relatos inventados más leída de la historia. Su vínculo con el teatro también habla de su constancia y de la devoción del público. Tanto es así que La Ratonera, estrenada en 1952, sigue representándose ininterrumpidamente y se mantiene como la obra más longeva del mundo, lo que prueba que un buen misterio nunca pierde vigencia. Aunque su obra sigue inspirando actos culturales en todo el planeta, está siendo su efeméride la que ha impulsado un año repleto de homenajes, exposiciones, representaciones y encuentros que dialogan con su legado y recuerdan que, aunque la autora ya no esté, sus misterios siguen tan vivos como siempre. España ha encontrado en este aniversario una ocasión perfecta para invocar el espíritu del misterio. A lo largo de 2026, ciudades como Granada, Cuenca, Barcelona, Tenerife o Vigo han organizado actividades que no solo celebran a Christie, sino que también revitalizan la novela negra y el teatro policial. En paralelo al movimiento teatral y expositivo, la plataforma Netflix estrenó en enero la serie Agatha Christie, Las Siete Esferas, una producción internacional que reinterpreta el espíritu de sus novelas para el público actual y eleva el misterio a su máxima expresión.

Seguramente lo que no sepan muchos de sus lectores es que la propia escritora fue protagonista de un extraño suceso que ni los más grandes detectives han logrado descifrar. El misterio real más famoso de la biografía de Agatha Christie tuvo lugar en el invierno de 1926, cuando la escritora desapareció durante 11 días. Según People Magazine, la autora salió de su casa la noche del 3 de diciembre tras una discusión matrimonial y dejó atrás un coche abandonado al borde de una cantera con ropa, documentos y un frasco etiquetado como veneno, lo que desató una búsqueda nacional. El periódico The New York Times describió así el hallazgo del vehículo. El coche fue encontrado abandonado con las ruedas delanteras colgando sobre el borde de un pozo de tiza. Esa imagen avivó la teoría de un accidente, un suicidio o incluso un crimen. Fueron 11 días de especulaciones, titulares sensacionalistas y teorías imposibles. Finalmente, la escritora apareció en un balneario de Yorkshire, registrada bajo el apellido del amante de su marido. Ella y su entorno alegaron amnesia y el caso jamás se aclaró del todo. 5 décadas después de su muerte, sigue siendo uno de los episodios que más ha alimentado la mitología que rodea a la dama inglesa.

Para entender por qué su legado sigue tan vivo, conviene mirar el taller secreto de su escritura, que era todo menos rígido. Christie reconocía que muchas de sus tramas nacían en la bañera, cuando el agua caliente le ayudaba a flotar ideas que luego depuraba con la precisión de un químico. Y ojo, que esa precisión no es solo metafórica. Durante la Segunda Guerra Mundial trabajó como auxiliar farmacéutica y de ahí extrajo un conocimiento minucioso de venenos, dosis y efectos que utilizó hábilmente para elaborar su particular dramaturgia del suspense. A esa disciplina se sumaba su mirada errante. Junto a su segundo esposo, el arqueólogo Max Mallowan, recorrió excavaciones en Oriente Próximo, donde aprendió a leer capas de tierra como si fueran capítulos. Dicen que en más de una ocasión limpió piezas milenarias con su propia crema facial para no dañarlas. Un gesto casero que condensa su manera de trabajar, es decir, la sofisticación al servicio de lo cotidiano.

Agatha Christie llevó el misterio al espacio de doméstico y demostró que un salón de té, una mansión tranquila o un tren elegante bastan para que un crimen sea perfecto. Sin su mirada, el género quizá habría seguido priorizando tramas más lineales, escenarios urbanos sórdidos y detectives torturados. No habrían existido Hércules Poirot ni Miss Marple, ni por extensión la tradición de investigadores metódicos y observadores que hoy inspiran el reciente auge del misterio clásico que bebe del molde que ella fijó hace un siglo. Imaginar la literatura de suspense sin Agatha Christie es imaginar un género incompleto. Antes de su irrupción, Edgar Allan Poe, Conan Doyle o Wilkie Collins habían sentado bases esenciales, pero la reina del crimen perfeccionó el engaño limpio, en el que todas las pistas están a la vista, aunque veladas por la vida cotidiana, pequeños gestos y diálogos equívocos. Con ella, el lector dejó de ser un espectador pasivo y se convirtió en detective activo, invitado a resolver el rompecabezas antes del gran giro final.

0: Con el paso del tiempo, las lecturas contemporáneas de la bibliografía de la escritura descubren que Agatha Christie, además de madurar argumentos en la bañera y afinar el conocimiento de tóxicos tras el mostrador de una farmacia, fue una observadora que supo convertir las grietas del orden británico en materia dramática. Sus novelas capturan la tensión entre fachada y subsuelo, entre lo que se ve y lo que se intuye, entre un mundo que desaparece y otro que se inicia con timidez. La etiqueta impecable de los salones, la lógica inapelable de Poirot o la intuición doméstica de Miss Marple operan como bálsamo frente a un mundo que se descompone, pero al mismo tiempo dejan ver los prejuicios, jerarquías y asimetrías de la época. En los últimos años, los debates sobre su obra han puesto sobre la mesa cuestiones complejas como su posición social, los estereotipos presentes en algunos libros y la forma en que sus historias reflejan las tensiones de un imperio en decadencia. Las críticas actuales, elaboradas con la mirada de la mentalidad de hoy, se centran en los estereotipos y miradas coloniales que subyacen en las novelas de Christie. Esta nueva perspectiva de la autora ha abierto conversaciones necesarias para contextualizar a la artista dentro de una época y lejos de achicar a la Christie, la complejizan y la devuelven al lector actual como una autora que no solo inventó juegos perfectos, sino que documentó, quizás sin proponérselo, el final de un orden. Según el programa estadounidense Frontline, su narrativa está llena de contradicciones, ya que es capaz de mostrar el brillo y las sombras de la sociedad británica de su época. Justamente en esa paradoja, entre el consuelo de la resolución y la incomodidad de lo que aflora, radica su contemporaneidad. Sin embargo, su vigencia va más allá de la crítica. En su tierra natal, museos, bibliotecas y teatros continúan organizando actos en su honor. Sobre su tumba, según relató la historiadora y experta en Agatha Christie, Judy Dewey, los lectores dejan libros y pequeños regalos como un tributo silencioso a la autora que transformó para siempre la narrativa criminal. Si ella pudiera guiñarnos un ojo desde uno de sus salones victorianos, quizá nos recordaría lo mismo que sus tramas enseñaron al mundo, que la curiosidad es la mejor herramienta del lector y que todo misterio, incluso su propia vida, merece ser investigado hasta la última página. Medio siglo después de su muerte, Agatha Christie no solo continúa siendo leída, adaptada y estudiada, también sigue siendo buscada y encontrada. Como dice el cineasta Kenneth Branagh, un admirador declarado y reflejo del público de hoy, las tramas de Christie son historias enormes, con un corazón humano que sigue latiendo.
1: I think this is probably the first time this record has been played on the air and is about to be released. Is this thing called ABC?
2: Yes.
1: Ladies and gentlemen, would you agree? The Jackson 5.

por contar. Bueno, y hasta aquí hemos llegado. Estuvimos con ustedes conduciendo este Escaparate de Papel. Olga Lucía Rodríguez, Gladys Fuente Gil, Manolo Concepción, y en la asistencia técnica estuvo Adai Medina, en la selección musical, que nunca nos acordamos de decirlo, y esta vez lo quiero también agradecer, incluirlo en el equipo, estuvo Adalberto Busquets en la selección musical. Volveremos la próxima vez agradeciéndoles el próximo lunes, y les agradecemos la atención prestada a nuestro espacio, a nuestro Escaparate de Papel. Espero que ustedes encuentren el libro elegido para poder leer y que así nos lo hagan constar. Muchas gracias y hasta siempre.

0: Son las 6 de la tarde.
1: Temperatura 23 grados. Humedad 78%.
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Bienvenidas y bienvenidos al programa semanal con la música de los 60 desde un meari u otro. Para sentarse más o menos cómodamente, sea en el cuero de una silla a lomos de un meari, el mundo animal, que nos saludó hace unos segundos, o sea, quizás más cómodo, en el asiento, aunque no de cuero, dentro de un meari, en su versión automovilística, que arrancará dentro de unos segundos.

Con el Mehari hemos ido muy lejos hoy, casi hasta el final de la canción, pero vamos a presentar otras canciones hoy y varias, una variedad, aunque con algo de peso, un grupo, una mujer y su grupo de Estados Unidos. Escuchamos la primera canción de hoy y después hablamos sobre ella.

I've got a friend too. También tengo un amigo y era bastante necesario para empezar este programa hoy porque por fallo de un disco duro de estos que se llaman pendrive, casi no tenemos acceso a las canciones de este programa. Pero como tenemos el mejor técnico de la emisora, solucionado queda y hemos podido escuchar a Carole King. Es una cantante, pianista y compositora estadounidense con una carrera de más de 60 años. King fue una de las artistas más exitosas de su generación. Ha vendido más de 75 millones de discos en todo el mundo. La revista de música Billboard en Estados Unidos la clasificó como la 73ª artista más grande de todos los tiempos. Su segundo álbum, Tapestry, del año 71, que incluye también la canción que hemos escuchado ahora. Esta canción y su segundo álbum fueron el álbum de una artista femenina más vendido en todo el mundo durante un cuarto de siglo, con ventas globales de 30 millones. Asimismo, es una de las compositoras más exitosas del mundo, con 118 títulos en la Billboard Hot 100 durante la segunda mitad del siglo XX. Ahora hemos escuchado con You've Got a Friend, Tú Tienes un Amigo, y ganó varios premios Grammy, tanto para su compositora Carole King, como canción del año, incluso como para James Taylor, como mejor interpretación vocal para pop masculina. Docenas de otros artistas han grabado la canción a lo largo de los años, incluidos Dusty Springfield, Michael Jackson, Anne Murray y Donna Hathaway. Pero no vamos a escuchar esta canción de nuevo, sino una de otro mencionado de James Taylor ahora.

One more time again, por lo menos una vez más quería ver a este amigo o amiga. En inglés no se distingue, pero supongo que ha sido precisamente la que había escrito la canción que escuchamos antes y que vamos a escuchar de nuevo, pero con otras voces, porque con las voces de Shania Twain en inglés, Gloria Estefan en español y Céline Dion en francés. Incluso mi viejo ordenador se ha vuelto loco y mostraba a veces un idioma y a veces otro en pantalla. Pero no quería leer el disco duro del pendrive que queríamos meter en él. Tras el sencillo que lanzó al éxito, nuestro James Taylor, un ganador de 5 premios Grammy, y está incluido en su segundo álbum, Sweet Baby James, del año 70, disco que ocupa el puesto 103, creo que fue así, 103, de la lista de los 500 mejores álbumes de todos los tiempos de la revista Rolling Stone. Taylor utilizó experiencias autobiográficas para escribir el tema, pero la letra no se refiere en realidad a ninguna historia real o concreta que realmente le ocurriera. Sin embargo, dio para crear un relato ficticio en torno a la vida amorosa del autor. Esta canción está incluida en la película Running on Empty como tema principal, y Running on Empty significa que te estás moviendo con el tanque de tu vehículo vacío, pero al parecer él ha sobrevivido incluso a esto. Y la autora de la canción que teníamos como primera hora ha escrito esta canción para docenas de otras cantantes, y escuchamos la versión de Shania Twain, Gloria Estefan y Celine Dion.

A friend. Tienes un amigo. You have got a friend. Era la canción que habíamos escuchado de la voz de su autora, Carole King, al principio. Y ahora cantando tres nacionalidades esta canción, pero todos en inglés. Y otra canción de la misma autora y compositora vamos a escuchar ahora.

not bad at that locomotion. De verdad no es malo. Y Locomotion es una canción popularizada por la cantante estadounidense Little Eva. Fue escrito por el compositor estadounidense Jerry Goffin y la compositora y cantante Carole King, llegando al número uno del Billboard en el año 1962. Posteriormente, el grupo estadounidense de hard rock Grand Funk Railroad versionó esta canción, llegando también al número uno del Billboard, pero unos años más tarde, en el 74, y con la cantante australiana Kylie Minogue, fue número uno en Australia y en el Reino Unido, y número tres en la lista estadounidense de Billboard en el año 1988. También fue versionada por otras cantantes como Ritzel Vivarton, Carole King, ya lo hemos mencionado, The Ventures, Charlie García, y en 1996 Ana Belén versionó el tema en español para la gira y el disco El Gusto Es Nuestro, con el título La Locomotion. Pero no escuchamos a ella ahora, sino a otra canción.

Las cadenas y el amor, tema de esta canción, incluida en el álbum debut de The Beatles, Please Please Me, en el año 63, originalmente escrita por el dúo Jerry Goffin y Carole King. Esta canción fue interpretada por The Cookies en el año 1962, y hoy en día casi todo el mundo sabe qué son cookies por la informática, que nos obligan a aceptar los cookies para poder ver una página web entera. Y en el 62, este grupo, y antes de versionar la canción por The Beatles, la versión de The Beatles se destaca por su frescura y energía juvenil, se puede decir, con un enfoque en las armonías vocales del grupo. Es una de las pocas canciones de este álbum donde George Harrison canta como voz principal, mientras que John Lennon y Paul McCartney proporcionan armonías de fondo. La melodía es sencilla pero pegajosa, con un ritmo que

mezcla el rock and roll y el pop de la época. La letra trata sobre el enamoramiento y la sensación de estar encadenado, emocionalmente, por supuesto, a alguien con predominante en primeras canciones del grupo The Beatles, pero incluso el grupo menos conocido de The Cookies, esta tendencia. No escuchamos ni unos ni otros ahora, sino una canción completamente nueva que existe también en español. En español, Aún me amarás mañana. Y tiene razón, esto ya hemos escuchado en inglés dos veces, una vez live y una vez en la versión de estudio. Aquí una completamente diferente, una versión interpretada por Amy Winehouse de la canción compuesta en el año 60 por Jerry Goffin y Carole King, Will You Love Me Tomorrow?

Amarás Mañana es una versión interpretada no por Amy Winehouse, como anunciado antes, sino esto fue el original del grupo femenino The Shirelles. Ese mismo año alcanzó el puesto número uno en el Billboard Hot 100. Amy Winehouse utiliza esta versión de la canción para la banda sonora de Bridget Jones, The Edge of Reason. La canción también está incluida en el álbum recopilatorio Lioness, Hidden Treasures, como el tercer sencillo oficial. Pero otro título sobre women, sobre mujeres, tenemos ahora en el programa.

Sí, tenemos largas canciones hoy, muchos minutos, y además muchos minutos de soul. If you make me feel like a natural woman, como una mujer natural, eso es un sencillo del año 67 lanzado por la cantante de soul estadounidense Aretha Franklin en la discográfica Atlantic. La canción fue coescrita por Carole King y Jerry Goffin, con la contribución del productor de Atlantic, Jerry Wexler. La canción fue un gran éxito para Franklin, alcanzando el número 8 en el Billboard 100 y se convirtió en una canción estándar para ella. Franklin también incluyó una grabación en vivo del álbum Aretha in Paris en 1968. Las versiones también han sido interpretadas y grabadas por la propia King, por Mary J. Blige y por Celine Dion y muchas otras. En los premios Kennedy del año 2015, Aretha Franklin interpretó la canción para honrar a la ganadora del premio, Carole King.

Sí, el good care cuida bien a mi nena. Y esto hace nuestro técnico aquí, incluso con los ordenadores de la gente que llegan a la oficina o la radio mal preparada como yo hoy, porque el pendrive no quería funcionar. Pero sí, Cuida bien a mi nena es una canción escrita por Carole King y Jerry Goffin también, que fue llevada a la fama por la cantante Bobby V, por el cantante Bobby V, perdón, en el 61. Asimismo, ha sido versionado por numerosos artistas y grupos, destacando la versión grabada por The Beatles como parte de la fallida audición con Decca Records en el 62, que ha aparecido en numerosos bootlegs, así como la de John DiMucci y la de Bobby Vinton, el cual la volvió a llevar a las principales listas años más tarde en el 68. Pero no My Baby, no Mi Nena, sino Warriors es el siguiente título, Guerreros. No. Ah, un momento, entonces escuchamos primero otro porque esto sí lo quería incluir también y fue incluido en el último minuto.

0: de reason, la razón para despertarse cada mañana, por ejemplo, es solamente una de las razones que nos ha presentado Céline Dion, un nombre francés, y ya lo habíamos tenido en una de las canciones anteriores, junto con una voz española y una voz de lengua inglesa o estadounidense, y en este caso estoy seguro que no es inglesa, Céline Dion es canadiense. Y si tenemos tiempo, o casi podemos cogerlo ya, tenemos en la lista un título, si el técnico lo pone ahora como siguiente, nos quedamos en Canadá, porque Polanka, que es el famoso cantautor y actor canadiense, famoso desde finales de la década de los años 50 y en las décadas de los 60 y 70 con sus canciones Diana, Lonely Boy, Put Your Head on My Shoulders y You're Having My Baby. Creo también composiciones muy conocidas, tales como el tema musical del programa The Tonight Show, starring Johnny Carson y uno de los mejores éxitos de Tom Jones, She's a Lady. Además de ello, escribió la letra en inglés sobre la música de Claude François y Jacques Revaux de la canción estrella interpretada por Frank Sinatra, My Way, de título francés original. Por supuesto, no son estas dos palabras mi camino, sino se llama Comme d'habitude, que significa traducido algo como de costumbre, la cual ha sido cantada por muchísimas artistas, incluyendo Elvis Presley, Rafael y él mismo. Finalmente entró en el Paseo de la Fama en Canadá en el año 2005.
1: It's the 1959, and the biggest song in that medley that you also sang and wrote is Put Your Head on My Shoulder, right?
2: Put Your Head on My Shoulder.
1: But your biggest one of all time, it's a great tune that you wrote for Frank Sinatra that's climbing the charts now, right? Oh,
2: yes,
1: My Way.
2: My Way, that's right. It's doing very well, actually. It says, I only knowing this man was I able to write the song. And he's truly a great artist, and I must say I'm inspired by him.
1: Beautiful.
2: Because there ain't nobody like him.

0: Era así terminó esta canción de Polanka y no tenemos más de él en el programa, pero todo lo que tenemos todavía casi es para medio programa más y quizás seguimos en 2 semanas, en 2, no en 1 semana, los mismos días aquí en Radio Guadalajara, la emisora libre y comunitaria desde Las Palmas de Gran Canaria con el programa A partir de los 60, desde un Mehari u otro. Y tengo que mencionar a veces este Mehari, que es el camello del desierto. Y no solamente en forma de coche, de Citroën, un pequeño todoterreno, quizás el más pequeño todoterreno del mundo. Si los hindúes pueden tener uno más pequeño. Y nosotros nos tenemos casi despedido ya con él, sí, con la siguiente canción, y no lo voy a mencionar porque, de hecho, quizás empezamos con justo esta canción para tener también tiempo para los 2 o 3 que nos faltan para hoy. Y ahora espero que por lo menos reconocen al cantante de esta canción.
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Gracias a nuestro técnico que nos ha salvado la vida en el sentido de la palabra, porque casi me voy a casa con los discos, no en material de plástico o lo que sea, sino en un pendrive que no quería funcionar. Adiós, hasta la próxima.

0: Son las 7 de la tarde.
1: Temperatura 23 grados. Humedad 78%.
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0: Hermosísimo lanzarnos en este medio de comunicación libre y comunitaria, Radio Guiniguada, cada miércoles, ya sabes, en Cuéntame en las Ondas, para compartirnos aquello que sucede en muchos lugares del mundo, pero qué pasa, que también atendiendo a lo más cerquita nos hacemos enlazados y enlazadas con eso que sucede también en otros puntos, porque el mundo no solo está globalizado tecnológicamente, sino también por otro medio que se llaman las emociones, y hacer algo en cualquier punto del mundo repercute en lo que sucede en Canarias, y lo que se haga en cualquier punto de nuestro barrio también repercute en ese lugar poblado o local social que se esté moviendo en Latinoamérica, en cualquier punto de nuestro continente africano o allá en las islas rodeando a Filipinas. Así que en esas emociones, gracias. Isi González a los controles técnicos, por eso es posible llegar con esta sonoridad y esta claridad ahí donde tú estás. Y hacemos lo mismo, de recordarte en la 89.4 de la FM para esta zona de las Islas Canarias, desde la ciudad de Las Palmas de Gran Canaria, en el barrio hermosísimo de Vegueta, emitimos para el mundo. Y a través de internet, www.radioguiniguada.com, que por los buenos rollos de la solidaridad se comparte este programa desde otros puntos, pero también desde otros modos de hacer radio, siempre con esa mirada libre y solidaria, humanizadora, como son el caso de Radio Pimienta, desde hace años compartiendo este en Cuéntame las Ondas. Gracias, amigos y amigos y amigas, y que compartimos además para ese norte de Tenerife y La Palma en esa web www.radiopimienta.org. También en la estación Contigo Somos Radio de Seno FM, en La Puerta Abierta, la expresión del humano, con el enlace lapuertaabierta.online. Se repite mañana viernes este programa de las 5 de la tarde, hora Colombia, como ahora mismo, y a las 11 de la mañana, hora Colombia, y 5 de la tarde acá en Canarias. Así que nuestro abrazo se extiende también para Radio Humanista del Centro de Estudios Humanistas de las Américas y para Arenales, tu radio, de la Asociación Sociocultural Fuera de la Portada, en el Centro Cívico Suárez Naranjo. Ya saben, hoy, como cada semana en este ratito, bueno, y especial por ser el primer miércoles de cada mes, el que corresponde a este 1 de julio de 2026, el enlace con más historias, más proyectos que tienen que ver con café y arte. Saludamos a Luis Carlos Zamora Cano, activista y poeta de Pereira, en Colombia, y responsable e impulsador de este café y arte. Bienvenido, Luis Carlos.
1: Bienvenido, Tino. Muy buenas tardes a todos los radioyentes de Cuéntame en las Ondas, café y arte. Siempre café, arte, cultura, emprendimiento y asociatividad. ¿Me escuchas bien?
0: Buenísimo, sí, sí. Y todos los contenidos que se van a ir desarrollando a lo largo de este mes de julio, ¿verdad? Aunque hoy compartamos de los espacios que creo que es muy lindo el difundir, y en esa reciprocidad saber que en el caso de nuestro colaborador también desde hace años, José Fernando Ruiz Piedrahita, que impulsa el espacio Mi Tierra Pereirana. Ese lo compartiremos a lo largo de esta tarde, amigo. Y más cosas, ¿verdad?
1: Claro, sí.
0: Para los próximos miércoles.
1: Tenemos pendientes. Todavía tengo pendiente la entrevista a un escritor que tiene un estado muy particular. Es una persona pues que se reformó desde el punto de vista social. ¿Se dice reformó? No, o tuvo un impasse. Es una persona muy activa, que fue profesional, pero salió adelante y la literatura le ha ayudado. Entonces, pero es de Santa Rosa de Cabal. Y bueno, y siempre muy pendiente de toda la actividad de la, por ende, de la Secretaría de Cultura de Pereira. Estamos iniciando nuestro julio. Estamos muy pendientes de toda la programación a través de ella. Y como te decía, Tino, buscando extender un poco más los tentáculos de nuestro café y arte a través de Internet. Y si es posible, presencial en algunas otras regiones del país o fuera del país, si es necesario, hablando de café, siempre hablando de arte, de poesía, literatura, música, de cultura, de asociatividad, que son nuestros alcances, haciendo gestión social, buscando siempre la manera de impulsar a las personas que tienen, que están sacando sus proyectos adelante, que tienen deseos de salir adelante con todos sus emprendimientos y todo el corazón. Y un abrazo a todos los, a todas las, todos los venezolanos que en este momento pues la están pasando muy mal con el tema del terremoto, dos terremotos que pues que han sacudido Venezuela, cosa que nos ha pasado también a nosotros en el eje cafetero, alrededor del 2000 cuando se destruyó Armenia. Sí. Entonces, en cuenta propia y como recordatorio, es una experiencia supremamente dolorosa y espero que estos hermanos venezolanos se recuperen, más que todo anímicamente. Es un poco complicada la situación social allá y siempre de todo corazón lo mejor. Y a las víctimas y a las personas pues que estuvieron o han estado en esta situación, que mi Dios los ampare, como dicen. Y como de pronto vos me dijiste, Tino, un abrazo a todos, siempre como tratando de salir adelante.
0: Pues llega esa buena energía, sin duda, amigo, porque contar con el, con la hermosa energía que tiene el pueblo colombiano, eso sabemos que llega y que ha estado demostrado a lo largo de, yo creo que de siglos, esa, ese acogimiento con los pueblos cercanos. Y más cuando suceden así catástrofes geológicas, en el que solamente, en ese caso, el abrazo humano hace que podamos salir adelante. Y que toda esa maquinaria que tenemos repartida en el mundo, esos elementos también, como son buscar a las personas que hayan quedado bajo los escombros con el apoyo de las unidades caninas de muchos lugares, pues vamos reconociendo que lo que va avanzando un pueblo en un lado lo puede compartir también para otro en beneficio de la vida humana y su desarrollo. Así que vengan los problemas que vengan, siempre estarán las personas dispuestas a estar al lado de las otras, ¿no? Y apoyarnos. Y mira, y contar, eso sí, que la radio puede hacer, como tú lo has hecho hace un momentito, seguir en la vía de la solidaridad por medio de la comunicación. Y me parece un lindo comienzo que Café y Arte, además de tener constante ese apoyo al emprendimiento, a las ONG sin ánimo de lucro, a la gente que también difunde la cultura, pues ponga ese brazo al lado para seguir avanzando. Así que a lo largo de las próximas semanas contaremos también con más contenido, además de este amigo del que nos habla, y eso que tú dices también, aprovechar las otras tecnologías, el caso de los GC Meet o el Zoom, para establecer conectivas, poder hacer grabaciones Y cuando la dificultad no nos permite los directos, pues tener ese material que pueda ser emitido en otros momentitos. Agradecido, amigo. Estate en este rato, en esta hora compartida, ¿puedes?
1: Muy pendiente, Tino, de todo. Sí. Y bueno, que las diferencias ideológicas o políticas no nos hagan que nos partamos, sino que la misma gestión social y el deseo de ayudar se sobrepongan a todas esas maneras de pensar.
0: Sí.
1: Porque para ayudar hay que extender la mano primero. Y se extiende la mano. Yo lo haría sin preguntas, extender la mano, porque siempre hay y niños en situaciones, no vuelvo y juego como lo de Venezuela, hay niños, hay personas que están en un estado, por ejemplo, personas de tercera edad,
0: sí,
1: y todo esto. Entonces siempre lo más importante es buscar esa manera de ayudar, de poder estar ahí. Ah, con la palabra, nosotros animamos a alguien a que tiene recursos, que pueda tener recursos para poderse aunar a un esfuerzo para poder ayudar. Algo llega siempre.
0: Sí, incluso
1: ¿Entiende?
0: Como tenemos esos modos de contacto en que a lo mejor cuando se establecen alguna cuenta donde la gente pueda enviar esa economía y comprar los objetos o las cosas necesarias en los lugares. Bueno, hay, ¿verdad?, muchas formas de apoyo. Y es
1: Claro
0: en
1: que
0: eso
1: sí,
0: que tú
1: Gino.
0: dices, impulsar el comercio local o los establecimientos más cercanos a los lugares para así damos como el impulso a todo lo que va creciendo en cada sitio y también por solidaridad estableciendo la difusión de esos puntos. Me parece muy lindo toda la gente que ha ido pasando a lo largo de estos, en este quinto año que llevamos, la cantidad de lugares en los que se pone la cultura también como al ladito de la taza de café, ¿no? Cuando se ofrece
1: Sí.
0: pintura,
1: Eso sí,
0: escultura, canciones,
1: un cafecito.
0: ¿verdad? Qué
1: Un
0: lindo, amigo.
1: Cafecito siempre. Yo lo he mermado porque a veces me cae un poco pesado, pero es por la exageración, la cantidad muy alta de café. Pero un cafecito siempre y un café especial no hace daño. No sobrepasarse tampoco con la cantidad de café,
0: Sí.
1: pero si es uno, dos, tres cafés especiales de buena calidad, espectáculo, los invito a que lo compren, a que vengan, a que lo prueben y a que nos conozcan aquí en el Eje Cafetero. Entonces siempre ese café.
0: Ahí, lanzada la
1: La taza
0: invitación,
1: de café.
0: queda muy lindo.
1: Eso.
0: Mira. No vamos a ir a lo largo de esta tarde, va a ser también una sorpresa. Recuerden que el final el último miércoles de cada mes lo destinamos a todo el mundo literario, contando con acá presencial y también podamos llamar a quienes escriben o quienes usan la palabra como un elemento de comunicación linda. Así que hoy contactaremos, les damos la sorpresa, con alguien que participó en el último de... Sería en el de mayo, porque saben que en junio el último coincidió con un día festivo, no pudimos, así que trasladamos ese poquito como esencia a hoy, ese contacto con la cultura literaria, aparte de más cositas. Y recuerden que el último miércoles que corresponde al 29 de julio tendremos el especial con muchas cosas, escritoras y escritores participantes aquí en directo, pero también que estableceremos conexión para hablar unos minutitos con otros puntos del mundo donde la literatura y la palabra diversa tenga ese conector. Así que esa sorpresa, ¿van a estar atentos? ¿Sí? ¿Atentas? Bien. Pues mira, nos vamos con la primera historia.

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13: Ya saben, además de compartirnos este Encuéntrame de 5 a 6, ya saben, de 6 a 7, la Hora Sindical de Comisiones Obreras con Antonio y Esther. Decíamos, compartimos un montón de cosas durante cada semana, cada miércoles, pero también eso que nos llega como agenda que nos hace recorrer Elena Falcón, todo el archipiélago como un arco iris sonoro.
14: La cultura es aquello que hace que los seres humanos seamos diferentes. La cultura es la medicina para la ignorancia y el aliento para escapar de nuestro día a día cada vez más rutinario. Para disfrutar de ella solo debemos tener una buena agenda cultural y aquí en este espacio en Las Ondas te comparto una para que estos días te inundes de cultura. Grandes voces internacionales llegan al Gran Calai Fest del 2 al 4 de julio en el Estadio de Gran Canaria, en Las Palmas de Gran Canaria, desde las 5 de la tarde. La capital Gran Canaria vuelve a convertirse en uno de los grandes escenarios musicales del verano con una nueva edición del Festival Gran Calai Fest, uno de los festivales de música más importantes de Canarias. Durante varias jornadas, artistas nacionales e internacionales como Maroon 5, Dani Martín, Viva Suecia, Lola Índigo o Aitana, entre otros, compartirán cartel en un evento que reúne diferentes estilos musicales y atrae a miles de asistentes. Además de los conciertos, el festival incorpora zonas gastronómicas, espacio de ocio y una cuidada producción técnica que consolida esta cita como uno de los principales acontecimientos culturales del archipiélago durante el inicio del verano. El Festival Veranos del Tahoro llena Puerto de la Cruz de artes escénicas del 1 al 5 de julio en diferentes horarios y en espacios diversos de Puerto de la Cruz en Tenerife. El municipio norteño acoge una nueva edición del Festival Veranos del Tahoro, una propuesta que convierte teatros, plazas y espacios patrimoniales en escenarios para el teatro, la danza, la música y el humor. La programación reúne a compañías canarias y nacionales con espectáculos dirigidos a públicos muy diversos, consolidando al festival como una de las grandes citas escénicas del verano en Tenerife y acercando la cultura contemporánea a nuevos espectadores. Arte contemporáneo frente al paisaje volcánico hasta el 5 de julio en la Casa de la Cultura Agustín de la Hoz en Arrecife, Lanzarote, de 10 de la mañana a 8 de la tarde. La Casa de la Cultura mantiene abierta una exposición colectiva dedicada al diálogo entre el arte contemporáneo y el paisaje insular. Pintura, fotografía, escultura e instalación conviven en una muestra que reflexiona sobre la identidad del territorio y la influencia del medio natural en la creación artística. La exposición forma parte de una programación cultural estival del municipio que ofrece una oportunidad para descubrir el trabajo de artistas vinculados a la isla de Lanzarote y al resto del archipiélago. Literatura y patrimonio protagonizan una nueva cita cultural en Antigua, Fuerteventura, el 3 de julio a las 6 de la tarde en la Biblioteca Municipal de Antigua. La biblioteca acoge un evento dedicado a la literatura y a la tradición oral canaria, donde escritores, narradores y público compartirán lecturas, conversaciones y experiencias alrededor del patrimonio inmaterial de Canarias. La actividad pretende fomentar el hábito lector y poner en valor la transmisión de historias como parte esencial de la identidad cultural majorera. Isla Diversa celebra la diversidad a través de la cultura el 3 y 4 de julio en Santa Cruz de La Palma en una programación de tarde-noche. La capital palmera acoge una nueva edición de Isla Diversa, un festival que combina música, artes escénicas, charlas, actividades participativas y propuestas culturales centradas en la diversidad y la inclusión. La iniciativa reúne a artistas, colectivos sociales y creadores que, con el objetivo de convertir la cultura en una herramienta de convivencia, igualdad y participación ciudadana, se reúne en estos dos días en la capital, en el municipio de Santa Cruz de La Palma, en la Isla Bonita, ofreciendo una programación abierta para todos los públicos. Música tradicional para celebrar la identidad gomera este 4 de julio en la Plaza de las Américas en San Sebastián de la Gomera a las 8 de la tarde. La música popular vuelve a ocupar un espacio público con una velada protagonizada por agrupaciones folclóricas que interpretarán piezas tradicionales del repertorio canario. La actuación busca preservar el patrimonio musical de la isla y acercar a residentes y visitantes algunas de las manifestaciones culturales que continúan formando parte de la identidad gomera. El arte contemporáneo dialoga con el paisaje guerreño del 2 al 5 de julio en el Centro Cultural Las Sabanos en Valverde. El Centro Cultural acoge una exposición colectiva que reúne obras de artistas canarios inspirados en el territorio, paisaje volcánico y la relación entre naturaleza y creación artística. La muestra invita al visitante a recorrer distintas disciplinas visuales mientras reflexiona sobre la identidad y singularidad medioambiental de la Isla del Hierro y el papel del arte como herramienta de interpretación del territorio. Cine de verano junto al mar el 5 de julio en el Centro Sociocultural Inocencia Páez en Caleta de Cebo, en La Graciosa, a las 7:30 de la tarde. La Graciosa inaugura su programación estival con una sesión de cine abierta al público acompañada de un encuentro posterior entre asistentes para compartir impresiones sobre la película proyectada. La cultura es una medicina, una herramienta de sanación para la mente y el alma. Es de las pocas cosas de hoy en día que nos evaden de nuestra realidad, no siempre tan idílica. Esta es la Agenda Cultural de Elena Falcón.

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0: Ya saben, si necesitamos derrotar el genocidio en Palestina, seguir para derrotar los que han sido puestos en marcha desde hace decenios y continuar para que los responsables podamos llevarles ante la justicia, eso que nos hemos dado a nivel de seres humanos en todo el planeta, necesitamos que el elemento de la no violencia activa esté también cada vez más enraizada en todo lo que hacemos. Así que esa imagen de o esa el desarrollo de ese contenido de trata a las demás personas como te gustaría que te trataran, si reparar un error, repararlo doblemente, forma parte de esa historia humana. También necesitamos que quienes, en este caso responsables del genocidio en Palestina y en otros lugares, los llevemos ante la justicia. Y esta propuesta, que siempre surge desde los movimientos antimilitaristas y no violentos, nos recuerda lo importante que es ponerte en pie, ponernos en pie cada día y reivindicar el derecho a ser un mundo más humano, solidario y no violento. La voz de Koldovi Velasco es una referencia para todo el movimiento no violento en el mundo, pero también para cada una de las personas que la conocemos personalmente.
1: Koldovi Velasco Vázquez, de Alternativa Antimilitarista MOC, Acción Directa No Violenta. El servicio militar obligatorio está suspendido, no abolido, y fue fruto de la mayor campaña de desobediencia civil del Estado español con esta propuesta que desarrollamos de insumisión, de negarnos a hacer el servicio militar y también la prestación sustitutoria. Ahora, este servicio militar lo disfraza el gobierno con un servicio supuestamente voluntario, que es un paso más de reconocer el fracaso de toda la enorme inversión en cultura de guerra en colegios, institutos, universidades que se ha desplegado en todos estos años y que no ha dado respuesta a poder contar con la tropa que necesita el ejército español. Este disfraz es un paso más de militarización, de invasión de la lógica bélica y violenta para la resolución de los conflictos. Se ofrece con el disfraz de formación en vez de desarrollar la educación pública y las posibilidades para todas las personas. Se ofrece con el disfraz de un futuro profesional en estos tiempos de incertidumbre económica, de desempleo, especialmente de las personas jóvenes. Se ofrece como un disfraz, como una experiencia de compañerismo, disciplina, aprendizaje, crecimiento personal, trabajo en equipo, liderazgo, resiliencia. No se habla que es formarse para la guerra, para matar, para desarrollar el ejercicio de la violencia. Y se disfraza también como derecho frente al incumplimiento y a la violación de todos los derechos que vivimos, especialmente los derechos civiles y sociales y todas las libertades con las que contamos tras la lucha de tantos años. Se hace este servicio militar para legitimar el ejército y la guerra como respuesta ante la pérdida de apoyo social, especialmente de las personas jóvenes, a estos mecanismos de entender la seguridad militar que defiende las patrias, las élites, las fronteras y todo con la preparación de las guerras. Lo disfrazan como una especie de campamento de verano y chantajean a las personas jóvenes con el beneficio para un currículum, unos puntos para oposiciones, para becas, en un contexto de falta de igualdad de oportunidades y de desigual acceso a los derechos. Nos parece un chantaje nefasto. Y por eso hacemos un llamado a todas las personas jóvenes a no colaborar, a no participar, y un llamado a seguir organizándose, a organizarse, a

0: Seguir exigiendo los derechos y las libertades para todas las personas, especialmente para las jóvenes, de una manera desarmada, desmilitarizada y en un desarrollo que potencie frente a la cultura de guerra, la cultura de paz. Porque imagínate que hay una guerra y nadie va, y nadie se prepara para la misma, y nos preparamos realmente para lo importante, para convivir, para compartir, para ser comunidad, para seguir exigiendo derechos y libertades para todos, para todas, para todes.
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4: Hermosísimo, porque figúrense en la propuesta que nos hacía llegar Koldovi. Qué hermoso, ¿verdad? A establecer ese tipo de debate en nuestros barrios, en que los centros cívicos, los locales sociales, se conviertan también en elemento donde quienes somos más mayores comentemos cómo se derrota al elemento de la violencia a través de la no violencia activa. Y el diálogo sea la palabra y con la que salir con fuerza a transformar los barrios. En esas ideas y en esas experiencias estamos. Y se sumaba, ya saben, en quien hablaban, quienes decían, además de nuestros amigos, son también la muestra del activismo en Canarias. Además de Bencomo, sonaba la voz de Tasarte, representante del en esa energía de la no violencia, de la insumisión desde Canarias, pero también como apoyo al mundo. Así que la experiencia se puede compartir y se puede también trasladar como energía para seguir adelante. Nos compartimos ahora nuestra mirada que nos llega desde Colombia con mi tierra pereirana. Y atento, porque según termine, nos conectaremos con otro ladito de las islas para hablar un ratito con Figu.
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6: Esta es la plazoleta de la gobernación del departamento de Risaralda. Ahí tenemos el edificio donde se encuentran las oficinas gubernamentales y administrativas del departamento de Risaralda. Y ahí atrás está la estación del ferrocarril. Durante muchos años tuvimos la oportunidad de tener allí la emisora cultural de Miguel Antonio Cañarte y por supuesto tuvimos la oportunidad de visitar también durante muchos años la biblioteca pública Ramón Correa Mejía. Ahora se encuentra en el Centro Cultural Luz y Tejada, pero que nos sirva este espacio de marco para presentar el programa del día de hoy, mi tierra pereirana. Gracias por recibirnos en su hogar a través de esta señal de televisión del canal CNC Plus. Aquí lo tenemos, canal CNC Plus, que nos permite llegar a sus hogares con esta señal y también a través de las diferentes plataformas streaming y plataformas de... Esta semana tenemos bastante información que contarles y por supuesto esto vamos a generar parte del programa desde este espacio. ¿Por qué estamos aquí en este lugar de la gobernación del departamento de Risaralda? Pues porque se realiza el primer encuentro departamental de escritores, libreros y digamos así distribuidores de textos de nuestro departamento. Aquí tenemos la oportunidad de encontrar escritores independientes, editoriales independientes, libreros, que son las personas que de alguna manera comercian y comercializan las obras literarias. Así pues que bienvenidos a mi tierra pereirana. y presento este programa con esta camiseta que dice Red Room, que significa asesinato al revés, murder, que hace parte a una referencia importante de una de las obras de Stephen King, El Resplandor, y que por supuesto fue llevada al cine gracias a Luz Estela Ocampo, que me hizo llegar esta camiseta, muy amable, la porto con mucho orgullo y me gustó mucho. Queremos destacar un evento que viene haciéndose aquí en la gobernación del departamento de Risaralda, un picnic, un evento lleno de literatura, y para ello hemos invitado un ratico a Paula Arcila. Paula es promotora de lectura de la gobernación. Hablemos un poco, ¿qué hace un promotor de lectura en un ente como la gobernación del departamento?
7: Bueno, los promotores de lectura, escritura y oralidad, que es lo que hacemos, es llegar a los territorios, diferentes municipios de Risaralda, a los lugares rurales, a las veredas, a los resguardos indígenas, a realizar procesos de promoción de lectura. Pero asumiendo la lectura en un sentido amplio, ¿cierto? No solamente como el libro como objeto que detona, ¿cierto?, múltiples, digamos, actividades, reflexiones, sino también otras formas como la oralidad, las oralituras, las tradiciones orales. Eso es lo que hacemos, dinamizarla en los territorios para que se fortalezca.
6: Este libro que les voy a mostrar aquí, lo voy a poner aquí cerquita, lo escribe Sara Potosí Sánchez. Yo le voy a hacer una pregunta que a usted se le puede hacer, porque afortunadamente usted está muy joven. ¿Qué edad tiene Sara?
8: Yo tengo 14 años.
6: Imagínense, 14 años, y miren, ya tiene, este es su segundo.
8: Sí, señor.
6: Está escribiendo el, ay, qué pena, le tapé la carita.
8: Tranquilo.
6: Está escribiendo el tercero y ya hay un primer libro también girando por ahí. ¿En qué momento, Sara, empieza usted a escribir poesía?
8: Yo empecé a hacer poesía cuando tenía 11 años.
6: O sea, hace muchísimo tiempo.
8: Sí, hace ya 4 años. El otro mes cumplo 15, entonces sí, 4 años en el mundo de la escritura y enamorada de la poesía, que yo creo que es lo más importante. Ser feliz con las cosas que uno hace es lo que convierte a la vida en ese lugar tan mágico. Yo considero que la poesía nace de la necesidad, de ese anhelo de compartir los sueños y los sentimientos más profundos a través del arte de escribir. En ese momento yo creo que una de las cosas que más me inspira es la cotidianidad, porque la poesía y la literatura se encarga precisamente de eso, de convertir lo cotidiano en algo especial, y a través de la poesía y del arte es algo que se puede hacer con mucha facilidad. En este poemario, por ejemplo, yo lo mencioné al momento de la presentación, quise dar respuesta a esas preguntas que nacen en la etapa de la adolescencia, porque muchas veces en esta etapa uno no sabe a quién preguntarle, y yo encontré en la poesía esa respuesta, ese recurso para encontrar la solución a estas dudas que surgen en este momento de la vida.
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6: Y así, amigos, llegamos al final de nuestro espacio por el día de hoy. Llegamos al final de Mi Tierra Pereirana, agradeciéndoles como siempre la amabilísima sintonía que nos regalan a través del canal CNC Plus. Gracias por recibirnos en su hogar con esta información, con estas cosas que suceden en la cultura de nuestra ciudad, aquí en Risaralda, en Colombia. La próxima semana vamos a regresar con más información, más notas sobre actividades culturales de nuestra ciudad. Hasta pronto y que tengan un feliz resto de tiempo para todos.
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4: Compartiendo, que es la historia que nos mueve como en Cuéntame en la Sonda. Recordarles, sumamos a la agenda cultural el que en este próximo viernes 3 de julio A partir de las 10 de la mañana, durante todo el día, va a tener lugar la tercera jornada de convivencia ACTE Gran Canaria, con presentación de libros, charla a cargo de, en este caso, de Luisa Chico, como presentando la historia de ACTE, y algunas actividades literarias, además de recitales y un encuentro musical. Con ello grabaremos mucho de lo que se dé ahí para ir compartiéndolo a lo largo de este mes de julio. Decíamos, teníamos una conexión con otra de las islas, ¿no? Además de nuestro compañero, co-realizador de este programa en Colombia, Luis Carlos Zamora Cano, en otra isla anda nuestro poeta, escritor, Figu. Saludos de nuevo, muy amigo.
10: Muy buenas tardes, Tino. ¿Cómo andan?
4: Bien, recuérdanos desde qué isla. Desde qué isla. Fuerte, mira que.
10: La bella, la hermosa.
4: Qué maravilla. Pues también algunos de los eventos que nos contaba Elena en su agenda cultural también tocaban Fuerteventura. Nos habíamos hablado a finales de mayo y habíamos acordado, y seguiremos a lo largo de este año, cada final de mes, los diálogos literarios, estemos donde estemos, algunos podrá, seguro que en algún momento te cogerá por acá, por Las Palmas de Gran Canaria, ¿verdad? ¿Cómo va tu recorrido de presentaciones?
10: Muy bien, la verdad no me puedo quejar. Ahora mismo estoy preparando la que tengo el viernes, que es la semifinal del Certamen Nacional de Poesía Viva, que es allí justamente en Las Palmas. Va a ser una de la sala de ámbito cultural en el Corte Inglés y está previsto para las 7 de la tarde.
4: Bien. El ámbito cultural, pues mira, lo sumamos a la agenda cultural de esta semana. Mira, también todo eso que haces lo vas compartiendo en redes, ¿no? Nos gustaría que nos contaras cómo haces para también no solo contar puntos ahí físicamente, sino aprovechar las redes que se van generando y algunas que nos apuntes tú, donde también la literatura va encontrando lugar.
10: Pues yo estoy en Instagram, por ejemplo, estoy en Figu-García. Y hace poquito abrimos un podcast en la plataforma iVoox y también en Spotify, que se llama Geografías del Alma. Y ahí pues recito no solo poesía, mi poesía, sino también la poesía de compañeros, amigos y de poetas a los que admiro. Después pues, hay, en Instagram hay bastantes sitios donde compartir poesía y es bonito, muy bonito. El domingo pasado estaba online con un poeta en Argentina y le pasé dos poemas de Manuel Hernández, un poeta venezolano, que somos compañeros de trabajar en una antología, y me comentaba sobre el desastre en Venezuela, que iba a donar el 200% de la venta de sus libros. Entonces de ahí que estuviese recitando los poemas para darle un poquito más de cabida.
4: ¿Qué punto cuando la literatura y la cultura en general se pone del lado de las necesidades de los pueblos y personas, verdad? Sí. Es uno de los sentidos de
10: la poesía, es el baluarte que nos queda para definirnos como humanos ante esta locura, ante esta absurda mundo en el que estamos viviendo. Creo que nos tenemos que llenar de poesía.
4: Sí, hacerla llegar a cada lado. Incluso cuando vemos los ámbitos de la política donde a veces se deciden cosas, como el alma que lleva en su interior la palabra poética es capaz también de convertir ese lugar en algo que luego la mirada hacia los proyectos que se hagan sociales tengan esa conexión emocional que necesitamos entre todas las personas, ¿verdad? Más que
10: Perdóname.
4: Sí, que a veces más que los proyectos intelectuales, esa emoción que se traslada entre la conexión humana con la poética, es necesario llevarla a ese ámbito de la política.
10: Sí. En la política y en lo social. Es una forma de. El arte siempre ha sido una forma de llamar la atención sobre la sociedad, lo que funciona mal en ese momento en la sociedad. Y entonces de ahí es que muchas veces la sociedad haya cambiado a raíz del arte. Bien, también ha sido al contrario, a veces la sociedad, el proceso económico ha cambiado y ha generado una corriente artística a su lado, ¿no?
4: Mira, como decimos, la mejor manera, ojalá que tengas a mano algunos de tus poemarios, sí decirles, tenemos la suerte de tener a nuestro lado a Lou Arroyo como impulsora cultural acá. La tendremos a lo largo del mes de julio en alguna de los sí, bueno, miércoles, pero con toda seguridad el día 29, ya que el 30 se presenta también uno de los libros. Y, ¿verdad?, tenerla como amiga, saber que hay gente...
10: Sí, además Lu está desarrollando una gran labor por la poesía y, bueno, ya es oficial que es una tercera antología donde por fortuna participo contigo, y una tercera antología de poesía que bueno, muy pronto estará por toda la isla circulando.
4: Qué bien, amigo. Y nada, si podría compartirnos alguno de tus poemas.
10: Sí, por supuesto. ¿Tienes alguno? ¿Tenías también alguna? ¿Cómo se llama? ¿Tenías track por ahí? ¿Tenías algún poema mío?
4: Sí, lo que por un temita que me pasó técnico no pude enviarlo para tenerlo aquí a mano. Entonces, vale, digo, vale. Ya que tendremos a Figu en directo, que nos dé tiempito, sí, de que él localice alguno y nos lo comparta.
10: Tengo aquí, por ejemplo, estaba trabajando en un poema de Juan Jiménez que quizás, pues, no sé, se lo voy a dice, se titula Mirando hacia otra parte.
4: Sí.
10: Conseguimos despertar y los ojos los cerramos, aunque no los soportamos, quitamos tu cuerpo. Simplemente por conquistar a todo ser inocente. Y Atenas a lo siguiente, con lo mismo que ella sufrió. Ay, Israel, se te olvidó que te quiso tanta gente. Ay, Israel, se te olvidó que te quiso tanta gente. Este es un poema de Jorge González,
4: Espera que se nos entrecorta un poquito, Figo.
10: Ay, perdón. Decía que es un poema de un poeta de Fuerteventura.
4: Sí, también.
10: Y como te comentaba el otro día, pues, me gustaría también no solo dar visibilidad a mi poesía, sino a los compañeros de aquí de la isla.
4: Pues hermosa labor, amigo. ¿Sabes? Pues,
10: gracias.
4: Agradecerte el ratito que nos ha buscado para estar juntos en este momento de compartirnos a través de la sonda. Y nos vemos, te lo recordaré también para quienes estemos por acá, para el 28 de julio.
10: Muy bien, muy bien, perfecto, encantado.
4: Tío. Cualquier cosita que de la que no te haya preguntado y quisieras exponerla también, amigo.
10: Bueno, ya hablé del certamen y nada, que les deseo una muy bonita semana y conciencia, mucha conciencia.
4: También agradecerte esos hermosos aportes y verte en presencia. Ya recordamos que estarás también este sábado por acá, en el ámbito cultural, este viernes 3 de julio, bien, en el ámbito cultural a partir de las 7 de la tarde. Muchísimas gracias, amigo.
10: A ustedes, muchísimas gracias, Tino.
4: Hasta pronto. Un abrazo. Y mira, ahí conectábamos con también, escuchábamos en, bueno, teníamos en presencia a Luis Carlos Zamora Cano. Vamos a compartirnos estos dos audios y así aprovechamos ese final para despedirnos también de Luis Carlos y de Colombia en el último tramito. ¿Qué les queremos recordar? Hay una esencia, un aprendizaje de la historia humana que tiene que ver con los procesos de cómo llegan los pueblos desde miradas distintas. Una que se impuso durante siglos y que ahora en algunas ocasiones se repite, como es el colonialismo, y otra es desde la vía del encuentro humano, desde la humanización. Esta denuncia que hacía en su tiempo Fanon nos parece recomendable para recordarla, y algo que se vuelve sumamente actual, como desde Argentina, desde la provincia de Córdoba, todos los pueblos originarios hacen también ese abrazo solidario con Bolivia. Compartimos estos dos audios.
11: Hay un libro que cualquier latinoamericano debería leer al menos una vez en la vida. Lo escribió un psiquiatra desde la isla de Martinica en 1952, cuando tenía solo 27 años, y se llamaba Piel Negra, Máscaras Blancas. Su autor, Franz Fanon. Fanon era negro, hijo de la colonia francesa, formado en las mejores universidades de Francia, y descubrió algo brutal sobre sí mismo y sobre su pueblo. El colonizado no solo es dominado físicamente, también es dominado mentalmente. El colonialismo se mete adentro, ocupa el deseo, ocupa los sueños, ocupa el lenguaje. Y el colonizado termina queriendo ser como el colonizador. Quiere su piel, su acento, su manera de caminar, su literatura, su música, sus ciudades. Quiere desaparecer de sí mismo. Fanon describe escenas devastadoras. Un niño negro que ve a un blanco y le dice a su madre, tengo miedo. El negro caribeño que viaja a París y trata de hablar el francés más perfecto posible, sin acento, para que lo confundan con un parisino. La mujer negra que sueña con un marido blanco, no por amor, sino porque casar con un blanco la salva de su propio cuerpo. Y aquí está el punto que nos atraviesa a nosotros. Cambien negro por latinoamericano. Cambien Francia por Estados Unidos. Cambien París por Miami. Y todo el libro empieza a hablar de Chile, de Argentina, de México, de cualquier país del sur global. El chileno que sueña con vivir en Estados Unidos. El argentino que se siente europeo y desprecia a su propio pueblo originario. El mexicano que mira con vergüenza su raíz indígena. El colombiano que blanquea su acento para sonar más internacional. Esa es la subjetividad colonial que Fanon nombró hace 70 años y sigue intacta. Fanon nos enseñó algo radical. La descolonización no es solo un acto político, también es un acto psíquico. No alcanza con sacar a los marines del territorio. Hay que sacar al colonizador de la cabeza. Hay que dejar de mirarnos con los ojos del otro. Hay que aprender dolorosamente a vernos a nosotros mismos. Fanon murió a los 36 años de leucemia en 1961, peleando hasta el final por la independencia de Argelia. Dejó otro libro fundamental, Los Condenados de la Tierra, pero Piel Negras, Máscaras Blancas es donde empieza todo. Lean a Fanon, es un espejo difícil pero necesario, porque hasta que no nos miremos con nuestros propios ojos, vamos a seguir siendo una pieza más del proyecto que otros diseñaron para nosotros.
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0: usted. Nos queda solo este audio, ¿verdad?
1: Es verdad.
2: A todo el pueblo boliviano, a nuestros hermanos aymaras, quechuas, amazónicos, sí, guaraníes.
0: Lo pega.
2: Les enviamos un saludo desde, gracias, Córdoba, desde la comunidad de comadres, desde todos los que sentimos que somos parte de esa lucha. Gracias por defender el territorio de Abya Yala. Estamos con ustedes y solamente apoyamos y decimos que renuncie, carajo.

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3: Esa paz y la no violencia. Ya saben, como cada segundo miércoles, en el próximo tendremos a David Tormen de la Agencia Internacional de Noticias de Paz y No Violencia Presencia. Recordarle, mañana estará el equipo de Arenales Tu Radio con Fuera de la Portada, y haremos mención en este al próximo participante en el Club de Lectura de Fuera de la Portada, que será Luis León Barreto, con el libro Las Espiritistas de Telde. Y una cosita hermosa, el prólogo, ya lo comentaremos mañana, de el Hadi Amadou Ndoye, en el que tuve la oportunidad de conocerle en Senegal, en uno de los operativos lindísimo del Centro Humanista de las Culturas. Paz, fuerza y alegría. Gracias, Luis Carlos Zamora Cano, desde Pereira, amigos.

0: Son las 8 de la tarde.
1: Temperatura 23 grados. Humedad 78%.
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0: Hola, respetable público. Estamos en el 89.4 de la FM, Radio Guiniguada, onda libre y comunitaria. Esto es Respetable Público Club de Teatro, un programa de radio para un club de teatro. Quien les habla, Mary Pompis. Respetable público, tenemos cartelera, entrevistas, micrófono abierto, todo lo relacionado con el teatro hecho en Canarias. Una vez más, como cada semana, aquí para todos ustedes, respetable público. Radio Guiniguada, onda libre y comunitaria. Sigo con las entrevistas. Bueno, me estoy dando unos atracones de entrevistar a colegas. Avián de la Cruz.
1: Muy buenas, Mónica, ¿qué tal?
0: Bienvenido, bienvenidísimo. Bien, llevábamos hallado tiempo queriendo hacer esta entrevista, sí. Pero no paras, no bueno, paras, por
1: al
0: suerte.
1: Al final hemos encontrado un hueco, que es lo importante, y aquí estamos.
0: Bueno, vamos a empezar por el principio, desde el embrión.
1: Desde tan atrás.
0: Desde tan atrás. Vamos a empezar sabiendo que nos cuentes un poquito cómo nace en ti esa inquietud, cómo te envenena el teatro, ¿Cómo vas descubriendo que quieres que esto sea una profesión? ¿Cuándo decides que esto va a ser una profesión? ¿Cómo te vas formando?
1: Vale. En contra de lo que pudiera parecer, yo no nací con la vena artística desde siempre. Di bastantes tumbos. Voy a decir un poco por qué digo esto. Para quien no lo sepa, mi tío era Juan de la Cruz, el integrante de Profeta de Muelle Bar, que nos dejó en precisamente el Día Mundial del Teatro del 90.
0: Exactamente.
1: Yo no tenía ni un año. Entonces, digamos que la idea del artisteo siempre había pululado por mi casa. Mi tío era actor, dibujante, no sé qué, dramaturgo. Entonces, sus dibujos, sus escritos y, sobre todo, su recuerdo de cómo era él, de cómo actuaba y tal, siempre estaban presentes. Mi padre, que es el hermano, lo nombraba mucho, mi madre también y tal. Sin embargo, yo, por motivos de salud, de pequeño era un niño bastante enfermo, tenía asma, tenía de todo, daba 10 pasos y estaba asfixiado. Entonces me apuntaron en varios deportes que me recomendaron, natación, y ahí estuve 10 años, bastante tiempo. También estuve haciendo pentatlón, estuve en karate, o sea, tuve como una infancia muy ligada al deporte, que no me gustaba. Pero era un poco lo que...
0: ¿No te gustaba el deporte?
1: Yo creo que más por su connotación de ser obligado. A lo mejor, si tú me dices, vete, y a lo mejor por diversión lo hago, pero como encima era de competición, no era ir a nadar y ya está, sino después ya me metí en el club y había que ir a competir, después viajamos bastante, pero no me gustaba. El tiro, sin embargo, el tiro con pistola se me daba bien. Gané una medalla, ahí lo dejo. Y cuando ya fui siendo más mayorcito, con unos 13 años más o menos, ya me quité de todo eso, ya estaba, vamos a decir, curado, estaba bien, de salud, y estaba tan harto, pero tan harto de cosas del deporte, de tal, encima del ambiente, a mí no me gustaba, no me sentía a gusto. Estuve varios meses a la deriva, y una profesora del colegio, muy acertadamente, dijo: ¿por qué no apuntas a este niño al teatro, que es muy desinquieto? La típica frase, la típica palabrita.
0: Sí.
1: Es muy desinquieto. Entonces me apunté en teatro y recuerdo que la actriz Blanca Rodríguez empezó justo a dar clase el mismo día que yo me apunté, y ahí ya no me solté. Eso fue con 14 años. Ahí ya no, en Telde, de donde soy, ya no...
0: ¿Estamos hablando de qué década?
1: Eso fue en el año 2004.
0: Ajá.
1: En el año 2004 me apunté un poco porque sí, por probar. De hecho, recuerdo que fui acojonado, que fui pensando que lo iba a pasar igual de mal que en el deporte y tal. Pero no, descubrí a un grupo de gente que tenía como tenía un interés común. Y eso, yo sentía que no encajaba en el otro sitio, pero no sabía por qué. Y ya cuando descubrí a otra gente, pues... amigos a día de hoy todavía, ya no, te digo, no me quise soltar.
0: Uh-huh. Qué bueno, o sea, que empezaste con Blanca Rodríguez.
1: Empecé con Blanca, sí, digamos que fue como mi primera mentora y ayudó a que me ayudó a despertar muchas cosas que yo tenía bloqueadas también, supongo que por miedo, la edad, la adolescencia, lo típico, ¿no? Uh-huh. No hay traumita tampoco, sino que, uh-huh. que creo que es lo normal, y el teatro es muy terapéutico también en ese sentido. Y
2: ciertamente, yo cuando oigo decir lo de teatro, clases de teatro terapéutico, digo, redundancia en sí
1: totalmente,
2: misma.
1: Totalmente, creo que yo recomiendo siempre a todo el mundo que lo haga, que se apunte en teatro.
2: Sí, sí. Bueno, y de ahí, ¿cómo sigue la cosa? ¿Pensaste enseguida ser actor profesional o querías estudiar una carrera y luego decidiste? ¿Cómo fue el paso?
1: Se planteó la posibilidad de estudiar una carrera incluso que no tuviera nada que ver, por el topicazo de estudiar algo que te dé salida, y esto está aquí como opción. Y por suerte o por desgracia, ¿qué tiene salida ahora? Pocas cosas. Entonces dice, ya que vamos a ir todos al hoyo igual, pues por lo menos quiero disfrutar del camino, no estar amargado unos años para luego ver si puedo disfrutar. Afortunadamente en el ámbito familiar siempre me apoyaron. Hay una cosa que mis padres sí que no aprueban para nada, y es que esté quieto, que esté en plan nini. Es lo que siempre me han, en eso sí me han echado broncas, pero en que me dedique al arte no. Y fue surgiendo de forma muy natural, a medida que estaba en las clases con Blanca, que te digo, estuve como 9-10 años, tuve un montón de tiempo, surgían pues casting, el programa Esto es muy serio, el programa de chistes, después también había como algunos proyectitos infantiles o no, que surgían fuera de la escuela y que a lo mejor o Blanca me recomendaba o yo iba a hacer el casting, me nombraba esto, lo otro, y al golpito, de hecho, hasta fruto de ese tiempo formé mi propia compañía, que se llama Calle Duende, que actualmente pues no estamos moviendo nada, porque la vida y sus vicisitudes quiso que uno pues fuera enfermero, el otro, la otra es intérprete de lengua de signos, el otro no sé qué. Entonces la vida nos ha llevado por distintos derroteros. Pero surgió de ahí, me dio muchísimas alegrías ese, y yo lo considero que está dormido, no que esté muerto, está dormido. Y creo que de ahí, vamos, me cambió, y eso fue siendo consecuencia de estar en clase.
2: Y cuando tú pensabas estudiar otra carrera, ¿qué te planteabas? ¿Algo de letras o...?
1: Llegué a plantearme hasta periodismo. Uh-huh. Después, antes de eso, quise estudiar paleontología, arqueología, porque me encantaba Jurassic Park, porque me encantaba Indiana Jones. Después no recuerdo si alguna más. Sabía también las que no quería bajo ningún concepto, porque me considero incapaz, como medicina o derecho. Pero después pensé, ¿en qué trabajo todo eso puede ser posible el tiempo justo para no aburrirte? Pues la interpretación que puedes hacer de paleontólogo, puedes claro. hacer de... Y eso fue, así fue, pero una vez agarré el teatro... difícilmente una idea en mi cabeza persistió de estudiar otra cosa. Siempre tenía eso ahí.
2: ¿Y ya empezaste a trabajar o te seguiste formando? ¿Te fuiste a Madrid o siempre has estado aquí?
1: Yo me he ido un par de veces. Creo que es muy importante que se haga, por cierto. Yo terminé, por decirlo de alguna manera, porque podría haber seguido, pero consideré que ya mi ciclo en las clases de teatro en Telde había terminado. Me quedé un poco ahí a la deriva también. Estudiaba cursos fuera con Iñaki Ayerra, con Quino Falero, con un montón de gente que iba haciendo cursos. Yo iba cogiendo de aquí y de allá también interpretación ante la cámara, no solo teatral. Y después surgió que de repente un día, pero fue así, de por la cara, dije, me apetece irme y me apetece estudiar fuera, me apetece ver qué pasa. Y surgió la Escuela Superior de Arte Dramático de Murcia, que a priori puede ser un sitio como muy aleatorio, muy tal, pero no me preguntes por qué. Busqué escuelas fuera de la isla, me interesaba salir de la isla, no porque tuviera nada en contra, sino que me apetecía
2: sí, conocer. Como buen isleño, los isleños tenemos que salir para luego ver, para ver mundo y luego volver.
1: Exacto, totalmente, eso. Y estudié allí, estuve un año, no terminé la carrera. Me llevé conmigo probablemente de las experiencias más enriquecedoras, ya no solo a nivel académico, sino personal de mi vida. Me llevé amigos para toda la vida y sobre todo un aprendizaje enorme de irme de mi casa por primera vez, autoabastecerme. Yo creo que en todos los sentidos fue un aprendizaje enorme y volví siendo otro, ¿eh? Totalmente. Y luego...
2: ¿Y estuviste fuera 2-3 años?
1: Estuve un añito en Murcia. ¿Un año? Sí. Y después me fui a Madrid no hace mucho, en el 2018. me fui a probar suerte. Me fui a si surgían cursos, si surgían castings, si, lo que fuera. Tengo que decir que creo que no es la primera vez que se dice. Creo que hay que desmitificar mucho Madrid. Creo que lo que se suele decir es, no, pero la pecera es más grande, pero hay más peces. Esa es la diferencia. Y hay tiburones y hay...
2: Y creo... Uy, sí, hay tiburones, sí, sí. Y hay sanguijuelas, y hay de todo, marinas, sanguijuelas marinas, culebras marinas, víboras.
1: Totalmente, mantarrayas eléctricas. Yo creo que es fue muy duro. Yo creo que conocí la ansiedad en Madrid. Tuve la suerte de irme por otro lado, que al final dices, oye, no me fui para esto. Pero bueno, estuve apuntado en el Círculo de Bellas Artes de Madrid, que proponían un espacio para tú desarrollarte plásticamente. Y gracias a eso pude pasar los días, porque era agotador. Madrid es agotador. Te tiene que gustar mucho, y yo descubrí que no me gusta tanto. Si no tienes un propósito. O sea, Madrid puede ser maravillosa, pero si no tienes un propósito puede ser desoladora. Y después ya volví y aquí estoy.
2: Claro, toda gran ciudad, ¿no? Que los seres humanos tendemos a irnos a las grandes ciudades a buscarnos la vida. Si realmente... no encuentras ahí, como dices tú, un propósito, un camino, porque claro, si tú llegas a Madrid o a Londres o a Nueva York, Buenos Aires, a donde sea, y ahí enganchas con una serie, con una tal, con unos rodajes todos los días, ya tienes un trabajo y ya está. Si no, esa búsqueda tremenda puede ser desoladora, como dices tú.
1: Es eso, es la vida misma. No tener un propósito y sentirte perdido es...
2: Y luego también que nosotros tenemos una calidad de vida que muy pocas ciudades, sobre todo grandes, tienen. O sea, aquí el nivel de estrés baja simplemente porque tú vives rodeado de mar y porque en cualquier momento sales de un bolo, terminas un infantil y dices, nos vamos a dar un bañito, venga,
1: y tú
2: vamos.
1: No sabes lo que hay que esperar en Madrid para que suba la marea, ¿eh? Yo nunca me he considerado muy playero y nunca supe lo playero que era hasta que me fui.
2: Exactamente, así es. Valoramos también lo propio cuando lo añoramos, ¿cierto? Exacto. Bueno, vamos a ver el primer bloque terminado. Vamos a ver cuál es la selección musical que nos ha traído Avian de la Cruz.

0: Seguimos aquí, esto es Respetable Público. Estamos entrevistando al actor canario teldense Juan de la Cruz.
1: Entonces, no, Avián.
0: Ay, perdón, Juan de la Cruz es tu tío. Claro, sí. Es que te iba a preguntar ahora que de la Cruz es artístico como homenaje a tu tío Juan. Sí, entonces, cuéntanos, Avián, ¿cuándo decides ponerte ese homenaje?
1: Cuando empecé a ver que esto podía tomar cierta dimensión. Pues mi nombre, mi apellido real, que es Del Rosario Santana, a mí no me acababa de gustar, no me convencía. En realidad es lo más cómodo, lo ideal es que sea tu propio apellido y ya está, pero no me acababa de convencer. Y después de probar varias cosas y tal, fue idea de mi padre. Dice mi padre, ¿por qué no te pones De la Cruz? Que así lo homenajeas a tu tío, no sé cuánto y tal. Y me gustó la idea. Es verdad que puede tener cierta connotación de sobrinísimo que afortunadamente no me la han hecho sentir o no la he sentido. Pero al final, de tanto que, no sé, lo siento hasta más mío que mi propio apellido, porque me nombran más por ahí que...
0: Sí, no, pero está bien, lo de sobrinísimo está bien.
1: Sí, bien llevado, sí.
0: Sí, porque además... está bien, creo yo, está bien también que el público conozca la historia del Teatro Canario. Porque, bueno, entre que la gente no va al teatro todo lo que nos gustaría y que pasan muchas cosas en la vida que hacen que las prioridades sean otras, pues claro, al final los pueblos no tienen conciencia de su propia historia. Si no tienen conciencia de su propia historia política, social, imagínate que tengan conciencia de su propia historia teatral o artística. O sea, ¿cuánta gente sabe nombrar más de 5 arquitectos canarios? Por no hablar exclusivamente de teatro. ¿Cuánta gente sabe nombrar cantantes de ópera canarios? Que hay por el mundo repartidos, triunfando en Nueva York, triunfando... Entonces, ¿cuánta gente realmente sabe quién fue Juan de la Cruz? Bueno, está bien que se lo recordemos.
1: Sí, supongo que, hombre, si ayuda en cierta manera a que no se quede atrás la idea de mi tío, lo que pudo suponer mi tío. A mí me encanta cuando la gente que lo conoció, porque yo tristemente no interactué con él, pero cuando la gente que lo conoció se me acerca e incluso se añurga, como se suele decir, se añurga y tal, y todos hablan maravillas. Sobre todo noto que es verdad porque no tienen necesidad de decirlo. Si por ejemplo, no les cayera bien o no tal, directamente no me dicen nada. Pero si sienten la necesidad de venir a decirme algo, pues oye, yo lo agradezco un montón. Lo de sobrinísimo era algo que quizá al principio lo ves bien, lo ves como, bueno, pues así aprovecho. Pero a la larga me gusta que mi trabajo se conozca por mí. Y independientemente de dónde venga. Pero bueno, creo que ha señalado un par de cosas importantes y creo que saber de dónde venimos para saber a dónde vamos es muy importante. Sí. Y en Canarias hay una amnesia espectacular.
0: Sí. Bien, entonces vuelves de esa aventura peninsular. Correcto. Y ya empiezas a trabajar y empalmar un trabajo con otro.
1: Sí, yo empecé a hacer cosillas... Empecé a hacer cosillas incluso antes de Murcia. Hay un salto ahí en el tiempo, cosillas que ahora mismo voy a quedar fatal porque no... cosillas muy, muy concretas. Cuando vuelvo de Murcia, surge hacer La tribu de las siete islas, una obra que luego se hizo película aquí, y luego una que me vas a perdonar que haga un alto en el camino, pero que siempre tendré en mi corazoncito, que fue Corredera. Que la hicieron mis amados Profetas de Molevar, que también tengo que decir que me gustó mucho, algo que no sé si lo hicieron queriendo o no, pero yo me lo tomé así. No por ser sobrino de, me pusieron a trabajar. Primero vieron cómo trabajaba y luego me dieron la oportunidad. La primera vez que trabajé con ellos a nivel profesional fue con una obra que se llamaba ¿Dónde está Chusky? Que era un infantil que yo me había hartado hacerlo, o sea, años hace, porque yo me lo pasaba en grande. Y luego llegó Corredera, de Miguel Ángel Martínez, que ellos dirigieron y produjeron. Y para mí fue un antes y un después. Eso. Yo creo que ahí empezó, si me era una historia real, que tenía, precisamente acá hablamos de la memoria, ¿no? Tiene ese rollo de la memoria histórica canaria, que no es muy lejana, que está aquí, fue
0: Claro,
1: antes de ayer.
0: claro.
1: Y creo que, desgraciadamente, no se hizo todo lo que nos hubiera gustado, que eso es algo también que también le pasa al Teatro Canario. Y a partir de ahí. Yo creo que fue a partir de ahí cuando ya empecé a considerarme profesional de verdad. Sé que es algo que se dice mucho, pero a mí la palabra actor también se me queda grande. Cuesta
0: Para
1: bastante.
0: nada, doy fe que no hemos actuado juntos porque me partí un pie, pero hemos ensayado
1: Verdad,
0: juntos
1: es
0: porque tú has
1: verdad,
0: estado
1: es verdad.
0: varias veces en Profeta, estuviste también en
1: Sí,
0: Misericordia,
1: en
0: ahora vamos a hablar un
1: Misericordia, es
0: poquito de eso,
1: verdad.
0: pero doy fe que tienes un carisma y un magnetismo y una capacidad de impacto, aparte de una dicción fabulosa, que es
1: Gracias,
0: algo de lo que
1: gracias.
0: muchos actores y actrices canarias adolecen de falta de dicción. Tienes prosodia, tienes dicción, tienes fuelle, o sea, el deporte te curó el asma.
1: Sí. Y encima tengo que decir que yo tuve una profesora de lengua que era muy, muy implacable con el tema de la dicción. O sea, como dijeras algo un poco, no se entiende, no se entiende. Y eso yo creo que a mí me
0: Se te
1: ayudó.
0: entiende todo. ¿Te acuerdas que te lo dije yo en
1: Sí,
0: un
1: sí, sí, sí.
0: ensayo? Digo, Dios, que hagas de peninsular, que hagas de canario, que hagas de lo que
1: Vale,
0: sea.
1: vale.
0: ¿Cómo es tu relación con Profetas, con Pérez Galdós, con esa misericordia?
1: Pues bueno, son
0: Porque has trabajado
1: conceptos.
0: varias veces ya con
1: Sí,
0: Profetas,
1: he
0: ¿no?
1: trabajado, incluso he hecho talleres, yo creo que empezamos a tomar conciencia unos de otros en un taller que hicieron antes de yo irme a Murcia, que fue El Actor Se Entrena, y hacíamos también un espectáculo de varieté que se llamaba Grande Espectáculo, tenía el al principio, me hace muchas gracias. Y ahí fue donde más o menos ya nos conocimos y tal. Yo les tengo un cariño inmenso, principalmente, yo creo que también porque hay como cierta magia en el ambiente, por el hecho obvio. Creo que les tengo mucho cariño. Carmelo dice que soy ¿cómo era? Que soy su sobrino postizo, entonces ellos serían mis tíos postizos,
0: Claro,
1: ¿no?
0: ciertamente
1: Sí.
0: sí.
1: Y les tengo mucho cariño, me gustan mucho cómo trabajan, sienten un gran respeto, no solo por la profesión, sino por los profesionales, que eso se agradece muchísimo. Nunca les he visto decir una palabra más alta que la otra, nunca les he, ¿sabes? No, yo trabajo muy a gusto. Y con Galdós, a mí me pasa que creo que cuando algo me lo taladran tanto, llega un punto que me carga. Pero creo que es probablemente el escritor, vamos a poner la connotación canario más universal que tenemos, es para estar orgulloso, es para decir, mira, aquí también hay de esto. Lo que pasa es que, claro, como todo lo han condensado este año, parece que es que todo tiene que ser Galdós y
0: Claro.
1: me carga un poco, pero yo lo disfrutaba de antes y probablemente lo disfrutaré más adelante, lo estudié en el colegio. Eso me parece.

0: Titanic, ¿eh? Y sobre todo por la cantidad de gente implicada. Mm. Desgraciadamente nació y murió prácticamente el mismo finde. Y eso, pero lo recuerdo como, wow, como que también fue como esa imagen de, ¿no?, de espectáculo grande y todo eso.
1: Sí, sí, sí. ¿Y qué más? Cuéntame de otras obras que hayas hecho. ¿Has hecho incursión en otros medios? ¿Has estado, has hecho cine, has hecho series? ¿Estás en eso?
0: Pues a mí, por ejemplo, no me tiembla el pulso al decir que me gusta más el cine que el teatro. Siempre el tópico es decir, no sabría qué elegir, es como elegir un hijo o tal. No, a mí me gusta más el cine. De hecho, consumo muchísimo cine y series, pero de toda la vida, no solo ahora. Creo que es muy importante que un actor o actriz consuma productos de su propio ámbito, ¿no? Creo que eso enriquece mucho. Los cursos son geniales, las prácticas, especialmente las prácticas, leer es muy importante. Ahora, ver obras de teatro y películas, me vas a perdonar, pero cuando yo he hablado con colegas, amigos y tal, que son actores o actrices, y les digo, ¿ha visto tal película? Y no le estoy diciendo una peli de Tarkovsky que no la encuentra nadie. Le estoy diciendo, ¿has visto tal película que...? O sea, y dicen, no sé
1: ni quién es. Cine español, por ejemplo. La gente ve muy poco cine español.
0: Exacto, y afortunadamente ahora está mejorando muchísimo. Sí. Ya en el tópico este de... Eso de bienvenido Mr. Marshall, ¿no? Que ya afortunadamente nosotros también podemos ser Marshall.
1: Sí, exactamente.
0: Y creo que es muy importante enriquecerse siempre, en general, de las tendencias, por absurda que parezca, por diferente. De hecho, creo que es lo que más enriquece. Y de cine, me voy por los cerros de Úbeda. De cine he hecho bastante poco. He hecho, como te decía, La Tribu de las Siete Islas. He hecho algún spot publicitario. He puesto, también hago locución y doblaje y tal. Y he hecho alguna cuña de radio, de tele y tal. ¿Y qué más?
1: Pero bueno, pues, pero dime. Tal y como está el panorama, se te augura bastantes posibilidades, porque le comento un poco a los radioyentes, tiene un físico que puedes hacer cualquier cosa. O sea, te puedes hacer de bueno, de malo, de alto, de bajo, de infantil y maduro. O sea, das eso, para cualquier cosa.
0: Eso es curioso que lo digas, porque el otro día lo hablaba con una amiga que... Eso es un arma de doble filo. Por un lado, si un actor, creo que es muy importante que sepa, independientemente del código, comedia, tragedia, lo que sea, creo que es muy importante que esté al servicio del personaje que vaya a interpretar. No debe estar por encima. Por tanto, creo que es muy importante que sea lo que se conoce comúnmente como camaleónico.
1: Exactamente.
0: Creo que eso es importante. Por un lado, me voy a poner en mi lugar. Si yo, por ejemplo, estuviera lo que se conoce como la cresta a la ola, o en plan a tope y tal, es como, da igual donde lo pongas que te pega. El contrapunto es que cualquiera podría hacerlo, porque como podría ser cualquier personaje, pues cualquiera podría hacerlo. No tengo
1: interesante eso que dice.
0: No tengo un perfil único que diga es que solo lo puede hacer, pero oye, prefiero, la verdad, que como actor prefiero ser más versátil que...
1: Sí, ciertamente. Vamos a la música y después continuamos. Estamos en Radio Guiniguada, esto es Respetable Público, entrevistamos a Avián de la Cruz.

0: Estábamos hablando con Avián de, pues de ese, a lo mejor de ese cierto encasillamiento de un actor que a lo mejor tiene un físico que es tan versátil que puede entrar en cualquier cosa y por eso mismo, como decías tú, un arma de doble filo de lo puede hacer cualquiera, pero uno en el fondo va construyendo también su propio sello, ¿no?
1: Sí, creo que al final todos como individuos tenemos algo distinto que aportar, independientemente de que en el oficio, pues, a lo mejor para un personaje, pues, buscan algo muy concreto y que también es verdad que los castings estos rápidos, pues, bueno, uno siempre piensa, ¿cómo puedo demostrar que soy el perfecto para este papel en 30 segundos? Probablemente puedas hacerlo muy bien, pero hay algo en ese que escapa a tu control, que eso también te libera mucho, ¿eh? Y habrá algo en algún momento que deje en el clavo sin ni siquiera pretenderlo. Y es porque eres tú en ese momento.
0: Claro, sí, o que coincida que los o las directores de casting das lo que están buscando, o
1: Sí,
0: sea,
1: sí, sí.
0: es justamente así, ¿no? Y tú no sabes ni por qué, y luego vuelves y te dices, no, pero haz aquel gesto que
1: Sí, sí,
0: hiciste, habías
1: sí.
0: hecho un gesto con la mano que tú no eras ni consciente, ¿no?
1: Exacto. Y también, cuanto más artificio le quites, más sueles acertar también.
0: Sobre
1: También.
0: todo para el cine te refieres, para los castings en
1: Sí,
0: general
1: o
0: o
1: en general, yo creo que se busca, la verdad, es como, independientemente de cómo lo hagas, que se ha mencionado el histrionismo de Jim Carrey o también la sobriedad de otros actores o actrices que son como muy comedidos, muy tal, pero solo él te puede dar eso. Puede ser más fácil o más difícil, pero solo él te puede dar eso. Si eres consciente y sabes usar ese arma tú de ti mismo, pues genial, porque vamos. Pero si no, pues bueno, confías en que alguien lo vea por ti.
0: Claro, sí. Bueno, tú además de ser actor, también escribes, produces, diriges. Cuéntanos un poquito.
1: Vale, te hablo de mis otras vertientes. No, no produzco, ni de momento tengo muchas ganas. Y dirigir lo que he dirigido es algún corto que he hecho, más por el placer de hacerlo que otra cosa. Y en la propia compañía de Calle Duende, pues lo que hacíamos era cada año nos turnábamos y como una rueda, pues uno dirigía este año, el otro dirigía el otro año y yo,
0: Eso está bien,
1: por
0: como un
1: iniciativa,
0: trabajo
1: sí,
0: más en
1: para...
0: cooperativa, ¿no?
1: Exacto. Y incluso en las escrituras alguien buscaba una obra de tal y yo estaba obsesionado con dirigir La extraña pareja de Neil Simon
0: Ah, qué maravilla.
1: y me vi la me recuerdo que vi la película de casualidad y dije, esto lo quiero hacer. Y la adapté, me pegué la paliza de adaptar la película, la obra, la no sé qué, no sé cuánto y la dirigí. Fue una experiencia muy bonita. También recuerdo que nació y murió prácticamente el mismo día. Pero fue muy bonito. De resto, pues sí escribo bastante, sobre todo poesía. No le voy a poner misticismo, escribo poesía por candul, porque como dijo, no me acuerdo si fue Joaquín Sabina o quién fue, que dijo que la novela es como en el boxeo, es un combate por puntos y la poesía es por KO. Y creo que para la novela hay que tener como una disciplina muy grande que yo no tengo de momento. Tengo algunas ideas, pero de momento no. Y la poesía es otra historia, es otro tipo de fórmula. En un principio la escribía para ligar, eso es así,
0: Me encanta.
1: pero me equivoqué de siglo. En la adolescencia eso no triunfaba. Entonces, nada, fui reuniendo, vi que eso podía tener cierta validez, que ahora lo leo cosas que escribía con 17 y 16 niños, mandando a mudar. Y con el tiempo, pues vas leyendo, sigues nutriéndote e intentas buscar tu propia voz a través de la escritura también. También he escrito algunas obras de teatro. De hecho, ahora, afortunadamente, se va a producir Lo que cantan los grillos, no es la primera obra que escribo, pero es la primera obra que se va a producir. Y estoy muy contento, la escribí porque sí, hace unos años, y ahí estaba cogiendo polvo en un cajón, y ahora se ha desempolvado y está despertándose, y la verdad que estoy muy contento.
0: Qué maravilla. La verdad que el teatro nos da tantas satisfacciones porque alguien como tú, ¿no? Que es actor, de repente escribes, de repente la vas a ver representada, ¿no? Es como
1: Sí.
0: un proceso tan bonito, ¿no? Es
1: Es
0: largo en el tiempo, pero es muy
1: un proceso que quiero
0: gratificante.
1: vivir. Me han dicho, de hecho, ¿quieres hacer algún personaje y tal? Digo, no, no, es que no la escribí para eso. No, de hecho, cuando la escribí me puse varias normas, que era no tengas límites, imagínate que tienes todas las perras del mundo para hacerla y que tú no hagas ningún personaje. Uh-huh. Entonces piensa en cómo lo harían otros. Ajá. Y eso es un proceso también, porque si no te encorsetas a ti mismo y no hay necesidad. Y lo mismo con la pintura. Que
0: eso te iba a decir, te iba a preguntar, ¿dibujas, pintas?
1: Sí, lo del dibujar es desde pequeño. No sé si por influencia de mi tío, en plan que como mi tío dibujaba, pues yo voy a dibujar. La verdad es que no lo recuerdo. Pero recuerdo que tenía cierta facilidad. De estos que dice, coño, al niño se le da bien. Pero nada más allá. Y luego fue pasando el tiempo, lo dejé ahí. Y tuve una novia que es pintora, que pinta, pero eso es una cosa exagerada, que estudió bellas artes, escultura y tal. Y en su día vio unos bocetos míos y me dijo, ¿te has planteado alguna vez llevarlos al lienzo, aunque sea por divertirte? Y dije, pues la verdad es que no, a mí lo que es pintar no me va a dibujar, uh-huh. ¿Sabes? Solo el trazo del lápiz. Entonces digo, bueno, por probar. Reciclamos un par de cuadros y eso ya fue el principio, eso fue la bomba de Hiroshima, y a partir de ahí de hecho he expuesto, he tenido la suerte de exponer, he hecho concursos de pintura rápida, he aprendido mucho de lo que me gusta y de lo que no, y ella probablemente me ha enseñado todo lo que sé. Ella,
0: ¿y pintas gran formato, figurativo, abstracto?
1: Lo que cuadre, abstracto no tanto. Porque al final siempre intento buscar que tenga cierto sentido. No sé si por mí o por la necesidad de complacer, que es terrible, pero bueno, ahí está. Pero una cosa que me enseñó mucho la cuarentena es a no darme prisa. Porque ajá. Como no tenía forma de mostrarlo, salvo por las redes, pero no tenía forma de... Pues digo, ¿a dónde voy corriendo? Sí, pues es muy importante para cualquier arte, pero yo creo que para la pintura especialmente, de los que yo conozco. Y soy bastante de lo que me cuadre. Creo que me gusta bastante dibujar caras. Ajá. No sé por qué, me gustaba, pero he dibujado de todo, desde el mar, marinas, paisajes grandes, pequeños, pequeñitos. De hecho, hice un dibujo del universo en un lienzo de 3 centímetros, ¿sabes? Para hacer la gracia. O sea, que ese es un poco la movida. Ahora ya lo he aparcado un poco, porque también me da por épocas.
0: Claro.
1: Y lo he aparcado un poco, pero ahí está. O sea, que nunca he descartado volver ni nada.
0: Claro, no, yo creo que esas cosas siempre están ahí, ¿no? Puede pasar una época, después vuelve, después estás en otra cosa. Claro, si te sale un rodaje, te salen ensayos, te salen...
1: Claro, sí.
0: ¿No? Y realmente trabajas mucho.
1: Yo he estado años sin escribir, por ejemplo, nada. Por ejemplo, cuando escribí ya mi tercer libro, dije, difícilmente podré volver a volcarme tanto en algo, porque ahí fue como prácticamente un vómito literario. Dije, podré volcarme tanto en algo hasta pasado un buen tiempo, porque no sentí que quería seguir escribiendo.
0: O sea, ¿tienes tres libros de poesía editados? ¿Tienes?
1: Sí. El primero,
0: ¿dónde están? ¿Los tiene la librería del Cabildo? ¿Están en algún sitio?
1: Tengo, el primero está descatalogado ya, afortunadamente, porque la verdad, a ver, ha pasado el tiempo y yo tenía 17 años y eso se nota. El segundo y el tercero están en la librería Cruz en Telde, y en Las Palmas están la librería Sinopsis, que está en Triana, y en Canaima. Ajá. Cicatrices y Todos los días de la calle Limón se llama.
0: Ajá. La librería Sinopsis, ¿dónde está?
1: La librería Sinopsis está en Triana, ahora no me acuerdo el nombre de la calle, en una de las, creo que es, iba a decir Perojo, pero no es Perojo, en una de las transversales.
0: Ah, vale.
1: En una de las transversales, por la zona del Cuyas más o menos.
0: Ah, pues voy a golisnear y lo voy a buscar.
1: Hay un vistacillo por ahí. Sí, por ahí sí, está, sí. Por ahí está.
0: Perdomo, una de estas debe ser, ¿no? Domingo J.
1: Sí,
0: Navarro.
1: Sí, Perdomo. Es Perdomo, de hecho. Es Perdomo, ajá. Sí, la nombra. Se me recordó a la otra. Es Perdomo, sí.
0: Sí.
1: Y algo que, si no te importa,
0: sí,
1: me gustaría
0: favor.
1: Señalar. Un mundo que yo descubrí también en la adolescencia y que tristemente se ha quedado atrás y que mucha gente no lo sabe, pero aprovecho este espacio que brinda, es que también me embarqué en la música y toco la batería.
0: Qué bonito.
1: He tenido varios grupos, y también por Gandul, porque los colegas con los que empecé a estudiar ese tipo de cosas y tal, empezaron con la guitarra, y yo no tenía paciencia para la guitarra. Sé que a estas alturas, si me hubiera puesto, pues ahora tocaría perfectamente, pero... Y no me entraba, y dije, pues yo me pongo a dar golpes. Y con ayuda de un colega que sí sabía y tal, y me ilustró un poco, creo que el autodidacta está bien, pero creo que... que si te ilustra a alguien, mejor. Al final yo creo que la audiovidacta no existe, porque te está llegando por de alguna manera, te tienes que venir, pero bueno. Y de hecho llegué a tocar en conciertos, se me rompió una baqueta en el concierto, esto que con un cachito chiquitito de baqueta.
0: ¡Qué bueno!
1: Sí, sí, porque no podía coger las otras y tal. Y una experiencia genial, estupenda. También tuve un grupo de rock, otro grupo así un poco más light, tipo Coldplay. Y eso es un mundo que me jode, que se me haya quedado atrás, porque me encantaba, me lo pasaba súper bien, pero no ha cuadrado.
0: Pero
1: no,
0: es muy joven, no todavía puedes volver a la música y puedes volver a todo, sí.
1: A mí me encantaría.
0: Pues mira, hablando de música, vamos a la música.
1: Vamos para allá.

0: Ya estamos aquí para despedir el programa de hoy. Estamos entrevistando a Avián de la Cruz. Para cerrar, Avián, ¿cómo ves el panorama teatral, canario, cinematográfico, las series, español? ¿Cómo ves un poquito todo este panorama de cara al trabajo de las actrices y actores?
1: Tengo que decir que aunque el panorama parezca un poquito gris, creo que en general, voy a intentar hacerlo lo más escueto posible, creo que hemos dado un salto cualitativo espectacular. De hecho, lo comentaba, creo que a nivel audiovisual y de teatro ha habido como un antes y un después en las series que se están haciendo ahora, en películas y tal. Ese rollo de, pero es cine español o es teatro español y tal, eso ya afortunadamente ya ha dejado de ser. Sí. Afortunadamente ya el rollo cine de barrio se ha quedado atrás. En el peor de los sentidos, lo digo, ¿eh? No porque me parezca mal cine de barrio. Y creo que estamos dando saltos de gigante, pasos de gigante, y creo que vamos a conocer una época muy dulce en ese sentido.
0: Sí. Sí, con toda esta apertura a las Islas Canarias como plató.
1: Exacto, que es como que de repente alguien le vino la luz y dijo, coño, pues las Islas Canarias están bonitas para rodar, incluso otros mundos,
0: claro, no.
1: Están variados y encima, dejando a un lado el rollo fiscal, que yo ahí ni entro ni salgo, pero que es tan variado y tan distinto y la gente se presta tanto que creo que es muy, y también obviamente para los que trabajamos aquí, que oye, están aquí, están viniendo, no tenemos que ir a, sino
0: exactamente,
1: que
0: es muy cómodo.
1: Y es un puntazo, sí. La verdad es que es un puntazo.
0: No, pero además, fíjate, no te tienes que ir a Nueva Zelanda para rodar, te puedes ir a La Palma tranquilamente.
1: Exacto,
0: no te tienes que ir al desierto de Bolivia para rodar, te puedes ir a Lanzarote o a Fuerteventura, o sea, lo tenemos todo.
1: Sí, y lo bonito que queda en pantalla, que a mí me saca a veces también, porque como conoces el sitio, dices, ah, eso es, no sé dónde. Pero lo bonito que queda, y digo yo, ¿cómo lo estarán viendo los de fuera? ¿Sabes?
0: Sí.
1: Que dejando a un lado el rollo turístico y tal, lo digo desde un punto de vista meramente artístico.
0: Sí. No, pero a mí me parece importante el asunto fiscal también, porque claro, dan esas facilidades y pueden venir aquí por un coste muy asequible para ciertas productoras que de otra manera no podrían. Y además están obligados a tener un porcentaje, no solamente de actores y actrices, sino de técnicos, de cámaras, de sonidistas. O sea, hay un alto porcentaje de todo el staff de una serie, de una película, que tiene que ser canario.
1: Sí, no, bueno, igual me estoy columpiando, pero creo que es que mínimo en cada departamento tiene que haber un canario, ¿no? Algo
0: exactamente,
1: así,
0: hay un porcentaje, no sé exactamente cuál es, pero tiene que haber gente en todos los ámbitos. No solamente pones ahí dos actores y dos actrices. No, tiene que haber sonidistas, tiene que haber vestuaristas, tiene que haber gente de todos los gremios.
1: Sí.
0: Entonces, estamos creando industria, quieras que no.
1: Y puestos de trabajo. Y sobre todo das la oportunidad de demostrar la valía de los de aquí a los de fuera.
0: Sí.
1: Que al final yo creo que, y yo no me voy a Hollywood, me voy a la península, por ejemplo. Al final la industria es una y el arte es uno. No creo que sea el arte de allá y el arte de acá. Hombre, la gente es distinta, con su idiosincrasia es distinta, pero yo creo que el arte es uno, y que cuanto más nos quitemos de encima el murito que rodea las Islas Canarias en los mapas, que eso yo creo que está más en la cabeza que en los mapas, mejor. ¿Sabes? Yo creo que mejor.
0: Sí, además de que el arte es uno, el arte aboga a las cosas que son iguales en todas las culturas y en todos los seres humanos.
1: El arte
0: habla de las emociones, de las envidias, de los rencores, de los amores, de los encuentros, de los desencuentros. Y esto, más allá de que hayas nacido en las montañas de Japón, o en la Patagonia, o en las Islas Canarias, pues a todo el mundo le pasa lo mismo. Todas las madres, o la inmensísima mayoría de las madres, pues lo que quieren es proteger a sus hijos. Todos los padres, todas las personas que se enamoran les pasa esto. Todo el que sufre le pasa lo otro. A toda la persona que se le muere a alguien le pasa esto. Entonces, el arte es eso, ¿no? Entonces, es lógico que sea universal.
1: Creo que el arte en sí mismo debe ser una agitación de conciencias, y al final todo el mundo tiene la misma. Independientemente de que sea de la Patagonia o de Telde. O sea, que eso es lo bonito.
0: Bueno, la conciencia, Avián, hay gente que no tiene conciencia, ¿eh?
1: No,
0: hay gente que son unos inconscientes.
1: Como agitar una coctelera vacía, ¿no? Pero bueno.
0: Está buena la imagen, agitar una coctelera vacía, sí, señor. ¿Y qué tal ves el panorama político aquí, institucional, en cuanto a la relación con lo artístico?
1: Sin querer meterme en ningún jardín, creo que han apostado, sobre todo en Canarias, yo no sé si a raíz de la pandemia descubren que sin cultura la gente no puede, ¿sabes? Que
0: no se puede vivir sin cultura.
1: Claro,
0: vamos.
1: Porque tú puedes comer, puedes dormir, puedes estar o trabajar, pero es que hay algo ahí intangible que tiene que moverse, que tiene que darte vida. Y creo que han sido más o menos conscientes. De hecho, yo, desgraciadamente, el año que hemos tenido, pero yo he tenido un año bastante rico en ese sentido, porque ha surgido, mira, a raíz de tal, vamos a hacer esto para animar a la gente a que no se quede, en las redes sociales, en no sé qué. Y creo que eso es súper importante y creo que eso es muy bueno, que ojalá no sea una moda. Ojalá que el arte se ponga de moda para siempre.
0: Claro.
1: No solo en los años chungos. Pero bueno, el arte siempre ha conocido la desgracia, ha ido como un poquito de la mano. Y yo creo que es lo que al mismo tiempo lo que le ha ayudado a crecer también.
0: Sí, sí, y sí que es verdad que se hacen cosas, que se van renovando los equipos de trabajo, que Exacto. Se va creciendo cada vez más, los gestores están más formados, están más preparados.
1: Yo creo que no hay nada peor que alguien no artístico tomando decisiones artísticas.
0: Uh-huh.
1: Y creo que afortunadamente eso en algunos ámbitos ha ido cambiando ya. Y uh-huh. creo que se agradece. Uh-huh. Es como si me pidieran opinión médica.
0: Claro.
1: No tengo ni idea. Pues no voy a ser yo el, yo qué sé, no sé,
0: sí, sí.
1: El ministro de medicina de no sé qué. No lo voy a hacer yo porque no sé. Entonces.
0: ¿Cómo te ves, Avián? ¿Cómo te proyectas? ¿Tienes sueños, ideales? ¿Te imaginas? ¿Cómo te ves en unos años?
1: Sueños tengo siempre. Afortunadamente tengo varios que me encantaría cumplir. Aún me queda para visualizarme en una casita de campo plantando mis propias papas y pasando del mundo. Me queda un poco todavía. Pues me encantaría la diversificación del trabajo. Poder no estar estancado en un ámbito solo, que está muy bien, pero vivir de lo que produzco sería maravilloso. Sería uh-huh. lo veo complicado, pero es un poco a lo que aspiro. Uh-huh. No voy a decir a un futuro largo porque no hay necesidad. Este año ha sido la prueba de ello, de no hacer planes demasiado prolongados porque pero en un futuro reciente sí me encantaría sentir que estoy en una rueda de hámster que va girando y va produciendo.
0: Uh-huh. Estupendo. Estoy contentísima de tenerte aquí.
1: Y tengo que decir que agradezco mucho que des la oportunidad de hablar sin prisa, uh-huh. con tranquilidad, y porque encima lo que salga es más interesante. Y tengo que agradecerte el espacio.
0: Muchas gracias. Sí, porque a la gente de teatro siempre que vamos a los medios es para promocionar un estreno, un espectáculo.
1: Sí. ¡Recuerden este fin de semana! ¡Tal hora! ¡Compré tus entradas! Sí, y al final repites todo como un loro.
0: Porque yo lo que me he propuesto con estas entrevistas es hacerme con un archivo de toda la gente del mundo, del ámbito, sobre todo teatral, pero también cinematográfico, toda la gente que se dedica a este gremio en Canarias. Todo el que quiera pasar por aquí, le doy la bienvenida para que venga a Radio Guiniguada, que somos el único programa de teatro exclusivamente radiofónico en las Islas Canarias y que nos escuchan en el mundo entero.
1: Tomen nota ahí, tomen nota. Pues muy bien hecho, la verdad.
0: Muchas gracias, Avián.
1: A ti.

0: Son las 9 de la noche.
1: Temperatura 22 grados. Humedad 83%.
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Buenas noches, soy Víctor Martín y estás en A Capella. Este programa está dedicado al octavo Festival Internacional de Música Coral de Canarias, en su apartado de coros, coros escolares, claro. Celebrado los días 20 y 21 de noviembre de 2025. Se celebró en la antigua Escuela de Magisterio y en el Real Club Náutico de Gran Canaria, y participaron 8 coros de SEIPS, IES y Centro de Educación Especial. En la antigua sede de la Escuela de Magisterio se reunieron 7 coros el día 20 de noviembre para compartir un momento especial. Abrió el encuentro el coro Alcaraván del SEIP Alcarabanera de Las Palmas de Gran Canaria. Dirigido por su profesora Emma Rodríguez, interpretaron 2 temas.

Luis Pérez presentó y dirigió al coro formado por los miembros de la comunidad educativa del SEIP Arucas, implicando a compañeros, padres y alumnados en este bello acto. Como siempre, animó a los presentes a participar de sus sanas locuras.

El coro de Lies el Calero de Telde se presentó con su nombre más marchoso de Vocal Hero, juego de palabras hecho con el nombre del centro y su pasión por cantar. Azucena Castro lo dirigió y acompañó con su violín.

A continuación le llegó el turno al Petra Coro del Centro de Educación Especial Petra Lorenzo de Telde, formado por personas muy especiales y dirigido por su profesora Mónica López. Fueron fuertemente ovacionados por los compañeros asistentes.

Desde Marzagán, en las Palmas de Gran Canaria, llegó el coro del Colegio Nuestra Señora de las Nieves. Elizabeth González los dirigió y ofrecieron un repertorio muy movido.

0: Domingo Quintana dirigió a su coro del SEIP Messi López de la capital Gran Canaria, lleno de originalidad y haciendo participar al público.
1: ¿Han visto por ahí una cabrita que estoy buscando? Una cabra que hace un queso majorero, está riquísimo. La cabra cabronda se llama. ¿Lo estás oyendo, no? O sea, se echó a comer esta vaina.

Cerró el acto de este día el coro de Lides Chamán, con su director Carlos Rodríguez al frente. Mucho ritmo y modernidad en este grupo.

Gran éxito de este primer día de encuentro coral. Maravillosa la idea de compartir espacio a los tres tipos de centros. Un ejemplo de inclusión y respeto.

El día 21 le tocó al Real Club Náutico de Gran Canaria albergar un acto que hubo que rediseñarse sobre la marcha por problemas en la asistencia de algunos de los coros previstos. Aún así, se pudo disfrutar de dos de ellos, de solistas que entraron por Zoom y aparecían en una pantalla multimedia, y al final un debate en donde los asistentes fusilaron a pregunta a Javier Toledo, el coordinador del evento. Tras unas intervenciones por videollamada, le tocó el turno a un coro del IES Isabel de España, de esta capital. Su profesora, Azucena Castro, lo montó para la ocasión y ciertamente cumplieron con su labor de representar dignamente a su centro.

Nuevamente asomó el Colegio Nuestra Señora de las Nieves con Elizabeth González en la dirección para deleitarnos con su repertorio. Como era el mismo del día anterior, he puesto una breve muestra.

0: Y así terminamos el repaso a todo el octavo Festival Internacional de Música Coral de Canarias. Deseando ya estoy que llegue el noveno. A continuación hemos hablado con Javier Toledo, organizador, junto al Coro INUR, de estas jornadas imprescindibles para tener una visión actualizada de la música coral que se hace en Canarias. Estoy con Javier Toledo, coordinador del octavo Festival Internacional de Música de Coral de Canarias. Hola, Javier.
1: Hola, Víctor, ¿qué tal? De nuevo por aquí en las ondas de Radio Viniguada.
0: Mira, esta vez te vine para acá por el tema de los coros escolares, porque los días 20 y 21 de noviembre hiciste una serie de encuentros con ellos y quería un poco ver cómo nació la idea y cómo va toda la historia esta de los coros escolares.
1: Bueno, más que yo soy el que yo un poco lo coordino, pero la voluntad y los protagonistas aquí son los coros que se forman en colegios o de tantos colegios públicos, privados o incluso centros de educación especial, ¿no? Está abierto a toda la gente que utiliza la voz de los chicos en grupo para aprender. Ese es un poco el objetivo principal que recoge este festival. Y de ahí recopilamos una iniciativa que tenía la consejería inicialmente, y ahora mismo estamos haciendo de este eslabón perdido que estamos intentando recuperar después de la pandemia, pues que siga la acción que hacen los profesores en darle ese protagonismo a los chicos. Y la verdad es que es la fiesta, es lo más divertido, para mí lo que más me llena dentro del festival.
0: Y además este año me sorprendió el día 20 ver un coro totalmente inclusivo, vamos, el tema de los críos de educación especial, del Petracoro. Cuéntame cómo fue eso, porque vamos a ver, quien lo escucha suele ser reacio y quien lo monta también a tener esa tipología, ¿no?, de críos.
1: Al contrario, yo creo que de eso parte todo, porque yo tengo muchas recompensas cuando organizamos esto, recompensas emocionales, y esta desde luego lo desborda, y te lo estoy contando y se me está saliendo una lagrimita por cómo se me salió en el día en que logramos el Petracoro, el coro del Petra Lorenzo, se integrara, y se no es que se integrara, es que el apoyo que dieron el resto de los chicos que estaban allí fue espectacular, y para mí es una piedra fundamental. Si hablamos de la piedra sanata, nosotros aquí hablamos del Petracoro como parte fundamental. O sea, demuestra mucha profesionalidad por parte de los profesores, y no solo los profesores, tiene un montón de acompañantes y tiene un montón de... Los padres también estaban en la sala, y desde luego no son un complemento a este encuentro de coro, sino que son la parte fundamental, y así se lo hice saber a Mónica en este caso.
0: Sí, hoy hablé con Mónica y estaba súper contenta porque llevaba años intentando que estos críos se vieran en público y ahora está privadísima, porque además hay proyectos con ellos, en Arucas también hay una cosa que va a hacer con ellos. Y me habló también de una cosa en primavera, ¿puede ser?
1: Sí. La idea es darle continuidad a este encuentro. O sea, ahora hacer un encuentro en octubre, noviembre, cuando hacemos el festival, es realmente complicado, y muchas veces hemos tenido que renunciar a que haya coros escolares dentro del festival, y para mí es una pena hacer esa renuncia. Pero es verdad que los coros, cuando se montan en los colegios, se montan empieza el cole en septiembre, a mediados de septiembre. En lo que empieza el coro a funcionar, a reunir a los chiquillos, a ver quién se apunta, quién no, y todo esto, pues te ves a finales de octubre ya muy apurado. O sea, para empezar a cantar algo, para poder hacerlo con público. Y muchos colegios son reacios. Nosotros lo planteamos no como un espectáculo que puedan dar los niños con una canción incluso completa, ¿no? Yo les digo que pueden cantar hasta canciones incompletas, canciones a una voz, no hay ningún requisito, aunque sí que hay una intencionalidad detrás de eso. Es decir, vamos a empezar desde aquí hasta a ver hasta dónde llegamos, ¿no?, con este aprendizaje. Y la idea es que al final de curso, pues tener otro hito donde decir, hemos llegado hasta aquí, y para el curso que viene, un pasito más. Y la idea es que para a finales de mayo Sí, más o menos, o a principios de mayo a lo mejor, porque se nos juntaría un poco con el final de curso y sería complicado, pero hacer algo más enfocado al Día de Canarias o tener esa info, o esa intención de que se trabajen algunos temas canarios dentro de lo que hacen los coros en el aula, ¿no? Hubo buenos coros que incluso tomaron poemas de Pepa Aurora, por ejemplo, que hace mucha poesía enfocada al ámbito infantil, o que haya otros coros que toquen temas de la naturaleza, del medio ambiente, que nos afectan desde el punto de vista de Canarias. Creo que es un objetivo muy, quizás muy ambicioso, que va a sumar, y creo que hay una muy buena disposición por parte de los profes, que algunos que no pudieron participar ahora, dijeron, pero yo para mayo sí. Que sea un encuentro de varios días. Estamos todavía en conversaciones con varios factores, con alguna fundación como la Nino Díaz Cutillas y la consejería propiamente. Bueno, va a pasar unos días estupendos cantando para otros compañeros que hacen lo mismo.
0: O sea que parece que hay esperanza para el tema de los coros en plan cantera, ¿no? En plan.
1: Yo estoy ilusionado porque además los coros de los chicos mayores, digamos, los que ya están en bachillerato de artes y que tienen profesores que tienen más dedicación. Y eso da cierta esperanza de que ese gusanillo de cantar en grupo, pues después, cuando terminen el bachillerato, pues tenga la curiosidad de acercarse al mundo de los coros, desde los coros universitarios, que a algunos les llamará gospel, a otros les llamará la música sinfónica, a lo mejor con temas populares. O sea, creo que todos los coralistas nos debemos sentir un poco responsables. Yo por lo menos me pongo en mi ejemplo, yo me lo paso bien cantando, pues quiero que otros, sobre todo la gente joven, tenga esa oportunidad, porque es donde tenemos nosotros nuestro talón de Aquiles. Me encantaría que la pirámide se invirtiera. Para mí debería ser una meta muy interesante y yo creo que para nuestra sociedad aporta muchas vitaminas, en muchos sentidos. La gente que estamos aquí hablando de los coros es redundante. Decimos siempre lo mismo y siempre esto tiene muchas ventajas y también es que tienen que probarlo. Cuando me reúno con algún político o alguna cosa, alguien de responsabilidad, digo, me encantaría que fueran partícipes de este mundo, de compartir, de crear un instrumento conjunto que se aprende tanto para tantas cosas que
0: Cambiaría muchas cosas, ¿eh?
1: cambia mucho la perspectiva, ¿eh? Tú anularte a ti mismo para conseguir algo más grande y con más intención y con mucha más fuerza, que cambia el mundo. Ahora que vemos el mundo de guerras, de conflictos y tal, la voz, yo me estoy acordando ahora del Nabucco, ¿no? De la ópera, el canto de Va Persiero, esa voz del pueblo que supera cualquier dificultad y es un canto así que llama un montón de empoderamiento de la sociedad. ¿Tú quieres una herramienta en la que involucrar a la gente culturalmente, emocionalmente y tal? Promocionar los coros, es que barato, sencillo, no sé, bonito, barato. Como ahora que estamos, es que te lo vendo.
0: Sí. Yo siempre me acuerdo la frase esa de que nos dice Luis, ¿no? Escúchala contralto. O sea, no cantes por tu cuenta, escúchala contralto. O sea, escucha a todo el coro. No te limites a cantar, sino a escuchar. Y es fundamental. Es la única manera de que pueda conjuntarte.
1: Lo descubres con el tiempo, porque es verdad que cuando uno entra en un coro dice, ah, yo no tengo voz, yo no tengo de cuánto. Y lo primero que te dice la gente es, yo canto fatal, o yo no canto ni en la ducha, o cosas así. Todos tenemos una capacidad de escucha, que no lo tenemos nada entrenado. Y se entrena en un coro, la escucha. Y escuchar al que tienes al lado, al que tienes delante, al que tienes detrás, es una maravilla.
0: Total, total, dificilísimo, ¿eh?
1: Es
0: Dificilísimo.
1: difícil porque además tú tienes que estar ejerciendo. Después dices, bueno, y ahora es como camina a la pata coja y canta.
0: Sí, bueno.
1: Porque es como que te van poniendo, dices, bueno, ahora escucha al que tienes al lado y ahora canta también tu parte. Eso lo vamos a decir a nadie. Eso quiero que lo descubran.
0: Pues nada, Javi, lo dejamos aquí entonces
1: Esta
0: para. Dime.
1: parte la corta
0: Bueno,
1: como
0: ya veremos lo que hago con esto. Igual después te
1: porque
0: chantajeo. Después ya.
1: es que estamos aquí desvelando secretos importantes para la humanidad y nadie se están
0: Habrá que matarlos a todos. Habrá que
1: no se
0: matarlos.
1: debe enterar nadie, no se debe enterar nadie.
0: Pues Javi, muchísimas gracias, chiquillo. Bueno, nada, como siempre estás ahí y eres un pilar fundamental de todo esto.
1: Un abrazo, yo te digo que yo me lo paso también bien con él.
0: Genial. Pues nada, buenas noches. Muchas gracias, Javi.
1: Buenas noches, hasta luego.
0: Después de estas sabias palabras, reconocer que el gran descubrimiento para mí fue el Petra Coro, coro del Centro de Educación Especial Petra Lorenzo de Telde. Vamos a conocerlo un poquito mejor. Estoy con Mónica López, profesora del Centro de Educación Especial Petra Lorenzo de Telde, que además lleva el coro llamado Petra Coro. Hola, buenas noches, Mónica.
2: Hola, buenas noches.
0: Mira, cuéntame de toda la historia esta de tu proyecto que tienes con estos niños.
2: Bueno, esto surgió a raíz de que yo llegué a ese centro y pedían, para yo quedarme en ese centro, pedían un proyecto. En el curso 19-20 yo empecé en el centro. Me gustó trabajar allí mucho, me gustó la música desde esa perspectiva y entonces me propusieron hacer un proyecto. Y yo, como había sido una niña que siempre había estado en coro, digo, vale, pues voy a hacer un proyecto de coro. Y utilicé el coro como terapia para este grupo de niños. Hice una pequeña selección, hice unas pequeñas pruebas de oído, de ritmo, y seleccioné un poquito de todo. Pues tengo de toda clase de niños, tuve con síndrome de Down, que ya no están, ahora tengo con bastante autismo, bastante trastorno de conducta. Hay una niña que también a su manera lleva, aquí se trata de incluir, y como se trata de incluir, pues tienen que caber.
0: Y mira, ¿y cómo te enfrentas a tanta tipología diferente?
2: Pues mira, no, lo primero que yo hice fue formarme, ¿vale? Me formé en la universidad para entender el perfil de cada uno de esos alumnos y cómo acercarte a esos alumnos, porque esos alumnos van a terapia ocupacional. También utilizo mucho a la figura del terapeuta ocupacional, que es quien te informa de qué tipo de regulación puede tener ese niño en ese momento y qué es lo que necesita. Yo en el coro pues tengo objetos que en otro coro no tendría. Tengo vibradores para cuando están muy nerviosos algunos necesiten sentir su cuerpo y en vez de hacerse daño, pues cogen el vibrador y se lo llevan a la cara o a la mano y eso los regula. Tengo pelotas de yoga para que se sienten y salten y estén continuamente en movimiento. Tengo elásticos para que sientan la mano y cuando están muy nerviosos, pues se den vueltas esos elásticos en la mano y se aprietan un poco. Una serie de objetos que sirven para que se regulen cuando están muy nerviosos.
0: Mira, ¿y hablamos de cuántos niños en el coro? No te
2: Niños
0: preocupes.
2: son 15, cada año varían. ¿Por qué? Porque a los 21 años se van. Entonces, por ejemplo, yo la niña que tengo ahora, que pues ella ya el curso que viene no la tengo. Entonces, yo vuelvo, entran niños de primaria a tránsito a la vida adulta, que son los niños del coro que yo tengo. Entonces, hago otra selección cada año y vuelven a entrar. Entonces, este año hay 15.
0: ¿Cuánto tiempo le dedicas a cada ensayo?
2: Solo tengo 45 minutos a la semana porque es lo que te dan por proyecto. Pues a veces tiro de recreo, a veces tiro de mi hora de paz, que no me importa porque me gusta lo que hago. Trabajo muchísimo lo que es la preparación de los temas, de los pictogramas para que entiendan los temas, los vídeos montados con los pictogramas, todo eso lo hago en casa.
0: Mira, ¿y tienes alguna persona que te eche una mano, que te colabore contigo de una manera especial?
2: Sí, este año me ha venido el cielo iluminado. Tengo a mi compañera que se llama Luna Mijali, que ella forma parte del coro de la Orquesta Filarmónica y entonces le emociona tanto como a mí. Además, llevaba, pues creo que también como yo, 7 cursos en otro colegio de educación especial, entonces conoce este tipo de niños. Entonces ha venido a iluminar el trabajo que yo hacía y estoy muy, muy agradecida de su aportación al coro.
0: Tema de repertorio.
2: Como soy una chica de coro, pues Utilizo canciones que ya conozco y también hago canciones. Por ejemplo, ellos el año pasado me pidieron que querían hacer una canción para el carnaval. Pues hicimos una murga, el coro se convirtió en murga y le cantamos a los profesores. ¿Cómo hice esa canción? Pues con la ayuda de ellos. Yo quiero decir que esta profe es muy nerviosa y como ellos son literales, pues ¿qué hicimos? Hicimos la canción en base a sus peticiones. También hacemos en Canarias una polca y también es de realización propia y en base a lo que ellos van diciendo o van aportando se va revisando las letras de la polca.
0: Mira, ¿hay momentos especiales que hayas tenido con ellos?
2: Tengo una anécdota que me resulta muy graciosa, que estábamos haciendo un día el calentamiento y yo estaba haciendo máscara, bóveda, venga a bostezar, venga, un chicle, ahora un chicle gigante. Y entonces veo a un alumno con el chicle, pues como muy triste. Y le dije, ¿qué te pasó? Dice, que me lo tragué. Y yo digo, Dios mío, qué bonitos son. Y después anécdotas también negativas. Pues este se alteró mucho, el otro al ver a su compañero alterado se enfadó muchísimo, me tiró al suelo, me da una crisis y etcétera, etcétera, etcétera.
0: Digo, son imprevisibles a veces, ¿no?
2: Muy imprevisibles. No es que vayas a ensayar y ensayas y ya está. Puede ser que un ensayo no lo haga, porque está uno muy gracioso y no para de reírse y entonces empiezas a explicarle que esto es algo serio, está el que es muy serio y responsable y no le hace gracia que el otro esté gracioso y se enfada mucho. Te puedo decir que yo lo que creo que más me falta es tiempo para dedicarles a ello.
0: Mira, y ahora entramos en el plano de las dificultades y los proyectos.
2: A ver, nosotros ahora mismo que le dimos visibilidad, las dificultades, para mí la mayor dificultad que existía hasta el momento era darle visibilidad al coro, porque yo creía que era algo que tenía que verse y conocerse. Entonces yo llevaba te digo, desde curso 2021 intentando que mi coro participara en algún encuentro como participé yo cuando yo era una alumna de coro, que fui desde los 10 años. Pero no había manera, hasta que encontré por internet lo de ANUR y entonces digo, pues por aquí voy a meter la solicitud, eché la solicitud y me llamó por teléfono, este es Javier, eso fue para mí una alegría, estuve todo el fin de semana aquí saltando a la pata coja, como decimos los canarios. Los proyectos, pues a raíz de darle visibilidad, pues nos han dicho que si podemos participar en un encuentro que hacen en primavera en Arucas y nos apuntamos, pues entonces lo que vamos a hacer es preparar unas cancioncitas que mañana ya empezamos con el Planeta Malacá. Hay que montarla hoy sin falta con los pictogramas, con vídeos donde se vea, coincida la música con la letra para que ellos empiecen a verlo, eso se le proyecta y luego impreso para que ellos también vean los pictogramas y luego cómo se enseña cualquier canción a cualquier que no tenga ninguna dificultad, que es frase a frase, por fraseo. En principio ese es para mí un gran proyecto que tenemos. De cara a otros cursos, pues me gustaría seguir ampliando este tipo de proyecto.
0: Mira, me ha entrado una curiosidad. ¿El material que elaboras es para todos o tienes también diferenciado para cada niño?
2: El material que elaboro es para todos, porque los que tienen trastorno de conducta leen. Entonces yo debajo de los pictogramas pongo la letra. Cuando ya tiene que hacer acompañamiento, ¿vale? No, si yo, por ejemplo, canto en la séptima galaxia está el planeta Malaca, ella va a decir, ah, porque ella canta los finales de cada frase, ¿vale? Y yo pues la dejo porque es parte del coro. Y la mayoría son TEA, son niños con trastorno del espectro autista y entonces la mayoría necesitan los pictogramas y le funciona todo, le funciona muy bien.
0: Pues mira, Mónica, llegamos hasta aquí y vamos a escuchar un poquito a tu coro, ¿te parece?
2: ¿De acuerdo?
0: Pues nada, entonces muchísimas gracias por estar, Mónica.
2: Muchísimas gracias por invitarme.
0: Venga, hasta luego entonces.

Y así nos despedimos. Que tengan dulces sueños y nos oímos el próximo miércoles. Isi González, en la realización técnica, y Víctor Martín al micro, se despiden de ustedes. Y ya saben, todo que canta merece ser escuchado. Buenas noches.

0: Son las 10 de la noche.
1: Temperatura 22 grados. Humedad 88%.
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0: Hola, ¿qué tal mis amores? Buenas tardes. Están ustedes sintonizando Radio Quiniguada en el 105.9 y en frecuencia modulada y también en el 86.9. 89.4. En la FM también y como no en internet, saben que entre www.radioquiniguada.com ahí nos tienen continuamente, se van a Ivo y bueno, y escogen los programas que ustedes quieran, porque yo pienso que todos los hacemos con el mismo amor, pero si quieren escoger la hora poética, pues saben que hay bastantes programas ahí grabaditos para que ustedes escojan según quiénes fueron, la música que se puso, y en fin, mis amores, pues como siempre, saben que lo hacemos aquí con todo el amor de que somos capaces y deseando que les lleguemos también a sus corazoncitos en esta hora de relax y de poesía, que eso es lo que da sentimiento, porque aquí no hay materialismo. Cuando se trata de verdadera poesía, entre más profunda es, más sentimiento tiene. Esa es mi opinión. Y nada, decirles que como siempre, un abrazo cordial y fraterno para esa gran cadena de amigos que nos une cada día. Y que seamos de la raza que seamos, porque al fin y al cabo somos eso, una sola raza, la raza humana. Saben que estamos en directo los jueves de 7 a 8 de la tarde y en diferido el domingo de 12 a 1 de la noche. Esto es en el dial de la radio, de su receptor. Pero luego en internet saben que continuamente, cualquier hora, nos pueden sintonizar. ¿Y qué más les puedo decir, mis amores? Pues que tenemos aquí a Toñi Pérez Gómez. Hoy ha habido otro evento también de la presentación de otra nueva antología que ha hecho nuestro compañero Luis Pulido. ¿Y dónde dijiste que era, Toñi? Que no me acuerdo.
1: Sí, es en la calle Torres número 10, en el local, donde se va a hacer un, a ver si lo digo, Poeta Domingo Rivero, se llama el edificio. Ajá. Pues ahora no me acuerdo qué es exactamente, si, bueno, allí se va a hacer.
0: ¿Diciendo la calle?
1: Sí, en la calle Torres número 10, la presentación de este nuevo libro.
0: Aquí en Las Palmas.
1: Aquí en Las Palmas,
0: sí. Pues vale, a lo mejor después nos tiramos un saltito.
1: Sí, no,
0: vale.
1: Yo quiero ir, sí.
0: ¿Y a qué hora te dijeron que empezaba?
1: Empieza a las 8, así que nosotros pues, si vamos, no. Llegamos un poquito más tarde, pero
0: pues
1: bueno.
0: Pues vale, ¿tú tienes idea de dónde?
1: Sí, es cerca, es cerquita
0: pues
1: de aquí.
0: Ah, pues estupendo, estupendo. Pues ya ven, mis amores, pues tenemos que compartir porque es así. Y yo, mire, las verdad les digo, ustedes ahí escuchándonos y yo teniendo a nuestra querida Toña aquí y nuestro Nat en control también, con ese buen hacer, nuestros controles que son unos ángeles también, pues estamos contentos. Y a lo mejor, pues luego, sí, yo creo que hoy vamos a tener el teléfono abierto para que ustedes, los de siempre y los que quieran participar, compartan ese poema, que aunque no sea de ustedes, pues saben que lo haremos nuestro y de todo el mundo, porque a través de internet saben que nos escuchan en todo el mundo. Un saludo fuerte, fuerte para un matrimonio vecinos míos que precisamente me dieron la música, me regalaron el CD y es muy bonita la música que vamos a tener hoy en el apartado musical. Es María Ángeles Torre y creo que es portuguesa, lo que pasa es que canta en español y tiene unas canciones muy bonitas, muy románticas. Y bueno, mis amores, para no cansarles, pues vamos a relajarnos un poquito. Y nuestro nano, bueno, quien les habló, su amiga Ángela Ortega Santana, y nuestra querida Toñi Pérez Gómez aquí presente, y ustedes ahí, acurrúquense y pónganse cómodos y relájense, que la hora poética es para eso. Es la mejor terapia para relajarse y no pensar en nada, sobre todo materialista, porque aquí es la poesía, es lo que da, la sensibilidad. Y cuánta falta nos hace la sensibilidad a cómo están las cosas. Así que vamos a escuchar ese primer tema que precisamente trata de nuestra tierra, del Pinal de Tamadaba. Adelante, compi.

0: Bien, amigos, una canción preciosa, como han escuchado, en nuestra tierra. Preciosa, preciosa, la verdad, una canción divina y una voz maravillosa. Como dirían los del programa La Voz, pues que hace unos juegos de, bueno, con todos los tonos, por supuesto. A mí se me hizo recordar mucho a Gloria Lasso, ¿verdad?
1: A mí se me hizo recordar más a esta señora Herreña.
0: A nuestra María Mérida.
1: Sí, también, cuando ¿verdad? Era más joven.
0: Sí, ya.
1: Cuando era años anteriores, ¿no?
0: Sí.
1: Pero sí, gracias. Tiene una voz muy bonita esta señora.
0: Yo creo que es portuguesa, porque tiene muchas canciones, María Lao y todo.
1: En portugués, no en español,
0: pero esta, como es canaria la canción, pues parece más bien española, pero yo más bien, luego cuando la escuchemos en otro tema, verás cómo parece más. Yo lo pensé que sí, sería portuguesa. Bueno, voy a dar una sorpresa hoy a una amiga que la queremos mucho, que es nuestra querida María Celestina. ¿Te acuerdas del apellido ahora mismo?
1: Molina.
0: Ah, María Celestina Molina.
1: Sé que uno es Molina, pero ahora no sé si es el primero o el segundo.
0: Nuestra querida María Celestina, que a ver si ya pronto la podemos llamar, puede.
1: Porque, si no estoy equivocada.
0: Si vamos a verla también, porque es un cielo.
1: Sí, Molina.
0: Molina Díaz.
1: No es.
0: María Celestina Molina Díaz, mi niña linda. A lo mejor nos está escuchando por internet, pero a ver si un día le decimos que entre en el programa. Porque a lo mejor ella tiene una casa donde tiene el internet y tiene la otra casa donde tiene el teléfono. O sea que donde no tiene el teléfono no puede llamar. Y yo escogí ahora esta poesía muy bonita dedicada a la mujer canaria, mujer caladora, vivencia de mujer. Cala, mujer canaria, cala, mujer creadora de bellezas, que al nacer te coronaron de laurel, trayendo de los ancestros la herencia, el arte, los dones necesarios para enaltecernos. El mundo te venera porque en tus manos llevas la esencia de tu creación, la esencia de la sabiduría canaria. Siembra en tus calles colorines majestuosos, como pompas de jabón que dejan huellas, rastros de tus puntadas que van como estandarte hasta tu hogar. El calado es tu castillo, donde huyes de una monótona rutina, donde has sentido a tu imaginación los cimientos sin tutelar, la base de tu magia, de tus primores. Las telas son tus lienzos, pintora que evocas granos, espigas, espíritu, cafetales y estrellas. Como nubes que se escapan del cielo, extraes con agilidad las diminutas hebras, una por una, dejando tu palacio cubierto de alfombras vistosas. Tu aguja es el pincel ligero que pica el viento con la fuerza de una pluma que traspasa los hilos y pinta, ondeando el aire. Las olas del mar, qué rápido se esfuman. Estrechas los calados entre tus brazos, como madre generosa, dulce, ante el encuentro de su hijo amado, querido, ansiado. Mujer orgullosa, mujer fecunda, que engendras a tus hijos con brillantes hilos, mujer trabajadora, mujer que calas tus sueños, tu ilusión. Déjanos tu herencia, el legado y símbolo de nuestra tierra.

0: Yo creo, amigos, que después de esta canción dedicada a nuestro Pinar de Tamadava, esta poesía tan maravillosa y majestuosa de nuestra querida María Celestina lo ha corroborado, y nada, que nuestra tierra y todo lo de nuestra tierra es un símbolo y maravilloso. Gracias, mi querida niña, y ojalá ella nos escuchará. Si no está escuchándonos ahora, nos escuchará en internet. Así que ahora yo le vamos a pasar la antorcha de la poesía y la amistad a nuestra querida Toñi, y que diga lo que quiera, porque hoy el programa es suyo.
1: No, mío solo, no es tuyo.
0: No te preocupes, te voy a desmigajar, pero vale, bueno, cariño.
1: Yo vamos a ver lo que me dejo de ¿cómo es? Desmigajar.
0: Desmigajar, como el panito.
1: Eso. Bueno, antes hablé, pero no dije buenas tardes. Buenas tardes a todos los amigos. Y como siempre digo, un jueves más aquí con ilusión de estar en este programa que nos permite leer lo que uno escribe. Y para mí es muy importante eso, porque, no sé, me siento bien. Esta horita me hace sentir muy bien.
0: Ay, sí, mi niña.
1: Y gracias a Radio Guiniguada. Y a Ángela, por supuesto.
0: No, a todos y los que nos están escuchando, y nuestro control, por supuesto. Sí. Que esta horita de terapia les llega a los que nos están escuchando lo que es la mitad de lo que es nuestro deseo, la verdad.
1: Bueno.
0: Adelante, mi amor.
1: Pues esta primera dice: tener alma de poeta es volar como la libélula de alas irisadas. Déjame que te admire, grácil libélula, posándote a orillas de la charca, buscando reposo. Tener alma de poeta es navegar por los mares de la vida, remar y remar en una pequeña barca en busca del lucero del alba. Cruzar los continentes llevada por los vientos, engarzando con guirnalda de flores mi espíritu. Tener alma de poeta es sentirme pez volador y en sus saltos brillar a la luz del sol. Andar al lado de otras almas semejantes a la mía y compartir la paciencia, aunque amargas sean sus raíces. Abarco con mi mirada las flores que han nacido en la montaña después de las primeras lluvias, emergiendo con fuerza de la madre tierra, pues ellas quieren abrazar a mi alma.

Bien, amigos, ya ven, nuestra querida Toñi y yo acabo de abrir el libro también, esta antología de Encuentro Poético, y con el permiso de ella voy a decir un poema suyo, que como empezamos con el Pinal de Tamadava, pues vamos a continuar en elogio a nuestras islas y cómo hacerlo mejor que con los sentimientos de nuestra querida Toñi. Y esta se titula Mi Isla. Mi isla de Gran Canaria abre sus ojos a una nueva alborada, envuelta en la luz dorada de las dunas de Maspaloma, acompañada de las palmeras canarias y mecida sus playas por la dulce melodía del océano Atlántico y el canto de las gaviotas que reposan en las rocas volcánicas bañadas por las tibias aguas que llegan a mí, sosegada costa, y donde las estrellas iluminan en la noche las aguas de plata, y mis ojos se cierran esperando un nuevo amanecer dorado.

Bien, amigo, y como nuestra doña se lo merece, me voy a aprovechar de sus poemas también. Y este se titula Viejo Nogal. Viejo árbol, necesitas tener tus brazos extendidos a lo largo de tu cuerpo, y así tus venas no tendrán obstáculos para el circular de tu sangre por todos tus poros, poros envejecidos, agrietados, pero sensibles a las palabras y a los hechos, pues tu corazón sigue latiendo y sintiendo, porque vida tienen tus profundas raíces, sumergidas en las entrañas de la madre tierra. Y cuando mueras, ¡ay!, en el recuerdo quedarás de los que bien te quisieron, y recordarán el murmullo de tus ramas mecidas por la suave brisa, y que serviste de cuna y cobijo a los delicados pajaritos.

0: Ya ven, amigos, para mí es una delicia compartir los poemas, los sueños, los sentimientos de nuestra mariposita, que es nuestra Toñi, porque ella a mí me hace viajar con su poesía, la verdad. Y a ustedes, ¿qué les puedo decir? Pues hablando de volar, si tu alma tiene alas, déjala volar y llámanos. Hoy tenemos el teléfono abierto, así que quien quiera participar, saben que los recibiremos con todo nuestro corazón y que compartas ese poema, que aunque no sea tuyo, lo haremos nuestro y de todo el mundo. Pues a través de internet saben que nos escucharán en todo sitio. Y ahora le doy paso a nuestra Toñi para que diga otro poema. Y saben que nuestro teléfono es el 928-31-9946. Pues estamos desde Las Palmas de Gran Canaria y para todo el mundo. Así que, amigos, será un placer recibirlos. Y ahora nuestra Toñi va a ir preparando este otro poema, porque, escuchen, amigos, cierren los ojos como yo.
1: Bueno, este otro dice así: una infinita oscuridad de melancólicas estrellas me lleva por vereda de absolutas soledades, aletargada como la tristeza que pesa como el plomo en el alma. Mis pies se hunden en el fango del camino. Paseando por los senderos de mi valle, voy sembrando las semillas de la ternura para que cuando broten se enreden en nuestros corazones. El tañir de las campanas me suenan a música celestial en andas de la brisa que las esparce sobre las olas del mar. A consuelo espiritual me suenan las campanas. Unos querubines llevan en sus candorosas manos guirnalda de blancas flores de azahar, perfumando las ilusiones del alma. Al llegar al valle del buen amor, se escucha los clarines de bienvenida a todas aquellas almas que se hallaban perdidas y luego guiadas por la luz divina.

0: Ya ven, amigos, una poesía maravillosa y ha hecho eco de que tengamos un alma con alas a través de las ondas. ¿Hola?
1: Se corta.
0: Uy, se perdió la llamada. A ver si vuelve a entrar otra vez. Yo mientras, me da pena. Vamos a poner un tema musical, Nat. Ponemos ese tema musical que es una canción preciosa, un bolero de siempre, y se titula Caminito, el camino verde.

0: La verdad, amigos, tenemos que agradecerle a mis vecinos, Regina y Paco, que son adorables, que siempre me escuchan, nos escuchan, perdón, y que nos hayan dado este CD tan lindo para que lo pongamos en la hora poética.
1: Ángeles.
0: Y ahora tenemos que ella ha tenido que escuchar la canción, pero ¿verdad que te ha gustado, mi querida Carmen Ramos? Carmen Ramos.
1: Ángeles.
0: Mi querida Carmen Ramos de Rosa. ¿No me oyes, cariño?
2: Se cortó otra vez.
0: Uy, parece que se pierde la llamada. Claro, cariño. Está llamando otra vez.
2: Sí.
0: Vamos a esperar a ver. Carmen, cariño. Carmen. Carmen.

0: ramo de rosa, que te has tenido que estar escuchando la canción porque me dijo que, que teníamos un alma con alas a través de las ondas, y resulta que estabas escuchando la canción y ahora se ha perdido la llamada otra vez. Me dijo, tenemos a Carmen Ramos al teléfono. Digo, pues que escuche la canción, que seguramente le gustará.
1: Ángeles.
0: Hola, mi amor, escúchame. ¿Me escuchas?
1: Ángeles.
0: Ay, qué pena que no oye. A ver, si hay problema desde aquí o no.
1: Ángeles.
0: No, no hay problema, mi amor.
1: Soy tu Carmen Ramos.
0: Sí, ya lo sé, mi vida, pero tú no me escuchas a mí.
1: Tamar.
0: No me escuchas. Ay, qué pena que se pierde la llamada. Mira, Nat dice que te vaya, no sé si él no me está escuchando, mis queridos amigos, Nat dice que va a intentar llamarla él a ella, y vamos a ver si lo conseguimos así, porque es una gran mujer, una gran amiga, una gran persona, que todo el mundo la quiere, no quererla es un pecado, y qué más digo, porque la queremos muchísimo, y tenemos que ir a verla, a ver si entra. Y ya saben, amigos, ustedes también pueden hacerlo en el 928-31-9946. Hoy tenemos el teléfono abierto. Lamentablemente, cuando vienen muchos amigos, pues ustedes saben que me da pena de que vienen de tan lejos y que tenga que tener el teléfono cerrado, pero hoy sí, hoy pueden aprovecharlo. Y vamos a ver si la tenemos ahora, mi niña. Hola, Carmen.
1: Ángeles.
0: Hola, mi amor.
1: Tu Carmen Ramos de Rosa.
0: ¿Me estás escuchando ahora?
1: Claro.
0: Ay, pues te adoro. ¿Y antes escuchaste la canción tan linda que te dedicamos?
1: Sí, Camino Verde.
0: Ay, qué bonita, mi niña. Me alegro. Venga, mi vida, encantada. Me daba una penita que no me escuchabas y yo insistiendo.
1: A mí me daba pena, pero no sé qué había ahí en el control, no sé.
0: Pues ahora no te toques nadita y a ver, que te escuchemos con todo el corazón. Mira, aquí está Toñi Pérez Gómez y Naz en control, y quien te habla, tu amiguita también de siempre y para siempre.
1: Ay, qué bien, qué bien.
0: Que te adoramos, mi amor. Y mucha gente, tú sabes que somos muchos los que te queremos, y te queremos mucho.
1: Yo sé que me quieren, igual que yo también los quiero a todos, y a ti también te quiero mucho, mucho.
0: Claro, mi vida, que sí.
1: Mira, dime. Pero tengo dos cositas escritas por ti.
0: Bueno.
1: Ti, y otra para mi niño Iván.
0: Pues gracias, Carmen.
1: Pues vamos con la tuya.
0: Eres un sol de los que no se nublan.
1: Elise.
0: Gracias, mi amor, gracias.
1: Qué tristeza da el recuerdo cuando ya no se mira y es por miedo. Qué tristeza dormir sola con la soledad que dura. Hasta que le erró las horas. Qué tristeza cuando esperas un amanecer más claro, sabiendo la espera en vano. Qué tristeza ser gaviota entre rejas, aunque hermosas, sin ver ni el mar ni la ola.
0: Ay, que Dios te bendiga. Gracias por ese poema.
1: Ahora le toca a mi niño Iván.
0: Y ahora tu niño Iván, que te está escuchando también, mi amor.
1: Bien, también se lo escribiste a él.
0: Gracias, mi vida, gracias.
1: Pues esto para él. Dice, quiero saber por qué conoces el desamparo. Si nunca me faltó amor, siempre estuve a tu lado. Que te asusta la maldad sin saberlo conocido. Y cuando ves que alguien sufre, sufres en tus propias carnes el dolor desconocido. Que las entrañas te arden y lloras desconsolado, pues te sientes impotente y buscas en mí tu amparo. Aunque a veces, muchas veces, somos dos los que lloramos.
0: Ay, Dios, gracias, Carmen. La verdad es que es una poesía muy sentida, porque él es así.
1: Sí.
0: Él es así, es muy sensible.
1: Un beso, Ángeles.
0: Ay, a ti, un abrazo fuerte, fuerte. Toñi, dile algo a nuestra Carmen.
1: Igual no, para ti.
2: Yo la estaba escuchando. Hola, Carmen. Ya cortó, me parece.
0: Sí.
2: Soy Toñi, Carmen, ¿cómo estás?
1: Besito. Bien, bien, mi niña. Bien relativamente, pero sí. Bueno, bien. Bien.
2: Bueno, mientras estemos caminando para allá y para acá, vamos bien.
1: Eso es.
2: Un saludo, Carmen.
1: Nada, un beso para todos. Y para todos, para mi niño Iván, su papá, Manita, Dori, y para ti, Ángeles.
0: Gracias, mi vida.
1: Un fuerte abrazo grande, grande.
0: Y tú, para ti, toda tu familia y todos los que te quieren. Que no quererte es un pecado. Te amo.
1: Eso te digo yo también a ti.
0: Te amo, mi vida.
1: Abrazo grande.
0: Fuerte, fuerte, cariño. Gracias por participar.
1: Vale.
0: Venga. Mi querida Toñi, te tocó.
2: Me tocó.
0: La antorcha olímpica.
2: Bueno, pues ahora voy
0: hoy trae ella. Bueno, trajiste dos nada más de las tuyas, qué abusadora eres, ¿eh?
2: Dos. Es que me gusta mezclar, no me gusta ir siempre con la misma.
0: Y nada menos que a quién tienes ahí, una gran canaria también.
2: Corriendo y deprisa, buscando qué libro llevo. Josefina de la Torre.
0: Maravillosa.
2: Y lo leí porque no me acordaba muy bien y digo, ah, pues sí me gusta.
0: Es precioso.
2: Porque no son grandes y. Sí. Y me gusta esta forma
0: de escribir. Creo que fue profesora de mi hija Dori, ¿eh?
2: Sí, esta señora. Sí, sé que nació...
0: En el instituto,
2: Nació aquí, en Las Palmas de Gran Canaria.
0: Ella, Dori me lo dijo una vez.
2: En 1907, así que no creo...
0: Bueno, fue profesora de Dori, que Dori ya tiene sus añitos.
2: No, pero quiero decir que esta señora ahora nació ya no en esa fecha, pues a esta altura ya...
0: Pues adelante,
2: pues dice así. Soñar contigo... Es como soñar con los muertos. Los vemos tal como ellos eran, tal como para nosotros fueron. Así tu imagen resucitada del tiempo vivo del recuerdo, lejana en el mundo invisible, a través de un mar de silencio. Los muertos se nos aparecen, vivos de nuevo en nuestros sueños, y nos sonríen con sus mismas sonrisas, y nos besan con sus mismos besos, igual tu imagen en mis sueños, como un ser querido y perdido, recobrado de nuevo.

Mira, es que yo lo tengo también la Biblioteca Básica Canaria, que es este tomo, y estabas leyendo la poesía, y yo tengo por aquí detrás, dice, la de Josefina de la Torre es una poesía directa, sobrevenida de la experiencia, quizá también de los sueños, una poesía hecha con instrucciones, intuiciones y adivinaciones que aluden a constantes inmutables, como el dolor y la muerte, el amor, la infancia, la melancolía, el tiempo, los amigos, la playa sobre todo, el mar, el sol, temas que están expuestos con un lenguaje sencillo cuya eficacia expresiva corre pareja con la emoción estética que produce en el lector. Y la verdad es que sí, yo en su día, cuando me dediqué a leer a Josefina de la Torre, ¿sabes qué me inspiró? Una poesía que yo quiero muchísimo y es dedicada al mar, y me van a permitir decirla. Y dice así: mar mío, cuando me envuelves, soy feliz cual playa hermosa, pues con tu espuma de amor, tú me moldeas cual diosa. Con tu savia templada me hipnotizas, y en tu ir y venir apasionado, adormeces mi cuerpo, arrullo acompasado. Mar mío, mar amado, ocúltame del sol abrasador, imprégname con tu espuma y no permitas que me vaya. Mi mar, mi amor, hazme para siempre tuya y seré tu mejor playa.

0: Bien, amigos, que sepan que mañana en el Club de Prensa tenemos también el Rincón Poético y que nuestra querida Esther Navarro, una gran rasoda, una gran amiga también de nuestra hora poética y de siempre, pues que va a participar en el Rincón de la Poesía. Así que ya saben, vayan, porque valdrá la pena arroparla, y a nuestro Emilio Gómez, que espero que esté bien. Yo hace tanto tiempo que no voy al Club de Prensa, pero bueno, quién sabe si a lo mejor mañana nos echamos una escapadita, ya veremos, porque donde manda patrón no manda mariñeiro. Así que vayan, en los que puedan, que valdrá la pena, porque nuestra Esther Navarro, créanme que es una gran rapsoda y tiene una poesía muy profunda también, como es ella misma. Así que mañana en el Club de Prensa, saben que es en León y Castillo, ahí donde la provincia, y a partir de las 8 o así, y verán que les va a gustar. Así que hasta mañana, amigos. Y ahora le paso la palabra a nuestra querida Toñi.
1: Bueno, pues yo sigo con Josefina de la Torre, y otro de sus versos dice: llegar sobre las alas de mis pies hasta tu ausencia, quedarme así sobre tu imagen y apoyar la rodilla en el borde de tu abandono, quisiera. En la paz de este absurdo que inventamos para que todos lo dudaran y tan solo tú y yo en él creyéramos. Alzar la vida sobre el mundo, si yo pudiera llegar así y sorprenderte sobre las alas de mis pies esclavos. Es que es pequeñita.
0: Pues di otra, mi amor, es sabe pequeñita. A poco.
1: Bueno, va, esta que dice, vamos a ver. Es que no son muy grandes, por eso me gusta, porque sí, a mí pero la poesía
0: son
1: pequeña me gusta.
0: Son
1: sí,
0: profundas.
1: Me gusta mucho. Esta otra dice: no quise abrir los ojos porque encerraba dentro de mí la luz. Estabas allí sobre mi sueño, limpia aún de tu presencia. Aprisioné la niebla del despertar y poco a poco, hundiéndome, volví a probar el sueño. Me tragaba en su hondo, profundo desconsuelo. Me empujaba en el vértigo y la angustia del ansia. Allí quedó tu imagen, viva. El mejor gesto tuyo, allí donde estaba tu voz y tu presencia, sueño.
0: Muy linda, muy linda, mi amor. Ahora vamos a aprovechar, mi querido Nat, y vamos a poner otro tema musical. Adelante.

0: Bien, amigos, qué canción más preciosa también. Yo tengo aquí este libro de Un brindis por la vida, en lo que nuestra Toñi está buscando poesía también. Y este es el capítulo de los desafíos. Hay tanto desafío en la vida, pero con cosas tan insignificantes a veces, que son tan profundas al mismo tiempo, tan necesarias para nuestro espíritu. Y este extracto dice así: ¿qué hacer? Algo, cualquier cosa, excepto quedarnos sentados. Si nos equivocamos, comenzar de nuevo, probar otra cosa. Pero si esperamos hasta estar satisfechos y tener todas las certezas, puede que sea demasiado tarde. Porque ¿cómo se han de distinguir las plantas fuertes de las débiles si el viento no las agita? Aquella hoja seca, al caer, lo hizo tan lentamente y con tanta gracia como demostrándome todo lo que era capaz de hacer todavía. Así que, amigo, pon tu corazón, tu mente y tu alma aún en las tareas más insignificantes. Este es el secreto del éxito. Y ahora, amigo, vamos a pasarle la palabra a nuestra Toñita.
1: Bueno, ahora voy a leer una de nuestra compañera Pino María Medina Artiles de Galdar, que hace tiempo que no sé nada de ella. Cuando de tarde en tarde hablo con María Celestina, siempre se me olvida preguntarle por ella. Bueno, es una de sus poesías y dice así, se titula Entre grises nubes. Entre grises nubes y ese cielo tan oscuro que me envuelve en esta tarde muy triste para mí. Quiero decirte que un rayo de luz iluminó mi tan agobiadamente para calmar mi alma del moribundo paso de la muerte. El pensar que te ibas de este mundo por tu larga enfermedad y ver cómo tu figura se consumía en tu amargo lecho. Tu pálido rostro me sonreía mientras tu cabeza apoyada en la almohada y tus manos acariciando las mías. Me decías con esa voz dulce y resignada: ¿recuerdas, amor, aquellas noches sobre un colchón de estrellas y la luna como un cristal nos iluminaba y jugaba con nosotros que entrelazados nos reíamos porque la lluvia nos goteaba nuestros húmedos cuerpos? Sí, lo recuerdo, y habrá muchos momentos como ese amor, momentos pletóricos de ti y de remolinos de colores. Él se queda dormido, que no lo despierten, no, no despierten a quien duerme entre las sombras confusas. Sí recuerdo aquella noche en un colchón de estrellas, sí lo recuerdo, ángel dormido.

0: Bien, amigos, ya ven la sensibilidad de nuestra querida Toñi. Ella puede leer sus poesías y, sin embargo, ella lee la de los amigos y la de los libros que trae. Es una maravilla, no se le puede pedir más. Gracias por ser tú, mi amor.
1: Bueno.
0: Yo voy a, en lo que vas buscando otra, voy a decir la primera poesía que le dediqué al mar, fíjate. Y la llevé a una emisora y se la dedicaron a la Onda Pesquera. Porque como yo tenía toda mi familia navegando, pues fui a la Onda, en el momento del programa de la Onda Pesquera, y fue muy bonita. Y dice así: me embriago con tu recuerdo e inspiras mis poesías, y deseo que un día me envuelvas, pues sin mirar hacia atrás, en tu seno soñaría cual sirena peregrina. ¿Qué tienes, mar? Dime cuál es tu misterio. ¿Qué hombres de rudo mirar dejaron todo por ti, y al volver a sus moradas, por mucho amor que tuvieran, pensaban tan solo en ir a volver a oír tu canto, quedando muchos envueltos al amparo de tu manto? ¿Qué tienes, mar? ¿Qué tienes, mar, que me embriagas, que te temo y te venero?

Bueno, ahora voy a leer otra de Josefina de la Torre. Se titula Olivo. Seco, retorcido, tronco doloroso. Olivo, ni flor, ni rama que cobija. Angustioso querer y nunca erguirse. Verde y negro sopor. Olivo, quisiera alzarte, elevarte. Esbelto, orgulloso, y luchas desde las raíces de la tierra dura hasta donde el pecho se te quiebra. Olivo, tus brazos no llegan, se quedan oscuros, tu rama apenas es bella, pero tú, olivo, no cambiarás tu entraña por llegar al cielo.

0: Pues mientras nuestra Toñi busca otra, porque ya el tiempo se nos va echando encima, yo voy a decir esta, que de esta antología nuestra, Encuentro Poético, y es de una servidora. Y esta, yo a mí siempre que hago una poesía es que algo me lleva a ello. Y fue una amiga que me dijo, para esta mujer no hay pena, ella está siempre sonriente. Y yo digo, ah sí, pues mira, ahora cuando llegue a mi casa voy a escribir algo sobre lo que me acabas de decir. Y escribí esto, amigos. Soy de la noche, porque me veis sonriendo y mi alegría nada empaña. Veis en mí la luz del día, creéis que el sol me acompaña. Cuán equivocados estáis, amados míos. En verdad soy de la noche, como el luto más sombrío, porque vivo sonriendo con amargura de olivo. Mas presiento que una luz de alegría fecundada iluminará mi sonrisa y la alzará batiente en alas, como al filo de la aurora se alza siempre la luz del alba.
1: Muy bonito.
0: Y ahora nuestra Toñita.
1: Y dicha de memoria, pero ella tenía sí, el libro abierto, pero vamos, que no lo leyó. Sí. Bueno, yo voy por otra vez con Josefina de la Torre, y esta otra dice: estoy clavada en el espacio, inmóvil como una mariposa prisionera. Coleccionista ciego, no dudaste en dejar a los aires sin adioses. Ya no puedo moverme de este quieto rincón de sueños de mis alas muertas, donde mi corazón tiene prendido el filo agudo que le clava en el tiempo. A veces por el borde de los años, siete colores de la sangre quieta pasa rozando el viento y las alegres desconocidas voces de otros tiempos, pero clavada estoy y ya no puedo descubrir mundo ni cortar estrellas.
0: Preciosa amiga mía, tienes un gusto exquisito, Josefina de la Torre, y tú maravillosas las dos. Y ustedes, mis queridos amigos, gracias por habernos escuchado, por ayudarnos a continuar por este río de amor que es el de la palabra en forma de poesía, y que volveremos, en Dios mediante, en directo el próximo jueves de 7 a 8 de la tarde. En diferido nos pueden escuchar el domingo por la noche de 12 a 1 de la noche, y en internet saben que continuamente en www.radioguiniguada.com. Gracias, Na, por tu buen hacer. Y a ustedes, mis amores, como siempre decirles que no saben cuánto amor nos llevamos, y como siempre habiendo deseado dejarles el mismo. Un abrazo. Los amo. Feliz semana. Chao.

0: Son las 11 de la noche.
1: Temperatura 22 grados. Humedad 88%.
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Bienvenidos a Cinefonía, un viaje sonoro a través de las emociones que el cine y la televisión han sabido despertar en nosotros. Un espacio dedicado a las bandas sonoras y canciones que dieron identidad a las grandes y pequeñas historias de la pantalla. En cada episodio recorreremos la obra de compositores de todos los tiempos, desde los maestros clásicos del Hollywood dorado hasta los creadores contemporáneos que hoy reinventan el sonido audiovisual. Escucharemos fragmentos inolvidables y piezas poco conocidas. Descubriremos a qué películas o series pertenecen y compartiremos curiosidades, anécdotas y secretos detrás de su creación, porque cada nota cuenta una historia y cada historia tiene su música. Hoy vamos a explorar piezas que nos llevarán desde grandes producciones hasta el cine más independiente, desde la orquesta clásica hasta lo experimental. Comencemos. Giacchino, autor estadounidense y ganador de varios Oscars, es conocido por su versatilidad y humor musical. Ha trabajado en Up, Ratatouille, Star Trek y series como Perdidos. El tema original de Henry Mancini fue reinventado por Giacchino para la versión moderna de La Pantera Rosa, manteniendo el humor, el misterio y los silencios cómicos que hacen única a la saga. Escuchamos de Michael Giacchino, The Pink Panther Theme, de la película La Pantera Rosa. En esta ocasión, la versión del 2006.

Antonio Pinto es un compositor brasileño que combina ritmos locales, percusión y melodía cinematográfica para reflejar ambientes urbanos y sociales. La banda sonora de Ciudad de Dios mezcla instrumentos tradicionales con arreglos modernos para intensificar la tensión y el dramatismo. Pinto crea un pulso constante que refleja la vida en las favelas de Río de Janeiro. Escuchamos del compositor Antonio Pinto, Vietnam a Brasileira, de la película Ciudad de Dios, del año 2002.

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1: Morricone vuelve con una de sus obras más melancólicas y líricas, capaz de transmitir nostalgia, amor y tragedia en un solo motivo. Su uso de cuerdas y coros crea un sonido inmortal. La grabación original contaba con 90 músicos y fue cuidadosamente sincronizada para acompañar los largos planos de Sergio Leone. La melodía se convirtió en un símbolo de romanticismo y pérdida. Escuchamos del mítico compositor Ennio Morricone, tema de Débora, de la película Érase una vez en América, de 1984.

Ludovico Einaudi, pianista y compositor italiano contemporáneo, se ha hecho famoso por su música minimalista y emocional. Sus piezas son usadas frecuentemente en cine para escenas que requieren introspección y emoción pura. Experience acompaña uno de los momentos más emotivos de Intocables, captando el vínculo entre los protagonistas a través de una melodía simple pero cargada de sentimiento. Pues escuchamos este tema de la película Intocables del 2011, la canción, como dijimos, Experience, de Ludovico Einaudi.

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1: Hans Zimmer es uno de los compositores más prolíficos de la actualidad, con decenas de bandas sonoras de alto perfil. Su enfoque combina la orquesta tradicional con electrónica, sonidos experimentales, voces y nuevos instrumentos, lo que le permite adaptarse a grandes producciones y crear paisajes sonoros inmersivos. Para Dune, Zimmer construyó nuevos instrumentos metálicos, tuberías de PVC e incluyó coros de voces femeninas que buscaban un sonido no humano o alienígena. Escuchamos el tema Dream of Arrakis de la película Dune del 2001 del compositor Hans Zimmer.

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1: Herman es un maestro de la edad dorada de Hollywood. Trabajó frecuentemente con Alfred Hitchcock y desarrolló un estilo propio donde la música no solo subrayaba emociones, sino las provocaba. La partitura de Psicosis fue escrita exclusivamente para cuerdas, sin viento, sin percusión, sin metales. Herman quería una paleta sonora en blanco y negro que complementara la fotografía del film. Esas cuerdas generan pánico puro. Herman transformó la orquesta en un instrumento psicológico, una tensión que no se ve, sino que se siente. Escuchamos de Bernard Herrmann el tema principal de la película Psicosis de 1960.

Gollmitz es otro de los grandes del siglo XX, versátil, innovador, con capacidad para la ciencia ficción, el horror y la aventura. Su banda sonora para Alien es considerada icónica. Originalmente su trabajo fue recortado para el film y partes fueron reemplazadas por música de otros autores, por ejemplo Howard Hanson, o cues de otro film del compositor. Aún así, la versión del álbum se mantiene como obra maestra. Con Gollmitz no solo escuchas música de espacio más monstruos, escuchas el vacío, la tensión, lo desconocido. Su orquesta se convierte en territorio alienígena. Escuchamos el tema principal de la película Alien de 1979 de Jerry Gollmitz.

Martínez comenzó como batería de rock y luego se convirtió en compositor de bandas sonoras para cine independiente y de autor, colaborando por ejemplo con Nicolas Winding Refn, y su estilo es electrónico con texturas y ambientes que a menudo ocupan más espacio que la melodía convencional. La música principal es un score electrónico escaso, mayormente sintetizadores, influenciado por John Carpenter, Vangelis, Tangerine Dream, y se compuso con un gran protagonismo de la música y menos de silencio incidental. Escuchamos de Cliff Martinez el tema principal de la película The Neon Demon, El demonio de neón, de 2016.

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1: Pharrell Williams es una figura de la música pop comercial. Wolfish es compositor de cine contemporáneo. La colaboración con Zimmer o su entorno habla de un enfoque híbrido, canción, orquesta y producción cinematográfica. En Hidden Figures, figuras ocultas, el score combina gospel, jazz, orquesta y elementos electrónicos, reflejando tanto la identidad cultural de los protagonistas como la época, años 60 y el contexto espacial en la NASA. Escuchamos de Pharrell Williams, Benjamin Wallace y Hans Zimmer el tema principal de la película Figuras Ocultas del 2016.

Aaron y Bryce Dessner son músicos vinculados al grupo The National y a la escena indie experimental. Su incursión en el cine demuestra cómo la frontera entre cine de autor y música de autor se estrecha. En Simón Simón, la música adopta un carácter íntimo, reducido, pensado para una película pequeña pero profunda. Menos efectos, más sensibilidad. Escuchamos de los autores Aaron Dessner y Bryce Dessner el tema Be Funny When You Can, de la película Simón Simón de 2021.

La película Terremoto se centra en un gran sismo que sacude Los Ángeles y la partitura de Williams refleja tanto la magnitud del desastre como la humanidad de los personajes. El tema principal de la película abre la misma con una línea ascendente de cuernos franceses, encima de un bajo poderoso, dando sensación de inminente catástrofe. Es interesante que William, en su nota personal, decía que la música de esta película debía relacionarse con las personas del film más que con la catástrofe en sí. En consecuencia, el tema no solo es grandioso y dramático, sino que también tiene un matiz humano y esperanzador, lo que lo hace más complejo que un mero ruido de destrucción. Durante los momentos del gran sismo en pantalla, el efecto de sonido se encargaba de generar la sensación física del terremoto, y la música intervenía más en los momentos de tensión, emoción o reflexión, lo que es relativamente poco común en películas de desastres en aquella época. Escuchamos del compositor John Williams el tema principal de la película Terremoto, de 1974.

Ramin Djawadi es un compositor alemán de origen iraní que combina épica orquestal y elementos modernos. Su trabajo en Juego de Tronos marcó un hito en la música para televisión. El tema principal fue compuesto en solo unos días. Djawadi utilizó instrumentos graves para transmitir la tensión de los siete reinos y sorprendentemente se inspiró en el piano para la melodía inicial, antes de trasladarla a la orquesta completa. Escuchamos de Ramin Djawadi, Juego de Tronos, en la tema principal de la serie del 2011.

Y así concluimos este recorrido que nos ha llevado desde la edad dorada de Hollywood, con Psicosis o Alien, hasta los rincones más íntimos del cine independiente, con películas como El demonio de neón o Semón Semón, hasta bandas sonoras ya míticas para la televisión, desde orquestas enormes hasta texturas electrónicas minimalistas, desde la épica sideral hasta la canción que da identidad a una historia. Esperamos que hayas disfrutado este viaje sonoro. Gracias por acompañarnos y hasta la próxima.

0: Son las 12 de la noche.
1: Temperatura 22 grados. Humedad 88%.
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0: Son las 12 de la noche y 32 minutos.
1: Temperatura 22 grados. Humedad 88%.